0: 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Son las 6:05.
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2: 6:10 de la tarde, aquí nomás en la mejor 92.5. Buenas tardes para todos ustedes que nos están escuchando aquí nomás. En esta tardecita que llovió un poquito, llovió pero cayó agüita, eso es lo importante. Lluviecita que refrescó un poquito, estaba haciendo calor y con esta lluviecilla como que se sintió más a gusto, ¿no? Y de ahí un panecito, un cafecito, un chocolatito, algo calientito para cenar, unos molletes, unos pachucos. ¿Qué podrá hacer? Unos hot cakes, ¿no? Yo me acuerdo cuando mi mamá nos hacía, porque estaba lloviendo, se aventaba unos hot cakes. ¡Ah, chulada, eh! Unos hot cakes y se aventaba luego un chocolatito. Bien espumoso y te daba tu hot cake con mermeladita, mantequillita. Y tu tacita de chocolate para cenar en estos días de lluvia. Uf. Así que ustedes que tienen la oportunidad, échense unos y disfruten y cenen ricos. Sale 312-31-3108 el teléfono en la cabina para que se comuniquen aquí nomás en la mejor 92.5 en esta tardecita ya de 4 de agosto. Te puedes comunicar conmigo y te recuerdo que próximamente tendremos otra vez los pajaretes de la mejor próximo sábado. Les vamos a estar avisando qué onda, así que mientras tanto, encéntrense bien al pendientes. Y todas las personas que quieran participar, recuerden que es gratis ir a los pajaretes, su vasito de leche caliente, con su chocolate, con su chocomil, con su café, lo que ustedes quieran, su azuquitar, un panecito, musiquita y qué más quieres, papá. Todo eso completamente gratis, gracias a la mejor 92.5, gracias a Rancho Macuspana, gracias Alex Sánchez de Grupo Cero que estuvo con nosotros y Panadería La Providencia de Comala. Así que bueno, vámonos con musiquita. Esa canción se llama Así Quería Mirarte, es de Giovanni Cadena y su estilo privado. Y es lo que tenemos aquí nomás.

0: 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Son las 6:19.
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0: Estamos aquí nomás en la mejor 92.5, 312, 31, 310, 80, tardecita lluviosa. Dice por acá Gaby, buenas tardes, mi yeyo. Un arroz de leche, claro. Un arrocito de leche bien calentito. Con su canelita, ¿no?
1: Con su...
0: No sé, a mí me gusta con pasitas y nuez. No sé cómo se lo come, pero a mí me gusta así, un arrocito de leche bien calentito. O una avena. Una avena en leche, uff, chulada, quedaría bien, ¿eh? Quedaría bien, así que eso es algo que se pueden hacer ahorita. Cuénteme, ¿qué es lo que les hace a su mamá? O ustedes como mamás, ¿qué les hacen a sus hijos en estos días lluviositos? Porque sí se antoja como comer más, se antoja comer un poquito más. Entonces, cuéntenmelo todo, quiero saberlo y ahorita lo vamos a comentar aquí nomás en la mejor 92.5. Mientras tanto, vamos con esto de duelo, se llama Te Cura el Tiempo y es lo que tenemos. Aquí nomás en la mejor 92.5, 6:25 de la tarde, 312-31-310-80.

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0: 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Son las 6:32.
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saludos, Yayo, ¿cómo estás? Buenas tardes. Yo comiéndome un panecito. Ay, a gusto, chulada, ¿eh? Dice, Yayo, buenas tardes. A nosotros nos servían sopita de fideo cuando estaba haciendo lluviecita. Sí, fíjate, una sopita de fideo también es como buena opción, ¿no? Una sopita de fideo, sopita calientita. Le pones quesito, le pones cebolla, le pones, si tienes aguacate, una tortillita y vámonos para adentro. El chiste es que caiga algo calientito. Ya yo ya me estoy tomando mi segundo café del día. En la mañana y ahorita, pues está bien, ¿no? Aunque ya, creo que ya dejó de llover, pero lo fresquecito quedó. Y está como muy a gusto el clima. Así que échense un buen taquito de frijoles doradito al comal. ¡Ay, qué rico, eh! ¡Qué rico! ¡Chulada! Yayo, ¿cómo estás? Buenas. Yayo, ¿cómo estás? ¡Chulada! Dice, sopa de fideo, conchita, moñito. Sí, algo, lo que sea, sí, pero que esté calientito, ¿no? De moñito. ¡Ay, qué rico! ¡Qué rico! ¡Ay, se me antojó! Fíjate. ¿Eh? Es que te digo que mi mamá nos hacía así, cuando estaba lloviendo. Cuando era lluviecito, cuando estaba el climita con tortillita a mano, mira. ¡Ah, chulada! Sí, no, se antoja, de verdad se antoja. Así que si tú tienes la fortuna de poder cenar eso, pues a gusto, ¿eh? Échale ganas, qué rico. Y para todos los que nos están escuchando, aquí nomás en La Mejor 92.5, presúmenos qué van a cenar. Presúmenos qué andan cenando. Presúmanos qué van a tener el día de hoy en su casita. Dice, tortita de mano, del comal a la mesa, un atolito de maicena. Órale, también, fíjate. Un atolito de maicena, será está rico, ¿no? El chiste que caiga, como les decía, que caiga algo calientito a tu paladar, para que no te me enferme. Y que caiga así en tu estomaguito y que digas, ¡ay, qué rico está mi comidita! Así que bueno, pues saluditos para ustedes, échenle ganas.

Aquí nomás en la mejor 92.5. Vámonos con musiquita, ¿no? Gusto saludarte, Yeyo, que tengas excelente tardecita desde Comala, te escuchamos mucho. Órale, saludos para toda la gente de Comala que nos están escuchando por allá. Y dice por acá, un bolillito con mantequilla. Uf, bolito con mantequilla sería la onda. Vámonos con esa canción, se llama Que me lleve el diablo, es del Coyote y su banda, y es lo que tenemos aquí nomás en la mejor 92.5, 312-31-31080. Aquí nomás.

0: 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Son las 6:48.
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0: Son las 7:06.
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0: son las 7 con 17 minutos.
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19 de la tarde, aquí nomás en la mejor 92.5, 312-31-3080. Gustan escucharte, saludo, Yeyo, excelente tardecita. Muchas gracias, Saludos por acá, Yeyo, un molletito ahorita. Unos frijoles recién apachurraditos con un chilito. ¡Ay, mordita de chile, ¿no? Fíjate que nosotros los mexicanos estamos acostumbrados a comer mucho chile. Y entonces vienen gente de otro país y dicen, ¡ah, caray! Aquí le damos el chile verde a mordidas. Entre más enchiloso, más queremos. Y entre más te enchilas, más quieres seguir comiendo chile. ¿A poco no? Si tú estás comiendo chile jalapeño, por ejemplo, que no es tan enchiloso, a gusto. Y luego, de repente, un chilito de ese de chile verde enchilosito le sigues dando mordidas. Pero luego, por ejemplo, un pozole con salsa esa de aceitito, ¡uf! Que te enchile bonito, que el puro aceitito te caiga y te quede en los labios y te sientes que te están ardiendo. ¿A poco no? Híjole, qué rico comer así, ¿no? Que te estás enchilando así, el moco ya se te aflojó. Y le sigues comiendo, le sigues comiendo. ¿Por qué? Porque así como que el sabor del chile es adictivo, ¿no? Hay personas que ya, pues ya no pueden comer por la gastritis y demás, pero los que todavía pueden comer chile así, de que dices, enchilé, y el pozole blanco lo hago rojo. Y todo tiene que tener, mira, porque el famoso chile de amor, de mordidas, el chile verde serrano, ¿sí? Chile verde, a mordidas, hasta que se vaya acabando. Hay gente que dice, no, le voy a quitar las semillas porque me va a reventar la vesícula y demás, pero pues, ya uno ya está curtido, ¿no? Vámonos con esta canción, es Corazón Sin Cara, es de Anakin, y es una recomendación que tenemos para ustedes aquí nomás en la mejor 92.5, 312-31-310-80.

0: 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Son las 7:32. 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
11: Flachazo grupero con el reportero, oye, Julión Álvarez y su norteña banda. 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No fui el bueno, dice Julión Álvarez. Pues no pude, no alcancé, ¿verdad? 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

7:45, ya está oscureciendo, señoras y señores. Está ahorita el cielo con un tono que dice como medio rosita, azulito, naranjita, se ve bonito, ya está metiendo el sol. Saludos, dice, qué lindas canciones, muchas gracias. Saludos a toda la gente de Comala que nos están escuchando. Les mandamos un saludote, qué buen pan allá ahí en Comala, ¿no? Saludos a Playa de la Providencia de Miguel, que está por allá en Comala. Y qué rico pan, hemos tenido muchas oportunidades de ir a Comala. Y pues ahí vamos a estar pronto, sale, ahí les mandamos saludotes a todos ustedes, aquí nomás en la mejor 92.5. Todos los municipios de Colima están bonitos, ¿no? Estamos aquí en Colima nosotros, pero pegados está Comala, está Villa de Álvarez, está Cuauhtémoc. Tenemos por acá, de este lado, Tecomán, Armería, Manzanillo, Minatitlán. Pues son 10 municipios y todos están bien bonitos.

Ya dije todo, ¿no? Colima, Comala, Cuauhtémoc, Villa de Álvarez, Coquimatlán, Minatitlán, Ixtlahuacán, Tecomán, Armería y Manzanillo. Ahí están los 10 municipios. Saludotes para ustedes que nos escuchan, los 10 municipios de Colima, y que pues a lo largo del día, desde las 5 de la mañana que tenemos programación, ya están listos ahí ustedes para escucharnos hasta las 12 de la noche. Imagínate qué chido, ¿no? Que les podamos acompañar todo el día y que ustedes nos acompañen también con sus llamaditas, con sus mensajes y demás. Saludos, Yayo, Alicia y Monserrat. Órale, que estén muy bien. Échenle ganas y que tengan excelente, excelente noche. Nochecita a gusto, nochecita de comer algo rico, nochecita de tomarnos algo, nochecita de que ya estamos a martes, a todos los que van a Rancho de Villa. Unas encaladillas, ahí les encargo. Sí, qué rico, ¿no? Unas encaladillas sería la onda. Pues ahorita como hay tianguis allá, encuentras de todo, ¿no? Café, capuchino, pozole, hot dogs, de todo, todo, todo lo que hayas de comer. Y aparte, pues el tianguis. Así que, bueno, saludos para toda la gente que va a Rancho de Villa. Y que yo vivo cerquita ahí de Rancho de Viva, ahí en Yaquilandia. Así que desde ahí les mandamos un saludote. Vámonos pues con musiquita. Esta canción se llama La Novena Maravilla. Es una versión en vivo de Remy Valenzuela y la tenemos aquí nomás en La Mejor 92.5.

0: son las 7 con 50 minutos.
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5:55 de la noche, aquí nomás en la mejor 92.5, celosa Pipo, que me estaba diciendo que, dice, ya yo, buen catador de tacos que eres, ¿cuáles son los mejores? Dice, el Pipo, ¿eh? Ese Pipo, saludos al Pipo de Sergio de... Mira, me manda un video que está escuchando, Blindaje Norteño. Un día canté con el Pipo, bien feo que canto yo, pero con sentimiento. Saludos, ¿cuáles son los mejores tacos? Bueno, yo creo que en la mañana con Alex, en la noche con Pablito. Son parecidos, ¿no? Son hermanos. Saludos al buen Pablito, le mando saludos. Y al buen Alex también, cómo no. Saludotes, así que los tacos, mientras tenga tortilla, tenga carne, tenga cilantro, tenga cebolla y tenga salsa, todos los tacos son buenos. Ya me estoy despidiendo, señores, cuídense, que se la pasen muy bien. Los voy a dejar con esto de José Cuen, que se llama Antes que te vayas. Y con eso me despido, yo regreso mañana en punto a las 9 de la mañana, aquí nomás en la mejor 92.5. Les mando un beso, un abrazo y un apapacho, deseando que se la pasen muy bien y que tengan excelente, excelente noche. Sale, se queda con el chamaco y la memoria de la mejor. ¿Te acuerdas?

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0: 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Son las 8 con 12 minutos.
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Es un retroceso en el tiempo a través de la música. ¿Te pongo esta canción? Ojalá la disfrutes. Hace muchos años. Camilo Sesto. Mi mundo, mi mundo tú. Esta es la memoria.

0: 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Son las 8 con 22 minutos.
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Esto se llama Amor Total. Tenía tiempo que no escuchaba esta canción. Disfrútela junto conmigo con Bronco. Amor Total. Esta es la memoria, las 8:26.

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1: Ahí está, me estaban pidiendo esta canción con mucho gusto. Los complacemos, Marisela. Y esta bonita canción. Qué bueno que estás con nosotros. Seguimos con La Memoria de la Mejor. 29 minutos para las 9.

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0: 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Son las 8 con 35 minutos.
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1: O sea que escucha nuestra programación allá en Coquimatlán. Gracias por estar aquí. A la Esperanza también. También para usted, Teayanco Freya de Juárez. Gracias. 92.5. Esta es La Memoria, Vicente.

0: 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Son las 8 con 51 minutos. 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
4: Allá por el rumbo de la estación Villegas, con mucho gusto, Tenescamilpa, gracias por estar aquí. Oiga, son 8 minutos para las 9 y nuestras canciones están dedicadas especialmente a usted, público fiel de la memoria. La memoria de la mejor. 8 minutos para las 9. Caminantes, amor sin parar.

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De lujo, esta canción con Laureano Brizuela se llama No llores más. Esta es para ti. Bonita.

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1: 9:03. Con esta canción yo me despido, pero te quedas con David Cortés allá en control técnico. Y también si tienes alguna petición, como siempre, decirte 31 3 10 80. Por lo pronto, te deseo buena noche.

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Son las 9:07. 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

0: 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Son las 9 con 18 minutos.
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0: 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Son las 9 con 30 minutos.
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Nuestro público nocturno, como siempre, no fallan. Qué gusto me da, mucha alegría estar con todos ustedes, amigas y amigos, que gustan de la desvelada sabrosa de aquí hasta las 12 de la noche. Y bueno, pues qué gusto poder saludarles a todo nuestro público. Soy su amigo David Cortés y bueno, qué gusto que los pueda acompañar, porque hoy es martes, martes donde tenemos muchas cosas interesantes. Sobre todo buena música, diversión, alegría, entretenimiento. Y hoy es martes de canción versus canción. Y además, bueno, quiero comentarles que pues tenemos la promoción a todo lo que da, esta promoción de los vales de Alba Papelería. Que bueno, pues ya la semana pasada comenzamos y hemos regalado bastantes, bastantes vales de Alba Papelería. Muchísimos vales. Y bueno, pues el día de hoy vamos a tener una dinámica muy interesante. Estén pendientes porque en cualquier momento vamos a interactuar con todos ustedes para que tengan la misma oportunidad de que nos pueda usted pedir un vale de Alba Papelería, se lo puedan ganar y puedan tener ustedes este ayudón que le vamos a dar por parte de Alba Papelería y La Mejor FM, como siempre, ayudándoles en este regreso a clases. Así que, por lo pronto, váyanse aprendiendo la frase, aquí nomás, La Mejor 92.5, quiero mi vale de Alba Papelería para este regreso a clases. ¡Sale! Así de fácil y así de rico, ¡sí! Bueno, son las 10:05, vamos arrancando con la buena música y ahorita le digo qué dinámica vamos a tener para que se preparen y vamos a soltar los dos vales, uno ahorita y otro en la siguiente hora, o a lo mejor los dos en la primera hora, o a lo mejor los dos en la segunda hora, no lo sé, puede ser, a lo mejor, quién sabe, hay que escuchar, a la larga te acostumbras, ¿sale? Aquí quedamos al pendiente, aquí nomás, La Mejor, buenas noches, 10:05, 25 grados centígrados, aquí nomás.

0: 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Son las 10:09.
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Son las 10:21.

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2: 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Son las 10:28. Buenas noches.

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0: qué? Porque ya estamos de regreso aquí nomás en La Mejor 92.5 y a la larga te la ganas también. Y bueno, pues es momento de que usted se prepare porque le tengo una sorpresa. Antes, mire, por acá, saludos para mi hermana Cao, que va manejando y aprovechando todos los baches que hay acá por la Filomeno Medina. Bueno, pues ahí está, mire. Bueno, ojalá que los arreglen pronto, ¿verdad? Bueno, ya faltan en este momento 16 minutos para que sean las 11 de la noche. Y bueno, es momento en el cual yo quiero que usted se lleve un vale de Alba Papelería. Así que, bueno, pues le voy a hacer unas preguntas muy, muy sencillas. Así que, si usted está atenta o atento aquí a La Mejor 92.5, desde que inició el programa, pues tiene muchas posibilidades de ganar, porque son preguntas relacionadas con el, pues con el transcurso del programa. Así que, 312-31-310-80, primeramente usted me va a decir la frase correctamente. Aquí nomás La Mejor 92.5, quiero un vale de Alba Papelería para este regreso a clases. Y ya yo le haré la pregunta posteriormente. Así que vamos a ver a quién tenemos. A quién tenemos en la línea. Bueno, creo que se arrepintieron, pero bueno, ahí está, mire, le dan chance para usted que estaba marcando ahorita y que no entraba su llamada. Bueno, pues es momento, ahora sí, vámonos directamente con la llamada. Díganos la frase. Bueno.
1: Aquí nomás, La Mejor 92.5, quiero mi vale de Alba Papelería.
0: ¿Para qué?
1: Quiero mi vale de Alba Papelería.
0: ¿Para qué más dijimos?
1: Para este regreso a clase.
0: Ándele, ahora sí, me parece muy bien. ¿Cuál es su nombre, primeramente?
1: Arcelia.
0: Arcelia, ¿de dónde nos llamas, Arcelia?
1: De Colima.
0: De aquí en la zona centro. ¿Ya ganaste algún vale en estos días o
1: alguna? No, me he intentado, pero no he tenido la oportunidad. A ver, ¿qué horas se me hace?
0: Bueno, esperemos que tengas hoy todo muy bien. Y la pregunta que te voy a hacer es muy sencilla, fíjate nada más. ¿Has estado al pendiente escuchando la programación desde que inició el programa, verdad?
1: Pues algunas canciones sí, algunas cosas puedo escuchar.
0: Bueno, pues fíjate que pues, sí es relacionado con las canciones que hemos estado transmitiendo al aire. Dame por lo menos 5 nombres de canciones que tuvimos al aire desde que arrancó el programa a las 10 de la noche. Por lo menos 5. Y el vale será tuyo. Háblame un poquito más fuerte. A ver, te escuchamos, ahora sí.
1: Amarte me sabe bonito, de Pancho Barraza.
0: Esta es de las recomendadas. Amarte me sabe bonito. Ay, qué bonita la canción. Va una.
1: No, la verdad, no, yo ponía mucha atención.
0: Ah, no me digas eso, Arcelia. Acuérdate. Ahí está. Y se llama Que me maten las penas, de Pancho Barraza. Pero la canción dice Amarte me sabe bonito. Bueno, fíjate que en la siguiente hora vamos a arreglar otro vale para que estés pendiente y ahora sí nos la ganes, ¿sale?
1: Gracias.
0: Buenas noches, Arcelia, discúlpanos, y pues lástima, Margarita. Lástima, Margarita. Bueno, pues es oportunidad para que usted en este momento nos marque y nos diga la frase correctamente y probablemente usted se pueda ganar este vale de Alba Papelería. A la larga te la ganas. Bueno.
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0: Órale, ¿cuál es tu nombre?

0: Araceli Ramos Cortés.
1: Ok, Araceli. Vamos a ver si has estado atenta a la programación de La Mejor. No te has ganado nada hasta ahorita, ¿verdad? Ningún vale.
0: Muy mal, no.
1: Bueno, esperemos que tengas buena suerte y nos gracias. Puedas... dame, por favor, la programación completita desde las 5 de la mañana hasta ahorita que cierro yo a las 10. Empezando desde las 5 de la mañana. ¿Qué empezamos en la mañana?
0: ¿Con quién empezamos? Sí, los escucho, pero ahorita no me acabo en la mañana.
1: Desde las 5 de la mañana tenemos empezar la programación.
0: Así es.
1: Te voy a ayudar poquito. Se llama Bien Parados.
0: Bien Parados, sí, con Tony Lira y Melesio.
1: Va una. Vamos a hacer por buena una. Bien Parados.
0: A ver, este...
1: Se acaba a las 7. A las 7 de la mañana se termina. ¿Y qué empieza?
0: A las 7 de la mañana se empieza... y luego sigue Más Cortés, el noticiero.
1: A ver, entonces después de Bien Parados termina y ya sigue
0: el noticiero de Más Cortés.
1: Ok, entonces 92.5
0: noticias. 92.5
1: noticias,
0: sí.
1: Bueno, ahí está, llevas dos.
0: Y aquí juntos pero revueltos. Con la mami.
1: Ándale, perfectamente, vamos bien.
0: Sigue El Chamaco.
1: Ok, luego sigue Chamaco.
0: Noticiero Más Cortés,
1: pero,
0: otra vez.
1: A ver, pero dime cómo se llama el programa del Chamaco.
0: El Chamaco, la cabina del Chamaco.
1: Ándale, perfectamente, muy bien, la cabina del Chamaco.
0: Perdón.
1: Y luego de ahí, a las 2 de la tarde, ¿qué hay?
0: Las noticias otra vez con Más Cortés. 92.5
1: noticias. Muy bien. Después, ¿qué sigue? A las 3
0: después
1: de la tarde.
0: Las Norteñitas.
1: Ándele, Las Norteñitas con la mami. Ok.
0: Sí.
1: Y luego, después, a las 4.
0: Muévelas con Tony Lira.
1: Eso, muévelas con Tony Lira, mi compita Tony Lira. Perfecto. ¿Qué más? A las 6.
0: A las 6 empieza como Carpa de Circo con Yeyo y Agustín Martel.
1: Ándale, pues, como Carpa de Circo, perfectamente. Y a las 8 de la noche se termina como Carpa de Circo.
0: Sí, con El Chamaco.
1: Y luego a las 8 empieza.
0: Es de 8 a 10.
1: ¿Cómo se llama? La memoria del Chamaco. Ándele, sí. La memoria de La Mejor.
0: La memoria del Chamaco.
1: Ay, Araceli, vas muy bien. A las 8 de la noche empieza La Memoria y se termina a las 10 de la noche.
0: Y luego, a la larga te acostumbras con David Cortés.
1: ¡Ah, qué bárbaro! ¡Mira, es Araceli!
0: Ándele, para que sí los escucho, no, soy su fan.
1: Araceli, la verdad que me acabas de dar ahorita la sorpresa. Bueno, ¿perdón? Pues acabas de ganar tu vale y qué bueno, me da mucha alegría y pues la sorpresa de que...
0: Sí, a mí también me da mucha alegría porque es un apoyo para nosotros que tenemos hijos o tenemos nietos. Muy buena apoyo. Gracias a la Hotelería Alba también y a la 92.5 y a ustedes también.
1: La Mejor FM, ¿verdad?
0: La Mejor FM 92.5.
1: Así mero.
0: Nomás,
1: ¡ah, qué bárbara! Bueno, Araceli Ramos... Araceli Ramos Cortés, tienes tu vale de Alba Papelería.
0: Muchísimas gracias, lo vuelvo a repetir. Pues, para que vea que sí escucho desde las 5, haciendo qué hacer, tomando café, y estoy escuchándolo.
1: Y a veces no haciendo nada, también te pones a escucharla, ¿a poco no?
0: Ah, claro, tomando un refresivo, decir la marca, pero no.
1: Bueno,
0: después no las doran y me quitan el vale.
1: Ándale, bueno. Araceli sí. Ramos Cortés, tienes tu vale de Alba Papelería. Te das una vuelta mañana de 10 de la mañana a 2 de la tarde con tu identificación aquí a las oficinas de La Mejor FM, ¿sale?
0: Muchísimas gracias, buenas noches.
1: Gracias.
0: Que descansen todos.
1: Igualmente, Araceli, sí. Buenas noches. Gracias.
0: Gracias, pues, buenas noches, que descansen.
1: Eso, igualmente. Ahí está, mira, feliz ganadora con simples preguntas que son... Pues únicamente por ser ustedes parte de nuestra programación habitual, por ser parte de nuestra familia de La Mejor, eso, mire, le da ganar a ustedes. Así que muchísimas gracias y bueno, vamos a continuar. Tenemos más música y quédate porque este siguiente vale de Alba Papelería también lo vamos a seguir. Pues vamos a seguir haciendo más puntitos. Date al pendiente de todo lo que está aconteciendo en esta hora, porque de ahí va a ser la pregunta para que te lo lleves, ¿sale? Así que paren oreja, pónganse el tiro. Faltan 7 minutos para que sean las 11. Aquí nomás, la mejor. A ver a qué horas.

0: 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Son las 10:56.
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0: 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Son las 11:04.
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Bueno, ya son las 11 con 10 minutos. Continuamos aquí nomás en la mejor 92.5. Esto es A la Larga Te Acostumbras. Espero que estén pasando una noche muy a gusto, con muchas ganas de estar trabajando. Nuestros amigos que están ahorita en sus lugares donde chambean toda la noche, buena parte de la madrugada, o que ya están por salir, bueno, pues les deseamos lo mejor, amigos de las tiendas de conveniencia, en las diferentes gasolineras, les mandamos un saludo enorme. Y bueno, son las 11:11, la hora de los cuatro palitos, pidamos un deseo. Ya. Bueno, saludos allá para mis compas de gasolinera, la gasolinería que está aquí en Niños Héroes, allá en Gas Internacional, allá rumbo al Trapiche, acá los de los diferentes que están acá por Rey Colimán, que son dos cerquitas, acá por el Jardín Núñez, allá también por Nigromante, Villa de Álvarez, en todas partes donde estén escuchando la mejor 92.5, en todos estos bonitos lugares, en las tiendas de conveniencia, farmacias también, que trabajan las 24 horas, les mandamos un saludote, un abrazo enorme para todas y para todos. Y bueno, pues seguimos atendiendo el 31-3-10-80. Buenas noches. Ya me colgaron. Bueno, pues ni modo. Ahí está, miren. Vamos con Estrella Divina. Esto es de el señor Larry. Larry Hernández. Aquí nomás en la mejor 92.5. Buenas noches. Estrella Divina. Ahí vienen los pajaretes ya, ¿eh? Prepárense para el sábado. Porque los pajaretes se va a poner bueno en la mañanita.

0: 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Son las 11 con 15 minutos.
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1: Calibre 50 y esto se llama Me Enamoré Solo. Son las 11:20, aquí nomás en la mejor 92.5. A la larga te acostumbras.

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0: 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Son las 11 con 34 minutos.
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0: larga te lo ganas. Y bueno, pues como les comenté, les prometí y se los voy a cumplir. Ya tengo por acá listo otro vale de Alba Papelería por 250 pesos. Y espero que ahora sí se lo ganen así, mire, rapidísimo y con mucha facilidad, porque pues no es nada del otro mundo lo que les voy a preguntar. Primeramente, al momento que yo les conteste, me tienen que dar inmediatamente la frase, ¿verdad? No, aquí nomás la mejor, 92.5. Quiero mi vale de Alba Papelería para este regreso a clases. Y bueno, ya les hago yo una preguntilla y regreso. Por lo pronto, tenemos a alguien en la línea. Bueno.
1: Aquí nomás la mejor 92.5. Quiero mi vale de Alba Papelería para este regreso a clases.
0: Muy bien. ¿Cuál es tu nombre, amiga?
1: Arcelia.
0: Oh, eres por la revancha, Arcelia. Ay, Arcelia, ojalá que hoy sí tengas suerte, porque la verdad estamos que queremos que ya se vaya este vale, porque si no lo vamos a gastar aquí nosotros. Bueno, a ver, ¿me puedes decir el nombre por lo menos de 5 locutores que ya no están aquí laborando en la Mejor FM? Que ya no están laborando en la Mejor FM y que estuvieron aquí en la Mejor. 5 nombres. Bájale tantito a tu radito, sí. Bájale tantito para podernos entender, si es tan amable. Arcelia, te lo agradezco con el corazón. Y bueno, dime, por un vale de Alba Papelería de 250 pesos, que es una liviane para tus útiles escolares, el nombre de por lo menos 5 hiperlactantes locutores que hayan estado aquí en la Mejor FM, que ya no están ahorita activos. Vamos a ver si te acuerdas.
1: Carlos Rodríguez.
0: Ajá. La Sombra. Muy bien, va uno. Saludos, Carlito, La Sombra. ¿Qué pasó, patrón? ¿Qué pasó, patrón?
1: Ay,
0: me acuerdo cuando cantaba en los palenques, decía.
1: De la prima. Daniela, se me fue su apellido.
0: Daniela García, la prima.
1: Ajá, la prima.
0: Saludotes a Daniela García, la prima, con mucho gusto. Van 2.
1: Ay,
0: pero no para todos. Arcelia, no te me desconcentres. A ver, van 2.
1: Van 2.
0: Acuérdate, hombre, que te caían bien o te caían mal, no importa. Tú, de todas maneras, aviéntalos, te van a hacer ganar un vale por 250 pesos. Y puede ser que te caigan bien ya.
1: Ay, Dios, es que no.
0: Ay, Dios de mi vida.
1: No.
0: Tío Tony. Tío Chamaco.
1: Bueno, que estuvieron. Que no están laborando ahorita.
0: Ándale, así es, exactamente. Fueron parte de la historia de la Mejor 92.5 o anteriormente cuando era radio variedades también, ¿por qué no? Sí se vale, ¿por qué no? A ver, llevas 2, vas bien.
1: Pánfilo, yo no lo escuchaba, no sé si todavía.
0: A ver, ¿a quién?
1: Pánfilo.
0: Ah, Pánfilo, muy bien, van 3. Ajá. Eso, ay, vas bien, Arcelia, más bien. Ay. Pánfilo anda de vacaciones permanentes.
1: La Sombra.
0: Llevas 3, faltan 2. A ver. Ay,
1: se vale, Agustín Martel estuvo y luego ya no estaba y regresó.
0: Que estuvo, ya no estuvo, ya no regresó y ya no regresó. A ver.
1: Ya, estaba antes y luego ya, no sé. Dejó un tiempo de estar de locutora ahí en la Mejor y regresó.
0: Pues dame el nombre, dame el nombre y yo te digo, a ver, si vaya.
1: Fue Agustín Martel.
0: Agustín Martel, mi compadrito del alma también. Vamos bien, van 4, te falta 1, muy bien. Uno más y ya, hombre, te lo llevas.
1: Más.
0: Falta uno.
1: Falta la Loba, pero no recuerdo su nombre.
0: No. La Loba todavía está aquí con nosotros, ella sigue vigente todavía. los que ya no están ahorita, que ya nos escuchan, que han estado, que estuvieron. Traigo ganas de dar un poquito a tu boca. Qué bonita canción esa. ¿Cómo se llama esa canción? ¿No te acuerdas?
1: Esa canción.

0: No me acordaba, fíjate. A ver. Mencióname uno que no sea el que esté ahorita. Ándale, yo sé que sí te vas. Yo sé que te acordarás. Yo sé que te acordarás. De así que estoy seguro. A ver.
1: Daniela, ya lo
0: dije, ¿verdad? Ya dijiste. Ya dijiste La Sombra, ya dijiste Agustín, ya dijiste a Daniela García, ya dijiste a La Sombra. ¿Qué pasó, patrón? ¡Ándale!
1: ¡Ay, dame una pista!
0: Oye, pues es que todos tenían su chispa, fíjate.
1: Ajá.
0: De repente... Pues no sé, pues gracias. Ahorita me acordé de este señorón. ¿No te acuerdas de esos que decía? Oh, muy bien, soy... Gracias. Se llama Alfredo, ya no te puedo decir más. ¿Alfredo qué?
1: Alfredo, ay Dios.
0: No, ese es hijo de Alfredo Jiménez, por favor, ¿eh?
1: A ver, ay, no.
0: Bueno,
1: no,
0: te voy a ayudar, no. te voy a ayudar porque ya, pues ya es tuyo, mire, ya casi es tuyo. Se llama Alfredo Guayo. ¿Ya te acordaste quién era Alfredo Guayo?
1: Más o menos en qué tiempo estuvo, no recuerdo, la verdad.
0: Uy, caray, yo creo que éramos Radio Variedades todavía.
1: Ajá.
0: ¿Te acuerdas del qué niñote también de Hugo Jiménez?
1: No.
0: Tampoco.
1: No sé de cuánto tiempo estamos hablando.
0: ¿Te acuerdas de... ay, quién, de este, ¿cómo se llama? De José Lino Vázquez, por ejemplo.
1: No.
0: Tampoco. No, ¿te acuerdas de mí? Digo, pues ya, por
1: te
0: favor.
1: Estoy escuchando.
0: A ver, yo, ¿cómo me llamo yo?
1: ¿Mande?
0: ¿Cómo me llamo yo?
1: David Cortés.
0: Ya, por favor.
1: Ya sabías cómo que no.
0: Oye, pues, óyeme, ¿qué onda contigo? Ya me tenías preocupado. Arteria, ya. Ya, ahí le paramos, no la vayamos a regar ya. A ver.
1: Ay, sí, ya. Por favor.
0: Dame tu nombre completo, porfa.
1: Arcelia Vázquez Ortiz.
0: Ay, Arcelia, ¿sabes? Ortiz. Muy bien, Arcelia. Ya tienes tu vale. Mañana, antes de las 2 de la tarde, aquí te esperamos, por favor, con tu identificación. ¿Sale?
1: Muy bien, muchas gracias.
0: Bueno, felicidades. Ya no puedes participar. Ya no puedes participar en otras dinámicas porque ya está tu nombre registrado y ya está ahí en la computadora. ¿Sale?
1: Muy bien, gracias.
0: Gracias a ti, cuídate mucho. Buenas noches, Arcelia. Ay, Dios mío, que por poquito la regamos, ¿verdad? ¡Vámonos con la música! Ya te superé, Los Parras. Y faltan 13 y las 12. Aquí nomás. Volvemos.

0: 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Son las 11 con 50 minutos.
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Ahora sí, faltan 4 minutos para que sean las 12 de la noche. Y bueno, pues agradecemos como siempre a todo nuestro público estar con nosotros durante estas noches que nos estamos pasando sensacional. Agradecemos, por acá nos dicen los muñequitos, saludos a todos tus radioescuchas, el mejor programa de Colima por la noche, gracias, el mejor programa de radio, gracias amigos. Atentamente Maggie Luna, la maestra Viviana, para Lupita y obviamente para allá mi compita Samuel. Buenas noches amigos, les mando un abrazo fuerte, gracias, y pues qué bien nos estamos divirtiendo, ¿verdad? Esperemos que sean muchas noches como estas. Por lo pronto, bueno, pues a pasar a lo que sigue, es más música, y yo también, bueno, pues a hacer lo que consigue, que es ir a la meme, porque ya es hora. Estén pendientes, mañana será miércoles 5 de agosto 2026. Nos vamos con una temperatura aquí en Colima capital y sus alrededores de 24 grados centígrados. Esto fue A la Larga Te Acostumbras con David Cortés. Buenas noches. Mejores deseos para todos y para todos. Mañana en punto a las 10 de la noche en A la Larga Te Acostumbras. Miércoles. Miércoles de cantársela a la larga. Aquí nomás. Buenas noches. Aquí nomás la Mejor FM. Gracias. Adiós.

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Son las 12 con 5 minutos. 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
0: 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Es la 1:52. 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
2: ¿Cuál quiere, compa?
3: La que caiga, la que
2: sembre. ¿Sabe lo que sí, compa?
3: Claro que sí.
2: Échaselo, pues, la buena.
3: Vámonos,

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Son las 2 con 12 minutos. 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

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Son las 2:32.

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0: 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Son las 2:51.

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Son las 3:03.

0: 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Son las 3 con 34 minutos. 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

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Son las 3:57. 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

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Son las 4 con 2 minutos.

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Son las 4:18.

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Son las 4 con 33 minutos.

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Son las 4:42. 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

0: 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Son las 5 con 4 minutos. 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
1: Muy buenos días, ya son las 5 de la mañana con 7 minutos en este día, miércoles 5 de agosto, 5 días recorridos ya de este mes. Nos da muchísimo gusto estar con todos ustedes en esta bonita mañana, que sea agradable, que sea muy efectiva para su trabajo, para sus actividades de este mitad ya de semana. Un saludo a todos los amigos que nos sintonizan en cualquier parte de aquí del estado de Colima, los que andan ya levantados, los que andan apenas preparándose para hacer alguna actividad, que hayan levantado bien, sobre todo de salud, que no les falte nada, sobre todo la comida, y que todo esté bien. Así es lo que les deseamos aquí en su programa Bien Parados en esta bonita mañana, que también tenemos cosas buenas, sorpresas, para que ustedes se la pasen a gusto en la mañana, en su automóvil, en su casa, en cualquier lugar que se encuentren. Por allá, en los ranchos, a todos los amigos también que van a hacer sus actividades campiranas, esperando también un nuevo día bueno para sus cultivos, les deseamos lo mejor. Tony Lira, muy buenos días, mi compañero de trabajo, mi compañero de viaje musical, que está aquí con nosotros en esta mañana en la cabina master. Me da gusto verte, que estés también muy bien, sobre todo de salud, que es lo más importante para estar contentos y que no nos falte nada. Muy buenos días, bienvenido, Tony.
2: Hola, ¿qué tal, Melesio Jiménez? Muy buenos días también para nuestro público madrugador. Un gustazo en esta mañana poderles saludar. Efectivamente, como tú ya lo decías, hoy es miércoles 5 de agosto del año 2026, son las 5 de la mañana con 9 minutos, tenemos una temperatura agradable de 23 grados centígrados, estuvo haciendo viento entre la noche, parecía como que quería otra vez volver a llover, pero con el puro fresco tuvimos para agradecer y decir qué bueno que estuvo fresco, porque dormimos bien, Melesio. Hubo la oportunidad tal vez de dormir un poquito mejor que con calor.
1: Sí, ¿verdad, Tony? Fíjate, Tony, que toda la República Mexicana, casi toda, en este momento, está despejada, bien despejada, como si dijéramos, estamos en octubre, en noviembre. Pero recuerde usted que ahorita puede estar así, y al rato, en 2-3 horas, ya está todo nublado, ¿verdad, Tony? Así es el clima.
2: Así es el clima, efectivamente. Bueno, hoy es el día de Nuestra Señora de las Nieves, Melesio, también es el día de quien lleva por nombre Emigdio, Abel y Osvaldo. ¿Alguna Nieves que conozcas?
1: Ah, Nieves, no conozco Nieves. No. Fíjate, Tony, sí, Nieves, ese es nombre, ¿verdad? De Nieve, qué bonito
2: sí,
1: nombre, ¿verdad?
2: Nieves.
1: Sí, ah, fíjate, pues felicidades a todas las Nieves.
2: A las que nos están escuchando, una felicitación. Y bueno, también a los amigos que escucharon su nombre hace un momento, como los que acabamos de comentar, les decimos, hoy estamos celebrando a quien lleva por nombre Nieves, Emigdio, Abel y Osvaldo.
1: Abel, todos ahí ellos. Está, el buen amigo Abel de Cárnicos, que siempre nos llama también, que ya anda muy temprano trabajando también para él. Felicidades.
2: Hoy es el día de la Semana Mundial de la Lactancia Materna, y pues bueno, en este día estamos de pie, señoras y señores, quédese con nosotros, al rato llegarán nuestros patrocinadores, al rato llega el Cochi, con el aviso de que vamos a regalar las carnitas de Carnicería Rossi, más tarde los paquetes de Taquería Diana, se va a poner bueno el día de hoy también, además de la música, además de la buena vibra que trae usted, que traemos nosotros, y las ganas que tenemos para presentarle a usted lo mejor de la música campirana.
1: Así es, en este nuevo amanecer, en este día bonito, que sea brillante, que se la pasen bien. Vamos arrancando, pues, en Bien Parados.

0: 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Son las 5 con 17 minutos.
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1: Muy buenos días, a las 5 de la mañana, ya con 30 minutos, 5 con 30 minutos. ¿Cómo están ustedes? Esperando estén bien. Aquí estamos listos y puestos ya con el coche que llegó allá con Tony para las carnitas de Carnicería Rossi.
2: Así es, Malesio, ya llegó meneándose, llegó contento, llegó cargado con 2 medios kilos de carnitas de Carnicería Rossi. El día de hoy, dos amigos de nuestro público, o dos amigas, o mezcladito, van a ganar para llevarse este medio kilo de carnitas. 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
1: De todas las carnes, fíjate, Tony, está la costillita de puerco sabrosa, la carne de res también, y si os quiero unos frijolitos fritos sabrosos, está la manteca. Bueno, así de que es un surtidazo del pollo también muy especial.
2: Y pues bueno, en esta mañana, Melesio, estamos en el momento precisamente en el cual los vamos a hacer participar para que ganen con nosotros este primer medio kilo de carnitas de Carnicería Rossi. Usted, si al momento de ganar, de preferencia le hacemos la recomendación, si usted llegara a ganar el día de hoy, lo que tiene que hacer es ir a Sóstenes Rocha, número 620, allá en la colonia La Albarrada, entre 8 de la mañana y las 2 de la tarde. Siempre les decimos eso porque lo que se busca es que usted al momento de llegar se lleve, pues obviamente, lo que usted quiere comerse. ¿Por qué? Porque pues mientras más temprano es mejor, ya más tarde, pues obviamente se va acabando tal vez esa especialidad que a usted se le antoja. A lo mejor ya más tarde ya no hay costillita, por ejemplo, ¿no? O cuerito también se puede acabar temprano. Sí, pudiera ser, sí, por eso cierto. Les decimos, vayan temprano cuando ganen con nosotros aquí en el programa de Bien Parados. Váyase temprano a recoger su premio y llévese lo que usted guste.
1: Así es, tempranito, a surtidito, de todo va saliendo, Tony. Siempre cuando tú madrugas a un lugar, a una frutería, llegas a las 7 de la mañana, hay de todo. El aguacate, el más sabroso, el que está madurito. Pero ya vas como a las 11, yo así voy, cuando llego a las 7 es todo para mí. Pero llego a las 11, ya los aguacates no están los buenos, ya no está el cilantro bonito, ya se lo llevaron. Así que madrúguele.
2: Exactamente, le dicen, ya está todo escogido, ¿verdad? Sí, sí, o sea, sí, como sí, que si lo hubieran escogido todo, todo lo bueno y lo que está más o menos, pues ahí quedó.
1: No, ahorita, sí, siempre así es, ¿verdad, Tony? Llegas a una fiesta, para ti todas las mesas donde me acomodo, aquí, allá. Pero cuando llegas tarde, has parado viendo a ver dónde vas a llegar.
2: Así es, y pues bueno, son las 5 de la mañana con 33 minutos, recuerde que debe de grabar con su voz una frase que diga, aquí nomás la mejor 92.5, quiero ganarme medio kilo de carnitas de Carnicería Rossi y decirnos la respuesta de la pregunta 1 y de la pregunta 2. Hoy voy a hacer una pregunta que yo creo, Melesio, es fácil porque pues a muchos amigos les gustan los caballos y la pregunta va en ese sentido, ¿cuánto tiempo dura aproximadamente la gestación de una yegua para tener su potrillito? ¿Cuánto tiempo dura aproximadamente la gestación de una yegua?
1: ¿Un embarazo, Tony?
2: Sí.
1: Digo, comúnmente, pues, que se dice en las mujeres, ¿cuánto tiempo? ¿Cuántos meses, Tony?
2: Exactamente, de
1: gestación. Hay animales, fíjate, que tienen los mismos meses de una mujer. Hay animales.
2: No, hay otros que dobletean el tiempo, ¿no? Como los elefantes, por ejemplo.
1: Otros como las ratas, esas cada ratito, por eso es mucha. Cada ratito esas ratas, como cada...
2: Oye, por cierto, vamos a mandar por acá unos saludos, Melesio, en lo que nos mandan la respuesta. Dice, ¿qué tal? Buenos días, Tony, Melesio, un saludo para todos los redescuchas de parte del Teniente Carca, vámonos a darle a la chamba. También por acá Vero Barajas nos escribió, dice, buenos días, Tony, Melesio, un gusto escucharlos, saludarlos, saludos también para todos los redescuchas y para el personal de Yasaki, gracias y bendecido día, que les vaya muy bien.
1: Sí, fíjate, todos están trabajan duro en las mañanas, muchas empresas, y ahorita hay mucho movimiento, los que van ya en su automóvil, otros van en el camión, en camiones, algunos que van a grandes empresas, ahí se van ya en sus camiones y listos, puestos para entrar a las 6:07 de la mañana.
2: Dice, buenos días, los estamos escuchando por acá en Gas Confía. Ayer escuché una frase que me gustó, Colima podrá ser un estado chico, pero del mar a la montaña, su gente, calidez humana, costumbres, tradiciones, sazones, y su gente trabajadora es única e inigualable. Olé. Dice, a ver si pueden poner la canción del Señor de las Canas, dedicada para Yuri, de Nayarit. Dice, muchas gracias, cómo no, con mucho gusto. Acá el amigo Toño, saludos, buen día, Toño.
1: Es cierto lo que dice Toñito, cómo no. Hay que defender nuestro estado, nuestra capital, donde nacimos, vivimos, comemos, disfrutamos, lloramos, reímos, todo, cómo no.
2: Dice, buen día, locutores de La Mejor 92.5. Deseo que hoy y siempre les vaya bien. Dice, saludos a los colimenses originarios de esta bella ciudad, como un servidor, también al personal de la empresa Cepiver, a los de IMSS Bienestar, a mi compañero de trabajo Francisco Padilla, y claro, a mis hijos, bendiciones y gracias. De parte del señor Jorge Enciso.
1: Ándale, gracias a ustedes por estar con nosotros en este equipazazo de Bien Parados.
2: Vamos con las respuestas que nos han enviado Melecio en esta mañana. Vamos a escuchar a ver qué es lo que nos dicen. La pregunta fue, ¿cuánto tiempo dura aproximadamente la gestación de una yegua? Esa fue la pregunta. Por acá escuchamos con atención que nos dijeron, aquí nomás La Mejor 92.5, buen día.
3: Aquí nomás la 92.5. Quiero ganarme el medio kilo de carnitas de la carnicería Rosa. El tiempo de gestación de una yegua es de 11 meses. Buenos
2: Exactamente.
3: Días.
2: Exactamente, esa es la respuesta correcta, mi estimado. Y esto tiene que ver a lo que sabemos, pues con un promedio, ¿no? Son 340 días, son 11 meses. Puede variar entre 320 y 360 días dependiendo de la yegua, de la raza y de otros factores también.
1: Puede variar, ¿verdad, Tony?
2: Claro.
1: Pero es un común denominador, decían los maestros.
2: 11 meses.
1: Sí, te decían los maestros. Es un común denominador, ¿verdad? Bueno, ahí está
2: el acabamos de enviar su sticker, Melecio, a nuestro amigo. Nada más que nos diga su nombre, por favor, para, obviamente, que al ratito pueda pasar a recoger su premio allá con los amigos de Carnicería Rossi. ¿Su nombre es?
4: Hey, mi nombre es Jesús Rodríguez Márquez.
2: Jesús Rodríguez Márquez, mi estimado Mele.
1: Jesús Rodríguez Márquez.
2: Y nos vamos con la pregunta número 2. Pongan atención porque Melecio las trae buenas. Oh, las preguntas.
1: Tony. Hoy traigo una pregunta de primaria secundaria que a mí me la preguntaron a ti también, tal vez. ¿En qué país se usó la primera bomba atómica? ¿En qué país se usó por primera vez la primera bomba atómica? Esa nos la preguntaron en la escuela, yo me acuerdo. Tal vez no me reprobaron, algunos sí lo reprobaron por no saber.
2: Ah, ¿te refieres en dónde cayó la primera bomba atómica?
1: La primera bomba atómica.
2: ¿Dónde estalló la primera bomba atómica?
1: Así es.
2: Ok, ok. ¿En qué país estalló, sería?
1: Estalló.
2: La primera bomba atómica.
1: Estalló, aventaron, se usó, la usaron. Bueno, como gusten.
2: Ahí están todos los sinónimos.
1: Atómica. Ahí están todos los sinónimos muy importantes para definir algo. ¿En qué país? Muy conocido ese país.
2: Híjole.
1: Muy conocido. Sí.
2: Aquí nos saberlo,
1: aquí
2: Melecio.
1: Nos llegan cosas muy buenas de ese país.
2: Son súper buenas.
1: Son fabricantes de...
2: De excelencia.
1: Cuando dice ahí abajo Made in, esto es bueno. Pero cuando dice Made in China, ahí nos vemos, eso se quiebra. Sí,
2: es diferente, país. ¿No? El prestigio que se tiene.
1: El prestigio y la calidad.
2: Y la calidad de las cosas que
1: desde
2: hacen.
1: Desde los autos, no se diga, Tony.
2: Sí, claro.
1: Qué bárbaro.
2: Principalmente, Melecio.
1: Sí, yo traigo uno.
2: Principalmente.
1: Yo traigo uno de ese país.
2: Yo también.
1: Allá al fabricante.
2: Curiosamente.
1: También. Tú también, sí.
2: Yo también.
1: Los taxistas también traen muchísimos.
2: También ellos son los mayores... Sí. Consumidores de sus vehículos.
1: De ese país.
2: Así de ese país.
1: Ya les dijimos, qué bárbaro.
2: Muchos tips, Melecio.
1: Si le andan buscando, mejor no, me invitan un taco, pues. Qué cosas, dijo aquel. Ahí está.
2: Bueno, pues en lo que nos mandan la información, les recordamos que este próximo fin de semana, Melecio, vamos a andar otra vez nuevamente con los pajaretes de La Mejor. Ya por ahí hay planes, estaba escuchando hace rato... el día de ayer, al compañero Chamaco, que estaban viendo la posibilidad de darse una vuelta por allá por Suchitlán.
1: Ándale.
2: Parece que van hacia la zona norte para este fin de semana.
1: Creo que
2: pero bueno, todavía por definirse, yo les recomendaría que estén atentos escuchando la radio, porque siempre avisamos con uno o dos días de anticipación. Como la visita con los pajaretes va a ser el fin de semana, más tardar mañana... Ya tenemos la información.
1: Ándale, y creo que soy invitado, Tony. Creo que soy invitado. Ayer me comentaron algo.
2: Pues,
1: que,
2: ir,
1: por
2: ahí
1: voy a andar. Pues, ¿para qué les digo que no?
2: Qué bueno.
1: Aquel cantinflazo. ¿Para qué les digo que no? Sí. Por allá vamos a andar, si Dios quiere, conociendo a esa gente bonita de ese lugar allá tempranito. Antes de las, yo creo que como las 6:30 ya vamos a estar allá puestos con el balde, Tony. Yo no sé ordeñar, pero pues hay alguien que es muy bueno allá.
2: Bueno, yo pienso que con práctica aprendes vida cualquier cosa, Malesio.
1: Sí.
2: Hay que empezar a practicar.
1: Y le doy un cabezazo si no quiere bajar. Eso sí, soy bueno, darle un cabezazo a la vaca.
2: Ándale. Oye, ¿por qué vamos a escuchar esta respuesta? Ya te mandaron algo. A ver qué nos dijeron. Buena mañana, aquí nos manda mejor.
5: Aquí nomás la mejor, 92.5. Quiero ganarme el medio kilo de carnitas de Carnicería Rossi.
2: Ok.
5: Si no estoy mal y si mi mente no me falla, fue en Hiroshima y Nagasaki. Mi nombre es José Antonio.
1: ¿Pero qué país? Sí, digo, ¿pero qué país?
2: Le hizo falta ese detalle,
1: sí,
2: ¿verdad?
1: Es el país, Tony.
2: Le hizo falta ese detalle a nuestro amigo.
1: Yo dije qué país, no qué estado. Digo, es como si yo digo, ¿qué país es México? México, ¿qué país?
2: Ok.
1: Y me dicen Colima.
2: Entonces nos vamos al siguiente mensaje, sí. Melesio.
1: ¿Qué país?
2: ¿En qué país? Esa es la pregunta.
1: Lo demás es un complemento del lugar ubicado exacto, pero yo dije qué país, no dije en dónde exactamente.
2: Bueno, aquí nomás la mejor, 92.5. Buena mañana, ¿quién anda por ahí? Pues sí, ya nos lo dijo, pero
1: lo más sencillo, el país.
2: Está más sencillo, mucho más sencillo.
1: Sí. Sí, claro, porque los autos no se conocen como de Hiroshima, no se conocen como de Nagasaki, se conocen como de ese país. ¿Verdad, Tony?
2: Bueno, nos vamos al siguiente mensaje, Melesio, porque pues nuestro público sigue participando y de repente me doy cuenta pues que han participado ya varios en muchas ocasiones. Algunos les ha hecho falta, ¿verdad?, por ahí darnos la respuesta correcta.
1: Sí, sí.
2: Pero, pues aquí está la respuesta, Mele.
5: Aquí nomás la mejor, 92.5, quiero ganarme el medio kilo de carnitas de Carnicería Rossi. Si no estoy mal y si mi mente no me falla, fue en Hiroshima y Nagasaki.
1: No, es el mismo.
5: Fue en Japón.
1: Ah, ¿otra vez el mismo?
2: Ajá.
1: ¿Se la quitó de la manga bien, Tony? Sí, sí.
2: Dice que fue en Japón.
1: Sí, fue en Japón.
2: ¿Efectivamente?
1: Sí, cómo no, fue en Japón. Y allá en esos lugares donde él dice, Hiroshima y Nagasaki, pues sí, ahí fue donde fue el lugar del...
2: Correcto, impacto. Pues nuestro amigo acaba de recibir en este momento, Malesio, el sticker de que ya ganó. Le vamos a pedir de favor que nos mande su nombre completo porque, pues bueno, a él le tocó en esta mañana el hecho de ganar. Recuerden que los que ya han participado y han ganado, hay que darle la oportunidad a los que no lo han hecho. Así que, pues bueno, José Antonio Monroy Aguayo, Melesio, es el ganador.
1: Antonio Monroy.
2: Monroy Aguayo.
1: Aguayo, Alfredo Aguayo.
2: Por cierto, un saludo para él, para el buen amigo Alfredo Aguayo.
1: Ya no lo he visto, ¿qué sería Alfredo Aguayo? Ahí les encargo, búsquenlo, tráiganmelo.
2: Tocó verlo, creo que por ahí de mayo, Melesio.
1: ¿Sí?
2: Más o menos.
1: Buen amigo, buen locutor. Se
2: claro que sí.
1: Ya no lo hemos visto. Bueno, un abrazo a él.
2: Un abrazo para el buen amigo Alfredo.
1: Alfredo Guayo.
2: Son las 5:43, aquí nomás, en la mejor, vamos a la música. 4000 Milpas, los invasores de Nuevo León están aquí con el gallo potosino.

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0: Muy buenos días, seguimos aquí en Bien Parados. Vamos a enviar un saludo, felicitaciones muy importantes al señor Riul Rivera Gutiérrez, presidente municipal, de parte de Meli, de parte de todos los trabajadores de allá de la presidencia municipal, y también de aquí de sus servidores, Tony Lira, y su servidor aquí de Bien Parados. Felicidades, un fuerte abrazote, que se la pase muy muy bien, ¿verdad, Tony?
1: Así es, Melesio, pues nos estamos sumando a las felicitaciones de quien el día de hoy le hace llegar, pues obviamente, sus mejores deseos. Siempre cumplir años debe ser motivo de alegría, Melesio, y escucharla mejor todavía más, así que pues bueno, una felicitación para el presidente municipal.
0: Una felicitación muy muy importante. Felicidades, se la pase bien.

0: igual manera, Valesio, le hacemos llegar la felicitación a todos los que el día de hoy están celebrando un día especial, un cumpleaños, por ejemplo, en este miércoles 5 de agosto. Una felicitación enorme para usted que está ahí en casita con su familia, que se va levantando, que se acordó que hoy era su cumpleaños, porque muchas veces hasta nos olvidamos.
1: Sí, aunque no lo hayan felicitado por aquí, por bien parado, nosotros nos acordamos y les mandamos un fuerte abrazo, pásensela bien, diviértanse, coman lo que quieran, poquito, pero lo que deseen. No se queden con las ganas.
0: Háganlo.

0: 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Son las 5:53.
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son las 6:03. 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
1: 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Estos dispositivos autónomos sustituyen o minimizan el uso de pesticidas químicos mediante sistemas eléctricos, ópticos y mecánicos de alta tecnología.
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0: Son las 6:11.
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4: Bienvenidas y bienvenidos a Revista del Consumidor Radio. Soy Joy Ramírez y en esta ocasión nos acompaña la chef Erika Fonseca para preparar el platillo Sabio Profeco de este mes. Muchas gracias por acompañarnos, bienvenida.
5: Vamos a preparar unas deliciosas setas al pibil. Para preparar nuestro platillo necesitaremos 4 tazas de setas deshebradas, media cebolla fileteada, 30 gramos de pasta de achiote, un clavo de olor, 2 pimientas gordas, 1/4 taza de vinagre blanco, 1 taza de jugo de naranja agria, 2 chiles guajillos y 1 cucharada de aceite. Para la cebolla encurtida, media cebolla morada fileteada, 2 chiles habaneros fileteados, 1/4 taza de vinagre blanco o de manzana, el jugo de 2 limones, 1 cucharadita de comino en polvo, 1 cucharadita de orégano seco, media cucharada de aceite de oliva y sal y pimienta. Para la salsa de habanero que acompañará al platillo vamos a ocupar 5 chiles habaneros, 2 dientes de ajo asados, 1/4 de cebolla, el jugo de 1 limón y 1/4 de taza de aceite de oliva. Y finalmente, para servir nuestro platillo, medio kilogramo de tortillas y 1 taza de frijoles molidos. Para el adobo de nuestras setas al pibil, comenzaremos desvenando nuestros chiles guajillos, retirando el tallo y todas las semillas. Ahora directamente al fuego, llevamos los chiles por aproximadamente 8 segundos para asar. Se darán cuenta que están listos cuando la piel de los chiles se encuentra brillosa. Esto hacemos para liberar todo el aceite de nuestros chiles. Después, los remojamos en agua caliente de 10 a 15 minutos para suavizarlos. Para preparar nuestro adobo, licuamos los chiles guajillos, el achiote, el vinagre, el jugo de naranja, el clavo, la pimienta gorda y 1 toque de sal. Ojo, si consigue naranja agria, pueden omitir el vinagre. Licuamos muy bien y reservamos. Ahora, calentamos el aceite vegetal en una sartén y acitronamos la cebolla por 1 par de minutos. Después, agregamos las setas previamente deshebradas e incorporamos con la cebolla. Antes de que las setas suelten todo su jugo, agregamos el adobo y mezclamos hasta que todas queden cubiertas. Probamos y, de ser necesario, volvemos a salpimentar. Dejamos cocinar por aproximadamente 8 minutos hasta que el adobo haya reducido. La reservamos y ahora vamos a nuestra salsa de habanero. En un comal colocamos los chiles habaneros, el ajo y la cebolla y los asamos hasta que estén tatemados. De esta manera sueltan todos los aceites. Después, los retiramos del fuego y los llevamos a licuar con la cebolla, jugo de limón, sal y pimienta. Ahora agregamos nuestro aceite de oliva en forma de hilo, sin dejar de licuar, para emulsionar y obtener una textura entre salsa y aderezo. Rectificamos la sazón y reservamos. Ya que tenemos nuestra salsa lista, vamos a preparar nuestra cebolla encurtida. Utilizaremos la cebolla morada fileteada, chile habanero fileteado, orégano y comino molido, también jugo de limón y mezclamos. Agregamos 1 poco de vinagre blanco o también puede ser de manzana. Salpimentamos al gusto hasta integrar todos los ingredientes. Colocamos 1 poco de aceite de oliva y terminamos de mezclar. Dejamos reposar por 30 minutos o hasta que notemos que la cebolla esté suave y de color morado. Finalmente, para servir nuestro platillo, calentamos muy bien las tortillas y untamos 1 poco de frijoles negros molidos. Agregamos nuestras setas al pibil y acompañamos con la cebolla encurtida y la salsa habanero al gusto. ¡Listo! Ya podemos disfrutar nuestros tacos de setas al pibil. Recuerden que el platillo Sabio Profeco es muy fácil de preparar, tiene buen sabor, aporta un balance nutricional y rinde para varias porciones. No olviden que también pueden ver esta receta en nuestro canal de YouTube Profeco TV. Yo soy la chef Erika Fonseca y fue un gusto cocinar con ustedes en Revista del Consumidor Radio.
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1: La canción ¿Quién?, de los Strokes, es una balada romántica que expresa el dolor y la melancolía de un amor no correspondido. A través de sus letras, cuestione a quién podrá amar a la persona amada con la misma intensidad y devoción que él. La repetición de la palabra ¿quién? Enfatiza la incredulidad y el anhelo del narrador por entender cómo alguien podría ocupar su lugar en el corazón de un ser querido. La letra de la canción utiliza metáforas florales como ¿en qué manos te deshojas? Para ilustrar la vulnerabilidad y la delicadeza de la persona amada, sugiriendo que está siendo mal cuidada o no valorada como él lo podría hacer. La referencia de ¿a quién te miente que te ame tanto como yo? Implica el sentir de nadie más puede ofrecer un amor genuino y sincero como el suyo. La canción refleja un sentimiento universal de desamor y la dificultad de dejar ir a alguien a quien se ama profundamente.
2: Hoy vamos a recordar a una agrupación que dejó una huella importante en la música romántica mexicana. Los Strokes, una banda originaria de Guadalajara, Jalisco, que nació a mediados de la década de los 60 y que se convirtió en una de las agrupaciones más representativas del rock romántico y la balada, con influencias de agrupaciones más representativas precisamente de estos mismos géneros. Sus inicios se remontan a 1966, cuando el rock mexicano comenzaba a vivir una etapa de gran creatividad e influencia de las bandas británicas y estadounidenses. Detrás del proyecto estuvo Elber Mogel, fundador, compositor y líder del grupo. Curiosamente, antes de adoptar el nombre con el que serían conocidos, la agrupación utilizó otros nombres, pero finalmente eligieron Strokes, una palabra sin vocales, creada para que fuera completamente original y no coincidiera con el nombre de ninguna otra banda. A lo largo de su trayectoria grabaron para sellos como discos Kaleidofon, discos Asa y posteriormente discos Melody, etapa durante la cual alcanzaron algunas de sus mayores éxitos y realizaron numerosas presentaciones en radio y televisión. Entre las canciones que se consolidaron y que sobre todo consolidaron la carrera de los Strokes destacan el Dilo Tú, Recuerdo Estudiantil, Un Sueño y por supuesto ¿Quién?, una de las baladas más recordadas por el público mexicano. Un dato interesante es que la canción ¿Quién? Fue escrita por Ricardo Javier Enciso Gómez durante muchos años. Gran parte del público pensó que Elber Mogel interpretaba la versión original, pero el vocalista de esa grabación fue Indalecio Anaya, cuya voz quedó inmortalizada en este éxito romántico. Otra curiosidad es que Elber Mogel no solo destacó como compositor y músico, sino también por diseñar una guitarra eléctrica propia, de la cual obtuvo una patente, demostrando su interés por la innovación musical. El estilo de los Strokes combinó balada romántica, rock and roll y cumbia, logrando conectar con varias generaciones de oyentes, y sus canciones continúan sonando en estaciones dedicadas a la música del recuerdo y siguen formando parte del repertorio de los amantes de la balada mexicana. Los Strokes son un ejemplo de cómo una agrupación puede trascender el paso del tiempo gracias a canciones que siguen despertando emociones. Su legado permanece vivo en cada interpretación de ¿Quién?, una melodía que continúa siendo sinónimo de nostalgia, romanticismo y sobre todo de una época inolvidable de la música mexicana. Aquí se los presentamos en La Mejor. Son las 6:27.

0: 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Son las 6:29. 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
6: Muy buenos días, buenos días. ¿Cómo están todos ustedes? Son las 6 de la mañana, ya con 31 minutos. Ya nos queda nada más media hora de este programa de Bien Parados. Vamos a enviar saludos a Carlos López, taxista, que anda por ahí trabajando también ya en esta bonita mañana.
7: Nos da mucho gusto que nos estén acompañando, porque todo mundo que llega a este momento, este instante, sabe que estamos en el momento indicado para poder entregar los paquetes de los amigos de Taquería Diana. 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
7: Para poder participar y poderse ganar estos paquetes, un paquete lleva 3 tortas, 1 litro de agua, el otro lleva 10 tacos más 1 litro de agua. Para podérselos ganar, tienen que enviarnos la frase a través de un mensaje de audio al WhatsApp de la mejor. El número de WhatsApp de la mejor es el 312-313-1080. Si usted ya lo tiene como contacto, 312-313-1080, pues bueno, ahora bien, lo que sigue es enviarnos la frase, aquí nomás la mejor, 92.5, quiero ganarme un paquete de Taquería Diana, y respondernos la pregunta número 1. Hace un momento estábamos hablando de los Struck, y también en su biografía dimos a conocer que el fundador, el líder principal, fue Elbert Mogel. Pero en esta canción, la de ¿Quién?, la que nosotros acabamos de presentar, hubo otro vocalista que dejó inmortalizada esa versión que acaban de escuchar ustedes. ¿Cómo se llamaba ese otro vocalista? Lo dije yo hace un momento, el nombre de él tiene un nombre único. Y pues bueno, ¿cómo se llamaba ese otro vocalista de los Struck que grabó ¿Quién? Esa es la pregunta.
6: Así es, Tony, no necesitan buscarlo, ¿eh? Porque ya lo dijiste, lo acabas de decir, si escucharon, ahí lo tienen en mente, y si no, pues hay que investigar. En lo que se tarda, le va a ganar el otro que sí sabe. Bueno, pues así es esto, ¿verdad? De ganar, de perder, de decir bien la frase. Si no sabe la frase y va a participar, por ejemplo, mañana, anótela el día de hoy y téngala ahí a la mano, porque luego le quita, no le pone lo que es, y adiós, aunque tenga la respuesta correcta, adiós por haber dicho mal.
7: Adiós, Nicanor.
6: Adiós, Nicanor.
7: Adiós, Nicanor.
6: Adiós, María, que te vaya bien. Vete a los hongos allá al terrero.
7: Oye, de veras, ya está por allá la feria del hongo en el terrero, todo lo que da.
6: Lagunitas y todo. ¡Ah, sí, qué chulada! ¡Qué sabroso!
7: Y con estos climas, todavía más a gusto.
6: Es un manjar de los dioses, es un de los dioses. Una vez por año, ¿usted cree? Una vez por año, nada más.
7: Así es, dice. Por acá, buenos días. A ver si le puedes enviar un saludo para Roberto Arellano, que trae el número de camioneta de taxi 247 de Avenida de los Maestros, de parte de su novia, que lo quiere mucho. También por acá dice un saludo, Tony, para ti y Melesio. Soy Chava Navarro. La Culebra dice, a ver si me pueden poner la canción Marioneta que canta Vicente Fernández. Saludos para las familias Hernández Canales, Canales Juárez, para Fernanda La Chula, para la señora Belia Chávez, sus hijos Saúl y Toño Salazar, para la señora Marina González, para todos los locatarios del Mercado Obregón y para ustedes dos, un abrazo a la distancia.
6: Así es, la señora María y Magali están trabajando. Dicen que si va a llover hoy, no creo. Que ahorita en la mañana no creo, está muy despejado, pero tal vez al rato sí. Así lo muestra el mapa del satélite, pero al rato, quién sabe, no tarda.
7: Vamos a escuchar por acá algunas de las respuestas que nos han enviado. Aquí nomás la mejor, buen día.
8: Aquí nomás la mejor, 92.5. Quiero ganarme el paquete de taquería de Ana.
7: Ajá.
8: Indalecio Anaya.
7: Exactamente, ¿qué? Exactamente. Fíjate, el primero que lo mandó, enhorabuena, mi estimado amigo. Efectivamente, ese es el nombre del vocalista que dejó inmortalizada su voz en esa canción de ¿quién? Indalecio Anaya. Aunque Elber Mogel fue el fundador y el vocalista principal, pues él no grabó la canción ¿quién? Sino Indalecio Anaya fue el que lo hizo. Y fíjate, qué excelente versión, fíjate, grabó él.
6: Ahí está, pues, el nombre de este ganador de allá, de las tortas o los taquitos de taquería Diana.
7: Ah, sí, pásanos tu nombre, amigo, por favor. César Alberto López es el ganador del día de hoy.
6: Alberto.
7: César Alberto López.
6: López. Ahí está. El buen amigo César Alberto López. Bueno, pues yo me voy con algo de la gastronomía mexicana, algo. En la República Mexicana hay un lugar donde se fabrica el mejor chorizo. Dígame cómo se llama ese estado.
7: Ah, yo sé la respuesta, Mele.
6: Sí, el mejor chorizo, sabroso.
7: ¿Y cómo no?
6: Hay uno verde, delicioso, para los huevitos fritos. Ay, nomás con eso que le ponga. O frito nada más, solo, en una tortilla a mano, así lo aprietas como machito, a que salga tantito juguito, ay, le chupas, ay.
7: Recuerde que para participar tienen que grabar con su voz la frase y la respuesta y nos tiene que llegar pronto por acá para que usted pueda ganar. Aquí nomás la mejor, 92.5, tenemos ya una respuesta.
9: La mejor 92.5, quiero ganarme mi paquete de taquería Diana. El mejor lugar de México donde se elabora el chorizo es en la Ciudad de México, o en México, en Yecayizpa.
6: ¿Dónde? ¿Pero cómo se llama el lugar? Ese lugar es muy conocido. Hay un equipo de fútbol, Tony.
7: Sí.
6: Muy, muy conocido. Que sí, tiene que ubicarnos, parece que... porque pues, no nos ubica bien.
7: Sí, sí, parece falta que no tuvo la oportunidad de ella de decir ese nombre, así que pues bueno, nos vamos al siguiente mensaje. Aquí nomás la mejor.
10: Aquí nomás la mejor, 92.5. Quiero ganarme un paquete de taquería Diana. El lugar donde se fabrica el mejor chorizo es Toluca.
6: Ah, ñe, ñe.
10: Me llamo Alfonso Villaseñor.
7: Alfonso. Alfonso Villaseñor, ya eres el ganador, mi estimado.
6: ¿Alfonso Villaseñor o Alfonso Díaz, dijo?
7: Alfonso Villaseñor.
6: Alfonso Villaseñor.
10: Villaseñor. Me llamo Alfonso Villaseñor.
6: Sí, señor, cómo no. Ahí está Toluca, el Estado de México, se fabrica el mejor chorizo, hombre. Allá mero.
7: Y pues bueno, él es el ganador, así que hoy podrá pasar por allá con los amigos de Taquería Diana a Torres Quintero, esquina con Nigromante, y llevarse cualquiera de los dos paquetes, el que más le haya gustado, el de las 3 tortas más 1 litro de agua, o el de los 10 tacos más 1 litro de agua.
6: Allá con el vaquero, el mero mero taquero de la Torres Quintero, ¿qué más quiere? Vaya usted.
7: Ahí está, son las 6:38, vamos a la música, aquí nomás.
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1: Las 6 de la mañana, 42 minutos, nos pidieron esta canción. Un saludo para nuestra amiga Vicky, que nos pidió a Rocío Dúrcal con Amanecí en tus brazos. Dice que para amanecer todavía mejor. Escuchando 92.5 aquí nomás. Vienen los pajaretes de la mejor para este fin de semana. Muy pronto les diremos dónde vamos a estar. Muy pronto.

0: Son las 6:46.
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1: Ya son las 6 de la mañana con 47 minutos, 6:47.

0: Todo el día puede pasar, así que mándelo nada más, el nombre del ganador y su credencial, y quién va a recogerlo, y con eso, vaya a saludar al taquero.
1: Dice, Tony, por favor, un saludo para el señor de los caballos, al profesor Yoshio. Dice, ha de estar ya por allá en el Alpuyaquito. Por acá los escuchamos. Muchas gracias, saludos por ustedes, amigos. Que tengan y que sigan teniendo una excelente mañana. Estamos a mitad de la semana. Vamos a pasarlo bien este miércoles, vamos a disfrutarlo. Y aquí, el día de mañana, los vamos a esperar nuevamente a las 5 de la mañana. Ya vienen las noticias a continuación, Melecio.
0: Yo solo les digo que se la pasen de lujo y todo salga perfectamente bien. Muy buenos días.
1: Los dejamos con este amor tan puro. Karim León, aquí nomás, a lo mejor que no se le haga tarde. 6:49.

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0: en esta mañana de información, 5 de agosto del 2026. Tenemos información importante para todas y todos ustedes en la jornada informativa de hoy. Hoy conversaremos de temas interesantes en materia de salud, en el área de urgencias, las mejoras que tiene el Instituto Mexicano de Seguro Social para la atención a las y los derechohabientes, IMSS regular que le llaman. Hay datos importantes que comentar y compartir en el tema Libros que Inspiran con Angélica Contreras, La panza del Teposteco de José Agustín. Tendremos información también al respecto. Hay datos importantes de lo que ocurre con la máxima casa de estudios, la Universidad de Colima, que nos da información importante respecto a temas de, con base en datos de la NASA, estudiantes hacen un análisis sobre algunos elementos importantes como el agua, en estos temas que les estaremos platicando en esta jornada informativa, precisamente para atender. Son el agua que queda en las lagunas de Colima, tendremos información. También hay datos importantes. El mes del adulto mayor, Leonor Alcaraz, directora del Instituto de Atención a Adultos en Plenitud del Gobierno del Estado, pues va a darnos información de lo que está ocurriendo con las actividades en esta jornada informativa. Quédese con nosotros, iniciamos la jornada informativa de lo que está sucediendo con esta jornada, con estas actividades en esta mañana de información. Mis compañeras y compañeros reporteros, hay datos interesantes que comentar y compartir en esta jornada de hoy, y bueno, pues lo que está sucediendo precisamente con temas de interés en esta jornada informativa. La denuncia al 312-31, 312-31-31080, el teléfono para que se comunique. También es lo que está sucediendo en esta jornada. También información de lo que está sucediendo en el puerto de Manzanillo, mi compañero Alejandro Pérez, en Tecomán, Luis Rosales. Es que quédese con nosotros. Iniciamos la jornada informativa, 92.5 noticias, 22 grados centígrados. Las condiciones meteorológicas, la actividad sísmica que se ha generado en las últimas horas. Comenzamos después de la pausa.
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0: Gracias, muchísimas gracias por sintonizarnos y distinguirnos con su preferencia. Les saluda Max Cortés. Hay datos interesantes que tenemos que comentar y compartir a lo largo de 2 horas de información, y le voy a platicar sobre estos temas importantes, sobre lo que está sucediendo en la jornada de hoy. Hay ya avances importantes de lo que es la información de las condiciones climatológicas. Le quiero compartir. Hay datos importantes de las condiciones climatológicas para el día de hoy. De acuerdo a los datos, pues bueno, ya se consideran algunas lluvias fuertes en regiones de varios estados de la República Mexicana. Le actualizo el dato, la información que nos está proporcionando la Comisión Nacional del Agua, precisamente para atender temas importantes en esta jornada de hoy, y por supuesto con información de lo que está ocurriendo, para que tengamos un antecedente muy importante de lo que serán las condiciones meteorológicas para el día de hoy y lo que está ocurriendo precisamente para el estado de Colima. De acuerdo a la información, Colima se encuentra en la región donde las condiciones meteorológicas serán entre los 35 a los 40 grados centígrados, de acuerdo a los detalles de lo que está sucediendo en este reporte, y se sigue considerando algunas condiciones meteorológicas para Colima, entre lluvias fuertes de 25 a 50 milímetros, es un pronóstico de temperaturas, como le fue ayer con las condiciones climatológicas, ¿no? Estuvo siendo calorcito. Pues bueno, comentar y compartir que, de acuerdo a los detalles de la jornada de hoy, pues ese es el pronóstico que se tiene para el día de hoy. Para Colima, también se presentará en la zona de las costas de Colima de oleaje entre 1 y 2 metros de altura, de acuerdo a los temas que se están señalando. Por supuesto que también hay que tener mucho cuidado y un seguimiento puntual a los fenómenos meteorológicos que se están presentando en la zona del Pacífico mexicano, y hay que estar checando la evolución de lo que va a ocurrir en las próximas horas, y eso es parte fundamental de lo que se está dando a conocer en el reporte de Conagua Clima, toda la información que se ha estado presentando. Para el Pacífico Centro, de acuerdo a la información, cielo medio nublado a nublado en el transcurso del día, con lluvias puntuales muy fuertes en Nayarit, en Jalisco, fuertes en Michoacán, en la zona centro y el oeste, en el estado de Colima. Todo esto acompañado de descargas eléctricas y también posibles caídas de granizo. Además, podría originarse un incremento en los niveles de los ríos y arroyos, deslaves, inundaciones, encharcamientos y visibilidad reducida. Así es que hay que tener muchísimo cuidado con lo que está ocurriendo. Así es que, bueno, este es el pronóstico de las condiciones meteorológicas para el día de hoy. Estas lluvias que se van a estar presentando de acuerdo al pronóstico de las temperaturas. El Servicio Meteorológico Nacional, insisto, tiene un seguimiento puntual a fenómenos meteorológicos que se están presentando en las últimas horas y una proyección hacia las próximas 96 horas. Hay información, 7:10 en Puerto Manzanillo. Mi compañero Alejandro Pérez. Alex, buenos días.
1: 92.5 Noticias, edición matutina, informando desde el puerto de Manzanillo. Héctor Mora, exdirector de la Acipona, antes API, comentó que el puerto no debe de verse como el enemigo público número uno de Manzanillo y los manzanillenses, sino por el contrario, debe de verse como el mejor aliado, especialmente porque puede y tiene con qué ayudar a crecer, a caminar de la mano a la ciudad y a muchas de las actividades económicas productivas que se tienen aquí en esa ciudad y puerto. Si bien es cierto, dijo, se viene un nuevo proyecto portuario y ello también traerá consigo, por supuesto, la llegada de más trailers, la llegada y el movimiento de más mercancías, pero también dijo, también traerá, por supuesto, mayor fuentes de empleo, mayor inversión y mayores oportunidades de crecimiento, pero también es necesario es urgente que la ciudadanía forme parte de las acciones que se estarán llevando a cabo, obviamente, para que los compromisos que se hagan se vea y se exija que se cumplan, que sea un puerto amigable con el medio ambiente, que sea un puerto que sea amigable con el entorno ecológico, que sea un puerto amigable con la sociedad. Al respecto, en entrevista, bueno, pues esto era precisamente lo que comentaba Héctor Mora sobre esta situación, el nuevo proyecto portuario que se viene y obviamente todo el beneficio que puede acarrear hacia el puerto de Manzanillo.
2: Formidable. Hay gente que dice no a Cuyutlán porque van a dañar la parte ecológica, no a Cuyutlán porque los pescadores se van a ver afectados o los salineros, esas dos actividades tan importantes para México, para el estado, para Manzanillo. No, porque va a afectar hacia Jalipa, tan afectado toda la zona alta de Manzanillo, que en efecto ha sido muy afectada, o Icolomo, tantos trailers y demás. Y todos tienen razón, yo no digo que no nos deba de preocupar en la parte ambiental, claro que nos preocupa, pero todo se puede. Mira, yo he viajado por muchos países, más de 50 países alrededor del mundo, más de 100 ciudades portuarias alrededor del mundo. Fui a convenciones, fui a dar pláticas, sigo viajando, y los puertos han crecido de la mano con la ciudad, de la mano con, en armonía con el medio ambiente, en armonía con otras actividades tan importantes como en este caso puede ser los pescadores o los salineros. Todo se puede. Me parece bien que los salineros alcen la voz y digan, oigan, cuidado con mi área, no me la vayan a afectar. ¿Cómo puedes tú, autoridad portuaria, asegurarme de que no me vas a afectar mi vida económica y mi crecimiento? Tienen toda la razón, y se puede garantizarles que no va a pasar. Y si llegara a pasar, ¿cómo lo van a compensar? Entiendo a los salineros su preocupación y se les debe garantizar que no se les va a afectar, insisto. Y en una situación extrema que se les afectara, ¿cómo los van a compensar?
1: Bueno, pues era parte de lo que decía el exdirector de la API, hoy a Cipona, y es que decía Héctor Mora, recursos sí hay, inversiones sí van a haber. ¿Cómo poder garantizar que se pueda resarcir el daño? Porque de hecho, impacto ecológico, claro que también lo va a haber. Se tiene que buscar que sea el mínimo. Se tienen que buscar las medidas compensatorias y hacer los compromisos de manera anticipada para que pueda resarcirse el daño. Claro, todo esto es lo que se tiene que estar viendo, pues prácticamente a la voz de ya, obviamente, para garantizar que todo aquello que pueda ocasionar pueda resarcirse satisfactoriamente y que la ciudad vaya creciendo al mismo ritmo del puerto, es lo que decía Héctor Mora. En otro orden de ideas, el presidente de la CANIRAC, aquí en Manzanillo, Cristian Caro, dijo que sostuvieron una reunión con la gente del gobierno del estado, con gente de la Guardia Nacional, con gente de la Policía Estatal, con gente involucrada en todo lo que tiene que ver, obviamente, con el desarrollo que se está llevando a cabo de la ampliación de la autopista, obviamente, la empresa Pinfra, también la Secretaría de Desarrollo Urbano e Infraestructura, todos estuvieron ahí presentes, se les exigió respuestas y soluciones ante la grave problemática que hemos estado viviendo, en la cual en el sector turístico ya cuantitativamente se tiene registrado más de un 30 hasta un 40% de impacto económico, una reducción bastante, bastante severa para los señores restauranteros por lo que está pasando, Y Cristian Caro nos platica precisamente sobre algunos acuerdos, sobre algunas acciones que se estarán tomando, obviamente, para poder reducir esta situación que tanto aqueja al puerto de Manzanillo. Obviamente nos referimos a Manzanillo como municipio y sus diferentes actividades productivas, principalmente la actividad turística.
3: Se empiezan varias medidas que se fijaron en varias de las reuniones que hemos tenido con SICT y PINFRE, Guardia Nacional. Dentro de los puntos más importantes es que ya habrá presencia de grúas del kilómetro 15 al kilómetro 30 de La Salada para que estén moviendo vehículos descompuestos, trailers que se quedaron sin diésel, ponchados. También la apertura de tres carriles de la caseta, bueno, los módulos de cobro, tres de venida y tres de ida, también para agilizar algunos puntos en Caleras, en otros entronques que son importantes con presencia de Guardia Nacional. Entonces, pues, desde nuestro sector presionando con la autoridad para que nos escuche y vea que también, pues, el impacto económico sí se ha hecho notar en un 20-30% de nuestros restaurantes. Cristian Caro, presidente de Canirac Más.
1: Bueno, pues ahí lo tiene usted, esto es lo que se está haciendo y obviamente pues se espera que con estas medidas se den las respuestas necesarias para evitar una situación todavía más difícil, aunque pues en la medida que va pasando el tiempo la esperanza es que cada vez se vayan abriendo más tramos de esta autopista y que ello, por supuesto, bueno, pues venga ya a relajar la situación, venga a traer la confianza y el ánimo en los señores turistas, principalmente del estado de Jalisco, de Michoacán, para que puedan regresar a Manzanillo. Pero en donde también se tiene todo un caos, y de veras que un caos que cada vez crece más, pues es en las colonias, es en los municipios, y es que el fenómeno que hace hoy ya, hace casi 8 años apareció primero allá en el municipio de Cuauhtémoc, luego se vino a Manzanillo, luego se fue a Tecomán principalmente, luego a Villa de Álvarez y en algunos otros municipios. Bueno, pues es el fenómeno llamado mototaxis. Resulta ser que hace 2 años quienes hoy ocupan una curul en la actual legislatura, muchos de nuestros diputados y diputadas, muchos de ellos, especialmente aquí en Manzanillo, dijeron en campaña que ellos le entrarían al tema de una vez por todas del tema de las mototaxis y la posible regulación o no, y con ello acabar el problema. Resulta ser que en Manzanillo hay ya no cientos, hay miles de mototaxis. De hecho, platicábamos con algunos choferes, con algunos propietarios de esos pequeños vehículos y decían, pues es que ya no es negocio, ya hay mototaxis, tú vas por el bulevar costero y van 10 o 15 mototaxis adelante de ti, otras 15 atrás de ti y obviamente pues ya el pasaje que hay pues ya no les ajusta para todos, es demasiado el número de mototaxis que existe. ¿Y usted qué cree que hace la autoridad? Pues como el chinito, nomás mirando, viendo cómo cada día hay más y más, y no hacen absolutamente nada, pero nada es nada, nada al respecto. Y René Macías, quien está al frente de la cooperativa de mototaxis Acepta, pues dijo que ya es tiempo que las señoras y los señores legisladores pues se pongan las pilas y que le entren al tema de las mototaxis, que lo regulen, que saquen a todos aquellos que ni siquiera pertenecen a cooperativas ni que están por su cuenta y que nadie sabe quiénes son ni si se dedican exactamente a transportar pasaje o a otro tipo de cosas. Bueno, pues era parte de lo que decía, y es que aquí en Manzanillo, la verdad, es un mundo de mototaxis las que circula y circulan por todos lados, ¿eh? Es más, si usted va a Camotlán, en la carretera libre, esa angostita, ahí va a haber mototaxis llevando gente. Claro, pues ante la falta también de camiones de pasajeros, porque nadie quiere pasar por el crucero de Minatitlán, pues las motitos sí se avientan y ahí andan llevando a medio mundo. Si usted va hacia Cihuatlán, allá ve también algunas mototaxis. Es decir, están prácticamente en todos lados llevando pasaje de arriba abajo. Y como lo decimos nuevamente, ante la complacencia de toda autoridad, y me refiero a los tres niveles de gobierno. Continuando con más información, bueno, pues déjeme le comento que por parte del Ayuntamiento de Manzanillo, aquí en el puerto, bueno, pues se siguen impulsando estas campañas a través del área de bienestar animal y en coordinación con la Asociación Animal Ángeles EZLO, es decir, Ángeles Manzanillo. Estarán continuando durante todo este mes de agosto con las brigadas gratuitas de esterilización para perros y gatos mediante la unidad móvil MANI, con el propósito de prevenir la sobrepoblación, el abandono y con ello contribuir al bienestar de los animalitos de compañía. La unidad móvil estará en Huiscolote, pues precisamente hoy, y para parajes estará la próxima semana, el día 13 de agosto. En Veladero de Camotlán estarán el 20 de agosto y en Santa Rita estarán el próximo día 25 de agosto. Así es que anote las fechas, les repito, hoy estarán precisamente allá en el Huiscolote y bueno, pues para que aprovechen y puedan llevar a esterilizar a sus mascotas y que con ello pues se pueda tener un mayor control. Para 92.5 Noticias, informó desde el puerto, Alejandro Pérez.
0: Gracias, Alex. Muy buenos días. Vamos a ir a la pausa, 7:23.
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0: Información, hay más detalles de la jornada informativa. Les agradecemos el favor de su atención y por supuesto siempre sintonizarnos y distinguirnos con su preferencia. Tenemos detalles importantes que comentar y compartir en estas actividades de hoy. Nos puede mandar mensajito al 312-30-134-53, 312-31-318, si es que usted quiere contactarnos. En una oportunidad, por supuesto, le estaremos regresando la llamada si es que nos están llamando, porque tenemos actividades importantes ahorita que comentar y compartir en esta jornada informativa. Así es que bueno, dicho lo anterior, vamos con detalles importantes de los temas que están se están abordando precisamente en el Instituto Mexicano del Seguro Social, parte de los temas que se están planteando en esta jornada informativa, y quiero invitarles a que no se despeguen, porque es información de interés, información que pues les va a ser útil si usted es amiga o amigo derechohabiente del IMSS regular. Pues evidentemente forma parte de este tipo de temas que le deben interesar como parte de sus derechos debe tener, que debe conservar y que debe pugnar por defenderlos. Esa es la parte interesante, ¿no? Y pues también hay datos interesantes que comentar en esta jornada. 312-31-318, el teléfono para que se comunique. Vamos a ir con mi compañera Elvia Romero Santana con información importante. Elvia, muy buenos días.
1: Ya se concluyeron con las 3 semanas de verano agroecológico, así lo dio a conocer el diputado Alfredo Álvarez, quien, bueno, fue uno de los impulsores de estas actividades que iban enfocadas precisamente a los niños en las diversas colonias, en donde, bueno, pues también están los CUACs. Dijo, pues, que terminaron con, resultados positivos a favor de la niñez colimense, y, bueno, sobre este tema, esto fue lo que comenta.
2: Pues concluimos estas 3 semanas de verano agroecológico. Recordar que iniciamos en el Mirador de la Cumbre. La primera semana, una buena asistencia. Las infancias se involucran, reciben talleres de arte, de cultura, de deporte. La segunda semana fue lo que fue Las Torres, acá en Leonardo Bravo. La verdad, muy buena respuesta también. Y la tercera semana fue en Bosques del Sur. Pero por ahí, como estuvo lloviendo en las tardes, ¿no? Sí afectó algunos días. Y pues bueno, la verdad que un éxito, y nos da mucho gusto que poco a poco las niñas y los niños se van involucrando, se van acercando a lo que es la tierra, y gracias a que existen los CUAC, las comunidades urbanas de aprendizaje campesino, que son espacios públicos, lo hemos dicho, donde se fomenta la buena alimentación, se cultivan alimentos libres de plaguicidas, y de que se hace conciencia sobre el cuidado de los polinizadores, sobre hacer conciencia sobre la salud y sobre todo el medio ambiente.
1: Y en más información, darles a conocer que el diputado Álvaro Lozano, bueno, dio a conocer que de acuerdo al mes en el que se encuentre, pues es los proyectos y programas que se impulsan, sobre todo en beneficio de los habitantes del municipio de Comal y parte de Villa de Álvarez. Aseguró que, bueno, por el temporal de lluvias, ahorita se está impulsando el de fertilizante a bajo costo, y que, bueno, pues sin duda esto ha ayudado en la economía de los habitantes. Y bueno, sobre este tema, esto fue lo que comenta.
3: Calendario en el mes que nos encontremos, pues son las actividades que en las que participamos. Estamos ahorita en el temporal de lluvias, pues bueno, hemos estado participando en reforestaciones. Es un tema también del temporal de lluvias, bueno, pues hemos estado llevando apoyos de fertilizantes para los productores del campo, quienes trabajan la ganadería, la agricultura. Es importante ahorita aprovechar el temporal de lluvias, que vamos a ser honestos, no está lloviendo mucho como se esperaría. Esperemos que este mes de agosto y septiembre sean muy buenos para que las labores logren pegarse de una buena manera. Y pues bueno, nosotros este programa le subsidiamos un poco. También muchas veces hay retractores, ¿no? Que dicen, oye, pues bien poquito están subsidiando. Bueno, la verdad es de que no somos un ayuntamiento nosotros, no tenemos un presupuesto como tal para decir, le voy a destinar tanto dinero para estos apoyos, pero lo hacemos con muchísimo gusto. Es de nuestro salario que nosotros destinamos esos.
1: Y ya finalmente darles a conocer que la mesa directiva que estará trabajando para este mes de agosto, pues está conformada por el diputado Alfredo Álvarez, quien es el presidente, la diputada Priscila García como vicepresidenta, la diputada Marta Farías como secretaria, y bueno, pues también está la diputada Cristina Lupín como secretaria, mientras que suplente de Marta Farías está el diputado Álvaro Lozano, y de Cristina Lupín está la diputada Andrea Naranjo. Para 92.5 Noticias, Elvia Romero.
0: Gracias, Elvia. Vamos a ir a una breve pausa. Regresamos a platicar sobre las fortalezas que hay ya en los procesos en urgencias para brindar una mejor atención, más segura, más ordenada y más oportuna por parte del Instituto Mexicano del Seguro Social. Regresamos.
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0: Muchísimas gracias. Gracias por continuar. 312-31-310-80. El teléfono para que te comuniques, para que nos des tu comentario, que nos des tu impresión, que nos des tus preguntas y que nos ayudes precisamente a estar en esta buena comunicación respecto a temas de interés. Y esta jornada es una jornada muy interesante porque vamos a conocer un poquito más sobre cómo es la cosa, porque las urgencias cuando ocurren, pues en ocasiones queremos hacer cosas que no son adecuadas, que no son las más oportunas y que por supuesto pues hay que estar respetando. Nos acompaña el titular en esta mañana, supervisor delegacional del Trabajo Social, Efraín Pérez Díaz. Y vamos a platicar sobre el fortalecimiento de los procesos de urgencias para brindar una atención más segura, ordenada y oportuna en el área de urgencias. Es importante decir que pues ya hay una preocupación, ya lo hemos visto. Evidentemente cuando llegas a urgencias, pues llegas a un proceso y de ahí se desdoblan más servicios importantes, que evidentemente lo que se atiende en urgencias son evidentemente urgencias. Efraín, muy buenos días. ¿Qué representa para el IMSS el fortalecimiento de los procesos de atención en urgencias y cómo se han estado mejorando? ¿Qué nos puedes platicar? Buenos días.
25: Buenos días, Max, a ti y a todo tu auditorio. Muchas gracias por la invitación. El IMSS tiene un compromiso permanente con la mejora continua de los servicios y con la seguridad de los derechohabientes. Es por ello que en el servicio de urgencias, pues sabemos que cada minuto cuenta para una persona que llega al servicio. Las medidas que hoy reforzamos buscan brindar espacios más seguros, ordenados y funcionales para nuestros pacientes y sus familiares. No se trata de establecer restricciones, sino crear condiciones que permitan a nuestro personal médico y enfermera pues concentrarse en lo más importante, que es la atención oportuna hacia el derechohabiente. El objetivo es ofrecer una atención más segura, más ágil y con mayor calidad.
0: ¿Qué papel jugamos nosotros como derechohabientes? ¿Qué papel juegan nuestros familiares en este proceso de mejora?
25: Es fundamental, el familiar juega un papel muy importante porque es el que recibe o da información sobre el paciente, pero también es importante que respeten las indicaciones del personal, permanecer en los espacios asignados para ellos y limitar el acompañamiento de un solo familiar. Eso contribuye a que la atención fluya con mayor rapidez y seguridad. Las sillas que identifican a los pacientes son sillas que tienen un color que es igual al triage, es dependiendo de la del grado de salud o de prioridad de atención hacia el derecho.
0: A los que pone más vulnerable su salud, tienen un color, que es el código.
25: Así es.
0: Que es la atención de la urgencia, ¿no? Uh-huh. Codificando y así va bajando en función de eso, ¿no?
25: Así es.
0: Es importante esa parte porque finalmente uno con una cortada puede llegar y hay otra con una persona que se está infartando. O sea, son dos códigos totalmente diferentes que hay que entenderlos, que son cosas que se deben. Todos son prioritarias. Sin embargo, uno requiere una mayor atención inmediata que el otro, ¿no?
25: Sí, de hecho, las sillas que te menciono que están en las salas de espera tienen un color asignado al paciente. Pero también es importante que los familiares o el acompañante sepa que esa distinción es exclusiva para el paciente. Hay otras sillas que no tienen ningún señalamiento que es para
0: que es para los pacientes.
25: Así es, para el acompañante.
0: Así
25: es, para el familiar acompañante. Eso garantiza pues un entorno más seguro al servicio de urgencias.
0: Así es. Ahora, hay en todas partes hay reglamentos, ¿no? Como parte de estas cuestiones, en la sala de espera de urgencias hay reglamentos, porque es importante que los derechohabientes y sus familiares respeten estas disposiciones que están ahí enmarcadas, que son muy sencillas de entender.
25: Sí, ese reglamento responde a criterios médicos y sobre todo de seguridad. La clasificación por prioridad pues permite atender, como lo decíamos hace un momento, un instante, pues dependiendo la condición que pone en riesgo la vida del paciente.
0: Sí.
25: Mientras que limitar el número de acompañantes, pues eso facilita la movilidad del personal y reduce el riesgo dentro del hospital.
0: Sí.
25: La participación de los derechohabientes también pues salva vidas, porque permite que el servicio funcione de una manera pues más ordenada en momentos donde cada segundo pues es valioso y vital para el derechohabiente o para el paciente.
0: Específicamente en urgencias, ¿por qué solamente se permite un acompañante por cada paciente?
25: Bueno, eso facilita pues el trabajo del personal de salud y reduce los riesgos dentro del hospital. Cuando por la condición clínica del paciente requiere un segundo familiar, se puede autorizar y se valora por parte del área médica. Ellos son los que determinan si realmente las condiciones ameritan un segundo familiar. Por mencionar un ejemplo, hay ocasiones que el paciente tiene dificultad para la movilidad o el peso es mayor hacia el cuidador primario. Entonces, con la finalidad de moverlo, evitar pues llagas por presión, esas situaciones, pues sí las valora el médico.
0: Ahora, aun cuando el propio reglamento del servicio de urgencia lo menciona, ¿por qué no se permite entrada de alimentos, de cobijas u otro tipo de objetos que en ocasiones pues uno quisiera una almohadita o ese tipo de cosas? ¿Por qué no se permite eso?
25: Bueno, la intención de estas medidas pues es mantener una condición adecuada de higiene, reducir el riesgo sanitario y evitar obstáculos en áreas donde constantemente pues, los médicos requieren
0: la movilidad,
25: así es. Sí, y no. Muchas veces nos dicen las personas, no, es que la almohada o el cobertor pues está limpio. No lo dudamos, sin embargo, no olvidemos que la ropa hospitalaria pues está esterilizada, esa es la gran diferencia, y que lo que queremos evitar es que se lleve alguna bacteria del exterior hacia el paciente y que no lo vaya a complicar.
0: Así es. ¿Por qué no dejan entrar a personas bajo los influjos del alcohol, algún estupefaciente? Pero además también hay que decirlo que hay zonas, en esa zona está prohibido, es una zona libre de tabaco. ¿Por qué?
25: Bueno, no olvidemos que todos los hospitales pues son espacios dedicados a cuidar la vida y la salud, manteniendo un entorno pues seguro, ordenado, libre de riesgos para el familiar, para el paciente y también para compañeros del sector salud. Es muy importante que estas familiares nos apoyen en ese sentido de no acudir bajo los efectos de alguna sustancia, ya sea lícita o ilícita, porque nosotros mantenemos o buscamos mantener la seguridad tanto del paciente y como del lugar de urgencias.
0: Ahora, esta área de urgencias, obviamente que hay una mejora continua, esa preocupación de la delegación pues es importante. Hay una mejora continua en la atención a los servicios. A veces hay pues se puede considerar que se rebasa la capacidad de atención también a veces, ¿no?
25: Sí, así es. Lo que buscamos precisamente es no saturar el área de urgencias con situaciones que pueden solventarse en una unidad de médico familiar donde tiene el servicio de urgencias. O sea
0: que no todo lo que consideramos como urgencia es urgencia.
25: Exactamente. Uh-huh. Entonces, muchas de las situaciones que presentan los pacientes pueden tener solución en primer nivel de atención, y el hecho de tener un solo acompañante pues es precisamente para evitar la saturación y ofertar una mejor calidad de servicio.
0: Que hay que decirlo, que las unidades de atención hay algunas que están ya a las 24 horas, ¿verdad?
25: Así es correcto.
0: Importante esa parte. Sí. Y ese un primer contacto, evidentemente cuando no es una urgencia, digamos, que implique el tema de hospitalización, ¿no?
25: Así es.
0: Eso es importante eso. Ahora bien, por favor, nada más para reiterar, en este proceso obviamente que también, ¿quién socializa en esa área? Hay momentos ahí que pues ordenar, porque de repente puede presentarse algún asunto aislado. ¿Hay buena recepción de la información por parte de los familiares, de los pacientes?
25: Sí, generalmente el familiar o el acompañante se apega al reglamento. Generalmente sí hemos tenido el respaldo, el apoyo de los derechohabientes y sus familiares. Uh-huh. Tenemos también buena comunicación por parte de la TAOT, que es la técnica de orientación al derechohabiente. Ella tiene comunicación muy estrecha con los familiares que permanecen en el área de urgencias. En esa área tenemos una TAOT exclusiva para el área de urgencias.
0: Técnica
25: de atención y orientación al derechohabiente.
0: Que hay que decirlo, traen una vestimenta específica, sí. Creo que con una
25: mascada, ¿no? Una mascada, ¿no? En ocasiones traen una mascada del IMSS, a veces traen un chaleco
0: ¿azul?
25: Tinto.
0: Tinto, uh-huh. Ahí está ya.
25: Pero sí, también generalmente su uniforme o su color es
0: sí, azul. Las distingues por, sí, por los demás. Bueno, pues ¿qué mensaje les das en esta jornada para el auditorio? Que puedas compartirnos, Efraín, por favor.
25: Bueno, antes que nada, pues comprendemos la preocupación que vive un familiar, sobre todo cuando acude un ser querido al área de urgencias y que requieren una atención médica. Sabemos también que la espera puede generar incertidumbre, es por ello que les pedimos su confianza y su colaboración. Y sabemos que respetar estas medidas significa convertirse en un aliado del personal de salud para que puedan brindar una atención más segura, ordenada y oportuna. Su apoyo también forma parte del cuidado del paciente, por eso la importancia de contar con el apoyo de los familiares. Uh-huh. Y por último, pues invitarlos a seguir las redes sociales oficiales del IMSS Colima, manteniéndose informados con contenido útil, oportuno y de interés para la salud y bienestar de la derechohabiencia.
0: Ya te nos dice un buen amigo, reescucha, saludos al querido Armando, amigo. Asepsia se llama, es higiene hospitalaria, precisamente la temperatura de un hospital debe estar a cierta temperatura y debe estar libre de contaminantes, ¿no?
25: Así es correcto.
0: Es importante, saludos a los amigos reescuchas en esta jornada informativa. Pues muchísimas gracias por esta oportunidad de estar siempre con nosotros, los amigos del Instituto Mexicano de Seguro Social. Agradecemos infinitamente las atenciones que siempre nos brinda su delegada, la doctora Fátima Borrego, y por supuesto de Comunicación Social. Saludos a Paulina. Gracias a esta mañana a Efraín. Gracias, Efraín, por estas, por traernos buenas noticias, por supuesto, y atender el llamado precisamente para socializar estas buenas noticias. Efraín Pérez Díaz, supervisor delegacional de Trabajo Social. Muchísimas gracias.
25: Muchísimas gracias a ti, Max, y por el espacio que nos brindas al Instituto Mexicano del Seguro Social.
0: Siempre es un gusto recibirles por aquí. Gracias, vamos a hacer una breve pausa, regresamos.
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Tengo denuncia. Vamos a ir con denuncia. Y, por supuesto, con el gusto de llevar la denuncia a un nivel...

digamos, no causa gran cosa, ¿no? En efecto, yo quiero muy puntualmente decir lo siguiente. Este amigo reescucha, nos ha venido documentando los riesgos que representa la autopista Manzanillo-Guadalajara a la altura de Cuauhtémoc. Y en ese sentido, es importante no perder de vista ese tema. Diario nos documenta, diario estamos checando cómo pasan. Hay tractocamiones que les vale Wilson. Es un problemón, ¿eh? En la mañana, en la tarde, en la noche, ya utilizan de acotamiento los accesos a Cuauhtémoc para estacionar las unidades. A mí lo que me llama la atención es que ya hasta dejan la carga ahí a un lado y se van incluso hasta cotorrear. Es un problemón, es un riesgo que está infestado. Es en la zona de Cuauhtémoc, saliendo de Cuauhtémoc y entrando a Cuauhtémoc. Solicitan a la Secretaría de Infraestructura, Comunicaciones y Transportes que ponga atención al respecto y que se atienda. Obviamente que también es importante no perder de vista esta situación, porque en la noche se complica más. En la noche es un problemón con mayor complicación, porque incluso están invadiendo parte de los carriles para el acceso por la lateral hacia el municipio de Cuauhtémoc. Así es que bueno, a las autoridades de la Secretaría de Infraestructura, Comunicaciones y Transportes, ojalá que nos atiendan a la brevedad posible. Ya lo habíamos platicado con Christopher Lucas, delegado, representante, jefe de oficina de la Secretaría de Infraestructura, Comunicaciones y Transportes. Ojalá que lo atiendan rápido. Además, quiero también comentar y compartir ya con en específico estos datos de atención. Obviamente que también, sí, bueno, me dicen, ¿no? ¿Y qué venderán en ese lugar? ¿Qué venderán en ese lugar? Pues sí, ¿qué venderán en ese lugar? Pues esa es la cuestión, ¿qué venden? ¿A qué se dedican esas personas ahí? ¿Por qué están? Parece un, yo le dicen el paradero del panal, ¿no? Es como todas las abejitas llegan ahí, ¿a qué? La Secretaría de Comunicaciones y Transportes, la Guardia Nacional, pues qué onda, ¿qué les pasa? Hagan algo al respecto, ¿no? Lo que están compartiendo. Bueno, así las cosas. No vayan a salir con la graciosa idea de que es un punto de hidratación, es que se pusieron de moda en el mundial. Pues qué tipo de hidratación se están metiendo, ¿no? Así las cosas. Bueno, les comparto más detalles de esta jornada. Bueno, ahí te va. Buenos días, Max. Primero, agradecerte por la información. El día de ayer en la Profeco estuve llamando casi por 2 horas y nunca tuve respuesta. Ah, caray. Hasta casi mediodía la respuesta que me dieron fue que tengo que comprobar que ellos me han dejado los cilindros dañados. O sea, Javier, no manches. ¿Cómo crees? Me dicen que tengo que comprobar que ellos me han dejado los cilindros dañados por la empresa Global. Esa. Y tener que, ahora sí que evidencias. Y pues me comentó la persona que me atendió que ha habido muchas quejas sobre esta empresa, pero que casi nunca se ha llegado a un arreglo. Ah, pues mira qué chingones, ¿no? Y en ese lugar, en esa empresa, siguen dándome largas y haciéndome, diciéndome que ya está el reporte hecho, pero pues con hoy ya son 4 días que no ha ido a mi domicilio, sigo con el temor de que se pueda pasar algo. Tampoco tengo el dinero como para llamar a Protección Civil y que se lleven mis cilindros. ¿Y qué voy a hacer? ¿Para cocinar? Así es. Miren, si la Profeco, fíjense bien lo que le voy a decir, y Miguel, ¿cómo se llama?

0: Miguel, no, no, no, Carrillo, ay, se me escapa. Ahorita voy a decir el nombre. Si Miguel le dice a su personal eso, están en un error. Están en un error. Están en un error. Porque basta solamente su recibo del gas. El cuando compra, ese es el salvoconducto de que te entregaron un producto. No tienes por qué no reconocer que son tus cilindros, la empresa. Valdivia, Miguel Valdivia Carrillo. Entonces, no me vengan con que la ley es la ley. No, que, perdón, no me vengan con que la ley no es la ley. No me vengan con eso. La neta, no se hagan como el tío Lolo. O sea, la verdad, lo que es la plata pura. Si tú tienes un recibo de que te depositaron, que te pusieron, te compraste dos cilindros, eso es el respaldo irrestricto en una compraventa. No me vengan, ¿quién chingado le dijo esto a esta persona? Vamos a investigar, porque no puede ser posible que le digas a un consumidor que tiene que comprobar. O sea que entonces tenemos que filmar a los trabajadores de las empresas del gas fulano y del gas fulano. Son tres gaseras, ¿verdad? Tenemos que documentar eso. A ver, enséñame la panza, la parte de abajo, las patas del cilindro. Que no venga. O sea, esto molesta. Esto no tiene que ser posible. O sea, no es por ahí. Insisto, el solo hecho de que tengas un recibo te respalda. Y la empresa Global Gas, que lo decimos ahorita, es la que están señalando. Es un usuario. Yo estoy cierto que Global Gas tiene personal adecuado. Global Gas tiene personal, y lo digo así, abiertamente. Solamente que el personal de primer contacto no es el personal adecuado. Si son tus clientes, tú tienes que hacerte responsable. Y si ya les diste una atención. Además, se habla de la preocupación de una posible fuga. Pues, ¿cómo chingados no tienen eso? Ayer busqué al de Protección Civil. Dejen ver qué me dijo. Le dije que, mira, ni en visto me dejó. Hoy te vamos a buscar a ver si nos toma la llamada. Eric. Y ¿te paso el teléfono? Ah, bueno. Pues para verlo, para ver las cuestiones. Porque no es posible, a ver, no vengan con que la ley no es la ley. No. O sea, el consumidor tiene derechos. Y si la empresa está obligada a dejarte el recibo, punto. Hacerte la mano o dártelo con la maquinita que a veces traen. Que a veces se borra la fregadeza. Entonces, sí es importante no perder de vista ese tema. Nada más preguntar si Protección Civil tiene la responsabilidad de ir a verificar un cilindro. Y si no tiene responsabilidad, entonces estamos a manos de quién, ¿no? ¿En manos de quién vamos a estar? O sea, ok, Profeco le dice eso, pero yo le digo, si usted compró y tiene su recibo, esa empresa se tiene que respaldar. Porque no es posible que usted lo vaya a cambiar, ¿no? ¿Cómo va a cambiar? Entonces es importante esa parte. Entonces, ahí está. Buenos días, otro comentario. Gracias por su participación. 312-31-3-1080. 312-31-3453. Max, buenos días. ¿Podrías hacerme el favor de apoyarme a reportar el alumbrado público de la colonia Placetas Estadio? Ya son dos Placetas Estadio. Pues vamos a ir con Protección Civil. En este tema. Déjame. A ver, ¿cómo la bocina? A ver si hacemos la bocina para hacerla en la comunicación. Danos un segundo. Y sí es importante esta parte para que no vayamos a generar condiciones diferentes, ¿no? Y que hablemos el mismo lenguaje. Yo por eso le digo, personal de Profeco necesariamente debe atender temas importantes. En las actividades de la jornada. Y con este tema, pues es importante no perder de vista en estos asuntos con el tema de la y las cuestiones para mejorar la calidad. Y bueno, pues es importante ese tema. Vamos a ir con los detalles. Agradezco esta mañana que el director de la Unidad Estatal de Protección Civil, Eric González, nos tome la llamada. Eric, ¿cómo estás? Buen día.
1: Hola, muy buen día. Con mucho gusto, a la orden.
0: Gracias, Eric. Oye, pues nos están reportando con preocupación un amigo reescucha que están ocurriendo temas de pues falta de la calidad de los cilindros, se han reportado fugas o el temor de que hay una fuga porque huele a gas en un domicilio y les dicen que van y acá está el reporte, pero no van. ¿Ustedes tienen alguna forma de regular, de atender, tienen la oportunidad ustedes de regular esa parte?
1: Mira, sí puede haber una denuncia formal, una solicitud formal a Protección Civil Estatal. Hay que aclarar que es una obligación de la empresa entregar en buenas condiciones los cilindros y también es una obligación atender alguna fuga probable que se pueda dar en un domicilio, siempre y cuando se pueda acreditar que ese cilindro fue comprado a la empresa. ¿Qué es esto? Siempre se le recomienda a la gente guardar los tickets, sí, facturas o notas que le sean emitidos. Ajá, sí. Y sí, efectivamente, la ley obliga a la empresa o al empresario a tener personal las 24 horas para atender esa fuga. Eso así está marcado. Y bueno, efectivamente podemos nosotros iniciar un proceso de una sanción si logramos acreditar que no fue atendido por parte de la empresa. Entonces, la invitación es a este ciudadano que se acerque con nosotros, poder platicar el tema, sí, y con todo el gusto le podemos dar un seguimiento. Ahora, es importante también que, por otro lado, se pueda hacer alguna denuncia como consumidor en otra dependencia. Nosotros, perfecto, básicamente, pues lo que buscamos es que se atienda el riesgo de manera inmediata.
0: Así es.
1: Y efectivamente, pues sí, aunque es una competencia de la SEA, también podemos dar vista pues a quien otorga estas licencias federales para la distribución de gas LP, y entonces sí podemos observar la omisión por parte de la institución en la atención de una fuga.
0: Oye, Eric, ¿cada cuándo revisan ustedes o están obligados o quién está obligando a la SEA, está obligando quién los regula en esa parte? Porque mira, te platico, yo como consumidor compro un cilindro de gas y yo se los entrego nuevo para que me lo llenen. Nuevecito. Sí. Sin ninguna pintadera, no está ni mojoso ni nada. ¿Quién se encarga de revisar? Porque al rato dice, tiene que comprar un cilindro nuevo, pero ellos te los están entregando, o sea, ellos te los venden, te los cambian, y el tuyo no te lo vuelven a rellenar, el tuyo se va a ir a habilitarse en otras zonas, pero finalmente ahí la que gana es la empresa, pero la empresa no retira los cilindros de gas obsoletos, en mal estado, ¿no?
1: Sí, mira, la primera autoridad, hay que recordar que es una competencia federal toda esta autorización de la comercialización del gas LP. Sí. La primera autoridad que revisa, bueno, al menos las condiciones, debe ser la propia ASEA, que de hecho es la misma que revisa y verifica condiciones en las gasolineras. Uh-huh. Nosotros como Protección Civil Estatal tenemos facultades también para poder, en ciertos casos muy puntuales, revisar temas de riesgo o de seguridad. Lo hemos hecho, de hecho hace 2 meses estuvimos, pero revisando propiamente los vehículos que distribuyen estos
0: pues estos servicios. O sea, los que transportan el gas.
1: Es correcto.
0: O sea, que traen tanque.
1: Es correcto.
0: Okay.
1: Inclusive los que reparten los cilindros de 30 kilos. No hemos nosotros realizado una inspección propiamente de cilindros, sería muy difícil por la cantidad que están circulando y que y que hay en tanto en las plantas como en los domicilios. Sin embargo, sí te puedo compartir que se pueden acercar con nosotros. Sí sería importante que nos puedan anexar el comprobante de adquisición, de compra del cilindro. Uh-huh. Y también alguna constancia de que estuvieron marcando qué número, en qué horario, y que efectivamente no fue atendida la fuga, y nosotros podemos intervenir y pudiéramos inclusive sancionar a la empresa. Respecto al riesgo, ¿verdad? Pero también se puede abrir una vía ante Profeco, también podemos dar vista a la SEA y básicamente, pues sí, sí es viable que podamos intervenir en estos casos donde las empresas distribuidoras de gas no atienden las fugas, propiamente los reportes de fuga.
0: Ahora, te lo pregunto como director de Protección Civil, porque finalmente esa es la parte, no vas a que a lo mejor no entrar en la parte comercial, pero tendríamos que estar incluso obligados a filmar en cuanto entren los repartidores del gas para ver en las condiciones en que entregan los cilindros. ¿Sería importante o cómo hacerle?
1: Sí, digo, dejar constancia. Yo siempre lo que creo es que podemos dejar evidencia, no tanto quizá la firma, pero sí a lo mejor además de la nota, alguna evidencia, alguna fotografía, o algún pequeño video muy rápido, ¿no? Con el número de unidad, traen números económicos, los distribuidores traen alguna placa, y eso nos puede servir para en algún momento dejar constancia, ¿no? De cuándo se adquirió, quién fue quien me lo entregó. A veces inclusive entre las mismas empresas, pues sabemos que pintan de cierto color comercialmente sus cilindros para distinguir. Hemos tenido casos donde llega otra empresa y dice, no, yo no te lo entregué, yo no estoy obligado. Y precisamente aquí lo importante es acreditar qué día y ante qué empresa hicimos la adquisición de ese cilindro, porque si efectivamente tienen que entregarlo en condiciones de seguridad óptimas, ¿no? Entonces, pues además de eso, sí es recomendable siempre guardar este ticket, esta nota, y si encima de eso podemos dejar evidencia fotográfica o algún video de las condiciones en que recibimos o que se negó el personal, pues eso nos puede ayudar bastante.
0: Pues ahí está. Entonces, ¿qué teléfono dejamos a disposición para nuestra amiga Reescucha que tiene este problema? Que sigue, ya van 4 días de reporte con la empresa.
1: Ok, mira, es el 3130343. Yo les pediría de favor, si es un mismo reportante, que con gusto se acerquen ahí conmigo a la oficina en el transcurso de la mañana. Ajá. Y con gusto personalmente atendemos ese reporte, o si ahorita terminando la llamada me pueden pasar el contacto, con
0: sí,
1: mucho gusto lo
0: podemos directamente. ¿Vale? Ok, hay otro rapidísimo nada más, lo mandamos ese para ver el otro reporte. El otro reporte dice, me hicieron comprar otros, si no, ya no me lo iban a surtir, siendo que ellos mismos, esa de los que se los compro, el cilindro es siempre, y cuando te quejas, no te dan soluciones, nada más hacer sus tracaladas, así es. Eso sí se le llama tracaladas. Buenos días. ¿Cuántas gaseras surten en todo el estado? Ya que piden por alguna fuga mostrar comprobantes. Esto es muy importante. Cuando hay fuga, hay riesgo de vidas humanas. Deben hacer caso inmediatamente, ¿no, director?
1: Sí. Sí, se tienen que atender, las fugas se tienen que atender, aunque sea de noche, o las 24 horas del día, y de manera inmediata.
0: Pues ahí está. Entonces, 312-31-30343, el teléfono para reportes de emergencias en Protección Civil, o también dejamos el 099, el 911, perdón.
1: ¿Sí? 911, pero muchas veces el 911.
0: Ah, ya.
1: Es otro tipo de emergencia. Los municipios.
0: Ok, ¿no? entonces mejor... directamente en la zona conurbada Colima, Villadalbres, Cuauhtémoc, pues bueno, Coquimatlán, Comala, 312-31-30343, ¿no?
1: Sí.
0: Reporte de Protección Civil. Ya van a estar recibiendo. Ahorita vamos a mandar la imagen del teléfono de la persona, que ya lleva 4 días. Es importante. Y el tema con Profeco, vamos a checar, porque finalmente, aun cuando... ¿Ustedes tienen la capacidad de inmovilizar los cilindros o no tienen la capacidad técnica legal?
1: Sí. Sí es posible, o sea, sí tenemos facultades, insisto, si no hay condiciones de seguridad, si ese cilindro pone en riesgo a la población, y podemos también acreditar que así se entregó, tenemos facultades tanto para retirarlo y poder sancionar inclusive a la empresa.
0: Ok, muy bien, gracias nuevamente, Eric.
1: Gracias, buen día.
0: Buen día, gracias, ahí está la información, los detalles. Nos vamos a la pausa porque tenemos más información, esta fue... una atención directa, digamos, en el tema importante para el auditorio de 92.5 Noticias. Oiga, nada más un dato, para que no se le vaya a fallar. Tome video de cómo entra. Así, por mi seguridad y por tu seguridad, voy a tomarte foto y video de lo que me estás entregando. ¡Ni modo! Así a las empresas, porque ya ve, mientras más elementos tengas, bueno, Yo dije nada más que el recibo, pero a partir de hoy yo les sugiero, y les vuelvo a decir, las empresas gaseras, yo tengo la confianza en que las empresas gaseras tienen personal adecuado. Les voy a decir una cosa. Yo una vez reporté que el gas no me estaba rindiendo igual. Me lo entregaron y se me acabó a los 15 días. Una persona llegó, checaron la presión de la distribución hacia la cocina, hacia el ¿cómo se llama? El boiler. A las, si, una vez ya dije, voy a quitar una secadora, pero ¿para qué la tengo conectada todo el tiempo si no se usa? Incluso ya se va a vender. Entonces, hay que te checan todo eso. Y efectivamente dicen, hacen un peritaje y sacan una proporción y dicen, bueno, te faltaban tanto tiempo, te vamos a compensar, te damos una bonificación de tanto. Yo se lo voy a decir así, no es por echar tierra de nada. Pues más, no le voy a decir qué empresa es. Pero la empresa me respondió. Por eso le digo que hace falta personal de primer contacto. No estamos aquí en contra de las gaseras, ojo. Estamos en contra de que se tenga una mala atención a los consumidores. Esa es la situación. Y yo sé que ustedes, como empresas, tienen inversiones. Que bueno, un cilindro no se daña en 2 o 3 meses. Es prácticamente lo que dura en promedio el consumo en algunas casas. Yo sin cocinar, pues me dura apenas un mes. Cachito unos, imagínate, meses y días. Pero finalmente hay que checar los temas en automáticos que hay. En el caso específico de cuando tienes el boiler directo, ese es otro de los temas. Aunque ya dicen que ya los boilers tienen ahí un sistema para bloquear. Pero en fin, hay que checar eso. Son pequeñas fugas que hay que estar checando. Y es importante tomar evidencia, tener sus recibos, actualizarlos, ver el consumo, cuánto les dura, porque entre uno y otro, porque es importante eso, ¿sale? Y otra cosa, le voy a dejar aquí mismo en este video y en este comentario, ¿cómo le va con la luz? ¿Ya apagó su luz? Me dicen que en colonias, una amiga ahorita en una gasolinería, que a un compañero de ella, 300 pesos mensuales pagaba la luz, le llegó de 1,200. Qué padre. Hay que seguir las indicaciones de la doctora para que no ocurra otra cosa, ¿no? Hay que consumir menos, ¿no? El que consume menos, paga menos. Vamos a la pausa, regresamos.
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0: información, las 8:14, vamos a ir con mi compañera Elvia, Luis Rosales. Luis Rosales, el reporte, buenos días, Luis.
1: Aquí la información desde el Valle de Tecomán, y estas son las noticias. El director de la Policía Municipal en Tecomán, Ignacio Ponce Chávez, informó que durante el actual periodo vacacional de verano se mantienen operativos permanentes de vigilancia en los planteles educativos del municipio, con el objetivo de prevenir robos, actos vandálicos y daños a la infraestructura escolar. Explicó que los recorridos se realizan de manera aleatoria, tanto de día como de noche, priorizando las escuelas que permanecen sin actividades durante el receso, además de atender cualquier reporte ciudadano relacionado con situaciones sospechosas. Finalmente aseguró que estos operativos continuarán hasta el regreso a clases, con la finalidad de que las escuelas permanezcan en buenas condiciones y listas para recibir nuevamente estudiantes, docentes y personal administrativo.
2: Nosotros tenemos una vigilancia permanente, constante, en las escuelas, pero no de manera tan directa. Lo que hacemos es que tenemos divididos Tecomán en sectores. La unidad del sector pues hace su patrullaje, hace su recorrido, hace una base ahí durante la noche, madrugada, en la tarde, afuera de los planteles, hacen sus vigilancias, sus patrullajes, la prevención de delitos. Pero también esto sirve pues para que la ciudadanía también haga un poquito de conciencia y también aporte. Es decir, nosotros ocupamos que también la ciudadanía nos reporte en 911 cuando una persona ingresa a una escuela, cuando notan alguna persona con actitud inusual, sospechosa, o que simple y sencillamente a lo mejor están reportando una situación dentro de la escuela o fuera, pero que necesitamos que la autoridad lo sepa para que lo conozca y también tome cartas en el asunto. Actualmente no tenemos ningún reporte, ninguna incidencia de que ya hayan hecho algún robo, que hayan dañado alguna escuela o algún tema muy similar o parecido. Francamente, nosotros tenemos muy buena coordinación con la USAER aquí en Tecomán, o con los directores a través que se han llevado a cabo los planteles educativos, pero eso no quiere decir que no estemos prestos a la atención de los planteles. No, al contrario, estamos prestos, mas sin embargo, pues también entendemos que no solamente es cuidar un plantel, sino cuidar toda la ciudad, cuidar sus comunidades.
1: En más noticias, el Ayuntamiento de Tecomán, a través de la Dirección de la Mujer, impartió un taller de elaboración de velas artesanales en la colonia Santa Elena, donde vecinas aprendieron el proceso de fabricación, desde la preparación de los materiales hasta la incorporación de esencias y elementos decorativos. La directora de la dependencia, Sonia Alexandra Infante, informó que estas capacitaciones se realizan por instrucción del alcalde Armando Reina para acercar herramientas de aprendizaje y emprendimiento a las colonias y comunidades del municipio de Tecomán. Ya para terminar, les comento de que el comandante de la Fuerza Juvenil Militarizada en Tecomán, Brian Isaac de León Castellón, exhortó a los padres de familia a analizar cuidadosamente el tipo de institución de formación militarizada en la que inscriben a sus hijos, verificando que se trate de organizaciones serias, con valores, disciplina y personal debidamente capacitado. Señaló que es importante conocer el proyecto educativo, los métodos de enseñanza y los objetivos de cada agrupación para garantizar que niñas, niños y adolescentes reciban una formación integral basada en el respeto a la responsabilidad y el desarrollo de valores cívicos.
3: El tema de la decisión de los padres de familia para incorporar a sus hijos a este tipo de instituciones, agrupaciones, colegios, pues es importante primero que nada corroborar o investigar la referencia, ¿no? De que a qué tipo de grupo es al que estoy metiendo a mi hijo. O sea, esta es la parte fundamental. Hay grupos que sí tienen una hay un ordenamiento que sea estricto, que se apega. Hay instituciones que son un poco más cuadradas en su actuar, hay instituciones que son un poco más flexibles, tal vez por la poca experiencia, tal vez por el cambio de imagen, tal vez por hacer un cambio de percepción, tanto en la población como entre padres de familia y la, en el caso de colegios, la sociedad estudiantil, en el caso de agrupaciones independientes como lo somos nosotros, pues el cuerpo de cadetes, ¿no? También otra de las cuestiones es muy importante, por ejemplo, nosotros cuando sacamos convocatorias y recibimos jóvenes nuevos, realizamos inmediatamente lo que son reuniones con padres de familia. en la que se les explica qué es lo que hacemos, cuáles son nuestras funciones, qué instituciones colaboran con nosotros. ¿Por qué? Porque esto le genera confianza al papá o a la mamá. Uh-huh. Cuando ellos ingresan a sus hijos, ellos pueden estar con el temor de que qué es lo que hacemos. Es que estamos uniformados, es que estar uniformado ya es un riesgo, y es verdad, traer uniformes de cualquiera, de Cruz Roja, bomberos, lo que sea, es un riesgo. Sin embargo, las tareas que se hacen son nobles.
1: A 92.5 Noticias les informó Luis Rosales.
0: Gracias, Luis. La pausa, regresamos con más información. Vamos a platicar esta mañana de Buenas Noticias, un trabajo de análisis de datos que entrega la NASA, pero que estos datos, una supervisión va a estudiantes, que se mide el nivel del agua en lagunas de Colima. Después de la pausa, regresamos.
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0: Hay más información, hay más detalles de la jornada informativa. Gracias por estar en la frecuencia de la información en esta mañana. Le agradecemos el favor de su atención y le tenemos, por supuesto, buenas noticias, porque recuerda usted que siempre hay datos importantes que comentar y compartir, y por supuesto que siempre hay posibilidad de estar difundiendo. Ya están de regreso nuestros amigos de la universidad, los amigos de la Universidad de Colima están de regreso, y bueno, hoy nos traen buenas noticias. Gracias a nuestra invitada, nuestro invitado. Nuestra invitada es la estudiante Vania Bautista, y también nuestro invitado es el doctor Víctor Castillo, profesor investigador de la Universidad de Colima, allá en la FIME, ¿no?
1: Así es.
0: Muy buenos días. Bueno, pues, ¿qué creen que está ocurriendo? Estudiantes de la FIME, la Facultad de Ingeniería Mecánica y Eléctrica, miden datos, miden con datos de la NASA, que tiene la NASA, el agua que queda en las lagunas de Colima. ¿Esto forma parte, doctor, de una nueva investigación para titulación, o es parte de un ejercicio que están desarrollando? Buenos días.
1: Buenos días. Gracias por la invitación, Max. Un saludo muy cordial a la audiencia. Bueno, de acuerdo a tu pregunta, este trabajo está dentro de las actividades de Servicio Social Constitucional.
0: Okay.
1: Ahí en la facultad. Y bueno, el trabajo de Vania y de Mauricio, que hoy no nos pudo acompañar, Mauricio Ochoa, está enfocado en analizar estos datos, ¿sí? Pero es en el contexto del Servicio Social Constitucional.
0: Así. Ah, ya está casi para regresar.
2: Sí.
0: Vania, ¿cómo estás? Buenos días.
2: Bien, buenos días.
0: ¿Cómo te sientes con este trabajo de investigación? Porque, digo, con desarrollar este análisis de datos que forma parte del Servicio Social.
2: Bien, pues ha estado interesante el proyecto.
0: ¿Sí? Sí. Platícanos, a ver, ¿qué es lo que se analiza? O sea, ¿la NASA qué entrega? ¿Qué tiene una base de datos? ¿Y ustedes empiezan a analizar, a explorar?
2: Sí, pues por medio del satélite toma pues las imágenes, y con esas nosotros las extraemos y obtenemos una imagen que pues es solo en píxeles, que viene siendo agua, vegetación y pues nubes. Nosotros extraemos lo que es el agua abierta para ver cuánto es lo que queda, pero medimos solamente por superficie, porque pues hemos estado buscando la forma de medir a profundidad, pero sí sería otro...
0: Más complicado.
2: Ajá.
0: ¿Y ya tendría que hacer en tierra, en el sitio, o qué?
2: Pues hemos estado buscando formas, pero pues hasta ahorita sí ha sido como que estar ahí.
0: O sea, la imagen satelital les da una proyección, y a partir de los píxeles, que viene siendo la imagen, lo que es el agua, ustedes hacen el trabajo de análisis de datos.
2: Sí, es como contar cada píxel de agua azul para poder pues medirlo.
0: Qué trabajo. Y es qué han detectado, qué espacios, qué lagunas se han encontrado, qué espacios han analizado.
2: Pues hemos analizado la de Carrizalillos, la de Cuyutlán y la María. La Cuyutlán, lo que hemos visto es que ya está prácticamente seca.
0: ¿Cómo que es?
2: Sí, y bueno, la María, esa todavía tiene agua, pero sí ha estado
0: variando. ¿Es por temporadas? Esa varía por temporadas, ¿no?
2: Sí, hemos revisado que sí, en las temporadas en las que baja, sí... Ha sido en las que hace calor.
0: La sequía.
2: Ajá.
0: Sí, que son los primeros meses del año, me parece, ¿no? Ahora, Vania, ¿tienen acceso a información anterior? O sea, ¿un consecutivo o no lo han obtenido esa parte? Sería interesante ver. Ah, sí tienen. O sea, ¿cómo ha evolucionado? Porque si tú disminuye el volumen de agua.
2: Sí, pues podemos revisar con datos anteriores que había. Estamos monitoreando de conforme van saliendo esas
0: imágenes.
2: Sí.
0: Ahora, ¿cómo acceden a esos datos, doctor? ¿Cómo le hacen ustedes para tener? ¿Son libres o hay instituciones que a los que pueden proporcionar eso por ser un área de formación académica?
1: Sí, como lo comentas, son libres, es lo que le conocemos pues en el área de los datos como repositorios abiertos. Entonces, el trabajo que están haciendo Vania y Mauricio toma datos de un proyecto conjunto de las agencias espaciales de NASA y la Agencia Espacial India. Uh-huh. Y esos repositorios en esos proyectos, pues los abren y hay una gran cantidad de información, ¿no? Como decía Vania, nosotros estamos analizando únicamente cuerpos de agua, pero con esos mismos datos podemos analizar otro tipo de información. Vegetación, por ejemplo.
0: Deforestación también se puede.
1: Deforestación, que es un trabajo que tanto ella como Mauricio han mostrado interés y que quizá un poco más adelante puedan estarlo desarrollando. Sí, así es.
0: Es interesante esa parte, porque finalmente claro. Para Comala te vas a encontrar muchas sorpresas, ¿eh?
1: Es lo que platicábamos.
0: Sí. La verdad es impresionante, no ha sido Comala, para deberían darte una vueltita con Mauricio Marcelo, recorrer hacia allá, porque va a ser interesante ver las imágenes y cómo se traduce en la interpretación de la información.
1: Así es.
0: ¿Qué obtiene entonces? Los resultados de estos del análisis de datos, obtienen ustedes que en el resumen va a decir, en el reporte va a decir, hay menos agua, cada vez hay menos agua, ¿es así?
2: Sí, en algunas lagunas sí hay menos agua, pero en otras sí varía, que sube o baja.
0: Y fíjate que yo tenía la impresión, doctor Vania, tenía la impresión como que la de la laguna de Cuyitlán estaba en proporción del flujo del mar, pero no es así.
1: Sí, incluso cuando me mostraron los primeros datos Vania y Mauricio, a mí me llamó mucho la atención de que Carrizalillos estaba muy, muy por debajo y son datos actuales, entonces tuvimos que hacer una revisión de campo para corroborar
0: los
1: datos. Son muy precisos los datos, sí. Y bueno...
0: O sea, el análisis de datos cuando lo comparas en el de edad...
1: Sí, es muy exacto. Sí, sí. Y bueno, por eso también estamos pues muy motivados con que sigan con este tipo de desarrollo, sí.
0: Sí, va a ser interesante también la comparativa... va a ser importante porque esa información queda es complementaria a trabajos de investigación que se tienen en la facultad.
1: Sí, claro que sí. Estos jóvenes estudian en una carrera que se llama Ingeniería en Computación Inteligente. Hay una gran área de ahí de
0: esa es la nueva ingeniería. Esa carrera, ¿no?
1: Bueno,
0: ¿cuánto tiempo tiene?
1: No, ya tenemos 5 años aproximadamente.
0: ¿Ya salió una generación entonces?
1: Ya salieron 2 generaciones, sí.
0: 2 generaciones.
1: Así es, y Vania va a entrar a séptimo, estamos platicando hace un momentito. Ella
0: es la tercera generación.
1: Sí, sí, y bueno, pues dentro de las actividades que hacemos ahí, una parte importante es el análisis de datos, ¿no? Y bueno, con un sentido social, que es esto de...
0: Claro, las aportaciones.
1: De tener un monitoreo de estos cuerpos de agua, de hacer un estudio sobre tala ilegal, este tipo de cosas, ¿no?
0: Es buenísimo esa parte, ¿no? Sí. Y además con herramientas sumamente sofisticadas como las que tiene la NASA, ¿no?
1: Así es.
0: Es lo más chido.
1: Sí.
0: Pues qué bueno que están trabajando. Y bueno, lo que sigue, ¿van a entregar algún reporte? ¿Ya terminó el trabajo?
2: Lo estamos tratando de mejorar, hacer como algún sitio web para las personas que quieran revisarlo. Y bueno, nosotros al momento de revisarlo, dependiendo de la laguna que queramos revisar, seleccionamos esa área. Uh-huh. Y pues son con coordenadas. Y claro, lo estamos intentando hacer pues un sitio para las demás personas.
0: Más interactivo.
2: Ajá. Y pues que no lo necesiten buscar por coordenadas, que sea pues
0: más preciso.
2: Ajá, buscar como, ajá, quiero ver sobre esta laguna. Ponen solo el nombre sin poner pues las coordenadas, que pues para que se les facilite.
0: Oye, y no sé, se me ocurre ahorita preguntarte, ¿y hay cuerpos de agua nuevos? ¿Han visto algo nuevo? ¿O solamente son los que son de mayores dimensiones, como la laguna de Cuyitlán, de la María?
2: Pues,
0: Carrizalillos.
2: Solo hemos estado monitoreando hasta ahora solo esas tres.
0: Sí, sí, porque hay otros que son ollas de agua, como se llama, ¿no? Que son más bien de por temporadas, pues sí. ¿No? La captación de agua de por temporada, ¿no?
1: Sí, sí, sí.
0: Pues ahí está. Pues bueno, qué buena noticia nos traen. Ojalá que nos sigan dando información. ¿Hacia cuándo terminan este trabajo? Ya es más bien perfeccionar la información para presentarla al público, va a ser así. ¿Es así?
2: Sí.
0: Y para la interacción y la interpretación, ¿no?
2: Sí.
0: Me parece muy interesante. Me llama mucho la atención el tema de Cuyitlán. Que finalmente, pues ya viene para acá el crecimiento del puerto.
1: Sí.
0: No sé si tenga algún tipo de relación eso. Pero también, porque hay otro tipo de cuestiones que hay en el manejo, Y si hay una disminución, porque hay una parte, no sé si te acuerdas, doctor, que está en la parte por la carretera de, y llegando casi a Manzanillo, de este lado es donde está la laguna,
1: sí,
0: de Tula, ¿no?
1: Efectivamente.
0: Es la parte del análisis, ¿verdad?
2: Sí.
0: Y ahí se nota la disminución.
2: Sí, ahí sí.
0: Es, bueno, pues ahí está. Muchísimas gracias, gracias a Vania, por esta oportunidad, de Vania Yasmín, o Jasmín, Bautista Montaño. Saludos a Mauricio Marcelo Ochoa, que no pudo venir. Ellos dos, los estudiantes, están haciendo este trabajo,
1: así
0: doctor.
1: Es.
0: Y bueno, pues muy importante el trabajo de investigación, doctor.
1: Gracias, qué amable.
0: Muy, muy, muy importante en esto. Gracias al doctor Víctor Castillo, profesor investigador de nuestra máxima casa de estudios, la Universidad de Colima, allá en la FIME. Saludos a los amigos de la FIME, la Facultad de Ingeniería Mecánica y Eléctrica. Muchísimas gracias por esta oportunidad. Regresamos después de la pausa.
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0: Gracias por continuar con nosotros. Las 8 de la mañana con 35 minutos, ¿sí? 35 minutos, 25, ya, 20, 36 minutos. 25 grados la temperatura aquí en esta ciudad capital, mañana calientita para que se prepare. Ya ve, ayer también estábamos a esta hora con temperatura alta y luego por la tarde en algunas zonas del estado o de esta ciudad, tanto Villa de Álvarez como Colima, pues cayó una lluviecita en algunas partes, pero bueno, es tiempo de lluvias, hay que estar preparado tanto para el calorcito con su bloqueador, para el protegerse del sol, como pues por si nos agarra la lluvia fuera de casa, ¿no? Hay que traer nuestro paraguas. Y bueno, pues pasando a otro tema, según el dirigente estatal del PRI en Colima, Enrique Rojas Orozco, Morena ha venido haciendo actos de censura y abuso de poder desde hace tiempo, en donde incluso pues han sido obligados a ofrecer disculpas públicas a actores políticos de ese partido. O sea, han obligado a personas, según lo dice Enrique Rojas Orozco, a disculparse con actores políticos de Morena. Por eso dijo, la ciudadanía debe estar muy alerta para evitar que el gobierno de México aplique la ley censura.
1: De suma importancia que todos debemos estar muy alertas, pero de verdad, el ciudadano que está en su casa con las redes sociales y que lo están buscando, y ya vimos ejemplos, ¿qué hacer para censurarlo, para perseguirlos? O los que nos dedicamos al debate público, que quieren decirnos y prohibirnos qué decir o qué no decir. Entonces, al final de cuentas, es muy preocupante porque estamos próximos a una contienda electoral y lo que ellos quieren es prácticamente terminar de asfixiar la democracia y que el debate que se viene realizando pues cada vez sea más parcial, más cargado a la conversación pública que algunos quieren tener o que el oficialismo pretende instaurar.
0: Y bueno, en rueda de prensa, Rojas Orozco recordó cuando en 2025 el senador Gerardo Fernández Noroña obligó al ciudadano Carlos Velázquez a ofrecerle disculpas públicas por pues haberlo increpado verbalmente en 2024 en una sala VIP del aeropuerto capitalino. Y bueno, también mencionó otros casos que se han presentado.
1: O sea, tan lamentable ver esa escena de un exceso de poder, de una soberbia del poder, embestida en un personaje simbólico de Morena. También cuando en Veracruz al periodista Rafael León Segovia se le acusa de terrorismo porque está cubriendo los hechos violentos que son de interés público de todo el estado y de todo el país. O el famoso suceso de censura a una ama de casa y que da el famoso tema de dato protegido, si lo recuerdan, que la hicieron que por haber cuestionado a una diputada que tuviera que por 30 días seguidos estarse disculpando. Y bueno, así Laida Sansores, que encarceló a un periodista en su estado de Campeche.
0: Y bueno, pues así Enrique Rojas mencionó varios casos de otros periodistas, como también el caso, dijo, de Carlos Loret de Mola, quien pues es perseguido, según manifiesta Enrique Rojas, por el sistema por haber publicado el tema de los hermanos del expresidente Andrés Manuel López Obrador recibiendo dinero. Y en lo local, Enrique Rojas recordó el caso de la agresión física a Pablo Ávila de un medio pues de comunicación de Tecomán y algunas páginas que fueron tumbadas recientemente. Y bueno, por la anterior, el dirigente priista insistió en que las y los colimenses, las y los mexicanos debemos estar muy alertas pues estos lineamientos de la ley de comunicaciones no son más que herramientas, dice Rojas Orozco, para tener más control a través de la ley censura. Ahí está el dato con lo que señala Andrés, lo que señala Enrique Rojas Orozco en relación a los lineamientos que se están, que pretende el gobierno del estado, el gobierno federal.
2: Bueno, ha llamado la atención, gracias Francis, ahorita continuamos con este tema, ha llamado la atención, ha llamado, yo diría, poderosamente la atención. Fíjense que yo, el otro día, me subí a un teleférico, neta que me subí a un teleférico y me preocupa la altura. Llama la atención que una persona está en la torre sobre el tercer anillo y ver Carranza. Yo quiero pensar, son dos, ¿no? Hay otra ahí atrás. A ver, dale zoom. Porque en ocasión, ahí se ve otra ahí. Son personas que están trabajando, seguramente, quiero pensar esto. Y pues un automovilista le llamó la atención. Están trabajando así. Deben llevar arnés, deben llevar muchas cosas. Pero pues están haciendo los últimos detalles sobre el ajuste de los de las líneas, ¿cómo se llaman estas? De alta tensión, que están sobre el tercer anillo periférico. Pero ojalá que sea eso, ¿no? Vamos a preguntar a los amigos de si todavía están los trabajos al final, ¿no? Nos están reportando otro reporte. Max, buenos días. Esta imagen, ¿en dónde es? Bosques del Sur. Ya les dijeron que no ven. Prohibido tirar basura y bueno, hacen sus marranadas, qué bárbaro, Chihuahua. No, y tiran, a veces tiran muebles y todo, ¿no? Qué bárbaros. Bueno, sí está Bosques del Sur, es ahí, Ayuntamiento de Colima, ¿no? Ojalá que lo puedan atender. Había un reporte de luz, ¿te acuerdas? Del Placeta Estado, me dijeron. Max, a ver, aquí está. Bueno, voy a hacer un favor de reportar el alumbrado público en la colonia Placetas Estadio, ya que desde ¿qué? Desde
0: que se cayó el árbol
2: en la calle José Antonio Díaz, cruce con Fray Pedro de Gante, no hay luz en la calle. Gracias, Max. Faltó decir que el árbol cayó hace unas 2 semanas. Protección Civil acudió y cortó las ramas, pero el alumbrado público no ha funcionado. No funcionó, se observan las lámparas, las luminarias botadas, así es. Pues ahí está, hay que decir ayuntamiento. Ay, se me escapa el nombre de la directora, ahorita lo tenía aquí. Buenos días, quiero reportar que no han pasado por las ramas de la colonia Lázaro Cárdenas. Ya pasó un mes y nada. Pásanos por favor la intersección, amigo Martín. Dinos qué domicilio es, por favor, ¿sí? Y con muchísimo gusto vamos a compartirlo. También, ¿qué más? ¿Qué más tengo? Es todo. Pues bueno, Francis, retomamos entonces el tema. Mira, yo ayer hacía una reflexión en voz alta. Hay cosas que hemos visto, que nos ha tocado ver. Nosotros, amigos radioescuchas, somos compañeros de muchas batallas, ¿no? Como una generación de periodistas que nos formamos. Fuimos la generación sándwich, casi, casi. Más que sándwich, porque estaba la generación de los periodistas empíricos, ajá, ¿te acuerdas? Uh-huh. Y luego venía una generación ya de egresados, ¿no? Topil, sí. En paz descanse, Ana María Bonilla.
0: Pedro Zamora.
2: Varios. Muchos varios que se nos escapan. Que los uh-huh. No, se me olvidan en ese momento, pero que son muy importantes. Gaby Rubalcaba, Betty Torres. Ajá. Florida Beatriz Torres. Lupita Pérez Mejines.
0: Y muchos otros importantes, más. Claro. Pero bueno,
2: Marta Casillas, en fin, bueno, muchos. Uh-huh. Ellos fueron la primera generación de periodistas que empezaron a enfocarse en el trabajo periodístico.
0: Sí, ya con una carrera.
2: Tito Olmos y todo ya. Pero fuimos la generación sándwich, dijimos, porque estamos ya en la etapa del periodismo que se hacía a la vieja usanza, uh-huh. ¿No? ¿Te acuerdas?
0: Empírico.
2: Que también nosotros aprendimos de los empíricos.
0: Claro.
2: Yo me acuerdo, le mando un saludo.
0: Y que hay varios, todavía. Claro que.
2: Por ejemplo, David Martínez Mora, periodista. Alfredo Aquiles Cabrera. Se nos adelantó en el camino el estimadísimo Jorge Ruiz Chávez, que estuvo en esos micrófonos aquí, junto con Alfredo Aquiles, con quienes compartí yo muchos años. Bueno, y entonces hablamos de muchas batallas, Francis. Somos muy jóvenes, pero ya tenemos más de, ¿qué?
0: más de 30 años en el ejercicio periodístico.
2: Yo tengo 36, voy para 37, tú vas a tener más o menos casi los mismos, un poquito menos, Pero somos muy jóvenes, Pero a lo que voy es esto, Francis. Hemos visto ir y venir políticos. Desde los más nefastos, ¿no? Que se sentían los don Juanes, ¿no? Que embarazaban personas y que no se hacen cargo. Baquetones, ¿no? Hasta los que, gracias a la labor periodística que hacíamos, que no había ningún tipo de filtro para la ley Mordaza, ¿no? Sí, yo, mira, te voy a platicar una que me estaba acordando ayer precisamente y sacado del baúl. ¿Te acuerdas? ¿Ya estabas tú cuando estaba Elisa Mora Verduzco? ¿Ya era reportera?
0: No.
2: En 1989, casi 90. Mira, 89-90. Estaba el tema de Jesús, José de Jesús Santana Pérez. Saludos. Tenía le ponían un apodo a él, ¿no? Él era un defensor de un movimiento de personas que rentaban casas, algo así. Y resulta que Alianza Mora Verduzco se le acusaba de protegerlo. Entonces, pues yo, chiquillo, inquieto, casi 20 años, ¿no? 20 añero, 19, 20 años, en Palacio de Gobierno, afuera de la escalinata de la, para salir del despacho del gobernador, le preguntaba sobre ese tema, ¿no? Que se lo vinculaban, que se lo protegía, quién sabe qué. Y así, muy tajante, o sea, no se volvió a esa. ¿Qué no sabe? Yo le preguntaba y ya no quería contestar. ¿Qué no sabe respetar la decisión de un gobernador? O sea, pues bueno, me quedé callado. Y en ese entonces, no voy a cometer la indiscreción de la que me enteré. Que llegó como disculpas, en un lugar. Voy a comentar lo que me percaté. Más que una ley Mordaza, pues te trataban de persuadir para que no se publicaran las cosas. Y bueno, al final se terminó publicando. Pero lo que me llama la atención es que eran otros tiempos, ¿no? Les platico esos tiempos, ¿eh? O sea, esos tiempos que ya se fueron. Y bueno, pues yo recuerdo un... ¿Cómo se llama esto? Pues llegó, supuestamente, nada más era un rabo de rosas. Total, ya. Bueno, a lo que voy son tiempos pasados. Luego entonces, llegaron los tiempos en donde ciertas personitas que estaban en comunicación social se dedicaban a limitar la libertad de expresión a raíz de te pago para que no me pegues, ¿no? Que eso era en tiempos de antaños. Y que se hacía... eso, o era parte ese tema de una constante

0: ha habido expresiones muy importantes. Pero ya estamos en otro nivel aquí, sobre el tema de los contenidos, sobre el tema de la forma de pensar y todo esto.
1: Suena peligroso sobre todo por las prácticas que se han venido haciendo, y no solo con medios de comunicación, como mencionaba Enrique Rojas, sino con propios ciudadanos. Hay cosas que son indignantes, hay situaciones que indignan, y a mí como ciudadana me indigna mucho que hayan tenido que humillar a un ciudadano pidiéndole disculpas a un personaje que ni siquiera se ha conducido con respeto, pues, hacia nadie, ¿no? O sea, incluso a mujeres reporteras, incluso a cualquier ciudadana, es una persona, no quiero caer en una situación, pero
0: que no se dirige con respeto.
1: Es una persona, ¿no?, que no se dirige con respeto y que no tiene respeto hacia nadie. Entonces, ¿por qué a una persona que no tiene respeto hacia nadie, alguien, pues se le va a obligar a un ciudadano a que se disculpe incluso por una práctica que él ha cometido muchas veces? Esa situación es indigna. Otra cosa que es indignante también, que a una ama de casa se le haya obligado a disculparse durante un mes, todos los días, por haber cuestionado a una legisladora.
0: No,
1: dato protegido, recordemos.
0: Era una mujer que le hicieron candidata por azares del destino. Mira, esa parte de situaciones nos lleva a una nueva relación. Hace unos días, y yo me quedo con eso, hace unos días la presidenta de la República, nuestra presidenta, la doctora Claudia Sheinbaum Pardo, se le hizo críticas a La Mañanera y dijo, pues si no la quieren ver, que no la vean.
2: Que no la vean.
0: Esa es la ruta de las audiencias.
1: Claro, que tiene aquí la facilidad de cambiarle.
0: Bueno, aquí hay personas que nos han ofendido, una o dos, recuerdo hace lo más reciente, que son personas que comulgan con la Cuarta Transformación, y ese no es el problema. O sea, aquí no le estamos diciendo, como les dicen, les echan carrilla en otras partes, que los esto, que los otros, que les, si le comen, si les, ahí les van a... No. Les ya ven por tus... No. O sea, no. ¿Por qué? Porque no es el papel. Pero lo más importante, Francis, es que la propia presidenta nos dio la ruta para el entendimiento, es decir, pues si no estás de acuerdo, pues apágala, cámbiala.
1: No la veas.
0: Yo sí les digo, yo no tengo ningún empacho, porque a usted y yo podemos tener diferencias en estos micrófonos. Usted puede tener diferencias, puede estar de acuerdo conmigo. Y yo siempre digo, es mi opinión. Puede o no estar usted de acuerdo con mi opinión. Pero hasta incluso a veces había rutas para ironizar. La ironía forma parte de la crítica a las instituciones, a las personas. Aquí cuando hablamos de personas, incluso incluidas mujeres, debemos especificar muy bien. Hay una línea, hay una frontera muy delgada en lo que puede ocurrir con las críticas, que se pueden salir de las manos. Pero es importante que ante todo, ante cualquier circunstancia, Francis, y eso lo tenemos muy en claro tú y yo, porque tenemos ya mucho camino andado, es pedir disculpas cuando se tengan que pedir disculpas, sin ningún recato. Porque al final del camino somos tú y yo, hombres y mujeres, que somos personas.
1: Que pueden equivocarse.
0: Seres humanos, claro, que nos equivocamos. Se llama condición humana. Quien no se equivoque, o sea, que me vengan así. Hay veces que se hacen expresiones que no son afortunadas. Y aquí hay personas en el ejercicio periodístico, fíjate, estaba recordando yo, no sé, son 36, voy para 37 años. Aquí, en esta cabina, solamente dos personas, tres personas se quisieron levantar de la entrevista. ¿Cómo se llama este del INE? ¿Crisanto?
1: Crisanto.
0: No lo recuerdo. Ese era el delegado, representante del vocal del INE.
1: Lo recuerdo.
0: El otro era Marco Antonio.

0: Antonio García Toro con su abogado, en paz descanse, el abogado que fue asesinado. Y la otra que se quiso levantar, que no se fue, fue la que fue diputada, que fue representante de movilidad. Esta Livier. Tres personas, pero aquí estaba Leoncio Morán Sánchez, con sus expresiones muy peculiares, que las que tiene él, ¿no? Que hay personajes que quieren imponer su cuestión y que tratan de cambiar y de hacer una conversación, de una entrevista, que le llevar al terreno de la calle. No. A ver, aquí no se puede eso. Pero bueno, se nos acaba el tiempo. Vamos a ir a una breve pausa y estamos de regreso. Ya les platicamos algo de las aproximaciones, pero la libertad de expresión no se debe negociar. El cumplimiento de la ley tampoco, pero además el respetar a las audiencias debe estar por encima de todo. De las autoridades y de nosotros.
1: Y que ya existe el derecho de réplica.
0: Ya hay derecho de réplica. Así es. Vamos a la pausa y regresamos.
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0: Gracias, ahí vamos, estamos en la recta final, las 8:57, son con 58 ya. Me estaban diciendo en la Lázaro Cárdenas, por favor, ya dieron la calle, ¿no? A ver, hay otro más. Max, estaba escuchando sobre el tema de la luz. Yo pagaba antes 250, hasta 300 pesos por cada recibo. Pero me llegó de 1,800 pesos. Chinga. Oiga, no. No manches. La luz del bienestar. ¿Qué otra vía? ¿Hay una luz en el Lázaro Cárdenas, algo así? Esa. En Lázaro Cárdenas, el alumbrado, la calle Alcatraz y Girasol. Gracias, amigo. Gracias, amigo Martín. Ya está la basura. Vamos a reportar. Ya tenemos ahí una lista. Esto en Bosques del Sur. Y muchísimas gracias por esta oportunidad. Francis Bravo, nos vamos.
1: Nos vamos, que tenga bonita mañana.
0: Excelente mañana, gracias. Gracias por su preferencia. Gracias a mi compañera Jackie Osio, se quedan en la buena vibra de Jackie Osio y por supuesto la programación musical. Le saluda Max Cortés. En este momento usted ya está veraz y oportunamente informado. Le deseamos una excelente mañana, 26 grados centígrados. Recuerde que se pronostican lluvias fuertes de 25 a 50 milímetros para que estén pendientes. Gracias. Que la pase bien.
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0: 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Son las 9:06.
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0: ¿Qué tal? Quiero saludarlos aquí nomás en la mejor 92.5 FM. Yo soy Yeyo Rodríguez. Como siempre, muy bien acompañado por Jackie Orio.
1: Buenas dos, qué gusto saludarte. Buenos días, me trabé. Se me atoró. Buenos días, ¿cómo están? ¿Tienen pollitos? ¿Cómo los dan? Oigan, son, es miércoles ya, 5 de agosto del 2026.
0: Ya estamos el 5 de agosto, 5 de angosto, dirían por ahí, el mes número 8 de estos 12.
1: ¡Uf, qué barbaridad!
0: Vamos rápido, ¿no?
1: ¡Qué prisa llevas, ese universo!
0: Pero bueno, qué gusto poder saludarlos aquí nomás en la mejor 92.5 FM. Saludos a Ruth Tapia, que está con nosotros también.
1: ¡Claro!
0: En esta cabina, y a todos ustedes, a todos nuestros amiguitos, a todas las personas que están a lo largo y ancho de todo el continente americano, el mundo mundial, otra galaxia, en cualquier lugar donde haya internet nos pueden escuchar, ¿no?
1: El otro día estaba viendo la película del Interestelar y se supone que hay vida en otro planeta.
0: Sí,
1: La sobrevivo, bueno, o sea, sí, pero es mucho. Yo siento que sí hay vida en otro planeta, no extraterrestres, o sea, hay otro planeta igual a este, el de la Tierra, y que podría ser habitado, pero tienes que viajar por un agujero negro, o sea,
0: ¿Crees?
1: Yo creo que sí. Fíjate que ya el domingo tuvimos dos avistamientos, bueno, al menos yo y mi familia tuvimos dos avistamientos de objetos no identificados en el aire. El primero fue el domingo en la tarde, como a las 6:30, un poquito a las 6 de la tarde. Un punto fijo en el cielo, de un color como plateado, así, ahí estuvo, un ratote. Y después, en camino hacia Colima, en carretera, no era ni una estrella, ni era un dron, no era un avión, no era...
0: ¿Superman?
1: Ni el cerro, ándale. Esto, y se intensificaba su luminosidad.
0: ¿No habían tomado algo?
1: Quisiera haber hecho eso. Pero todo el camino nos acompañó esa luz.
0: Qué bueno, a lo mejor era tu ángel de la guarda y tú pensando que era un ovni.
1: No, si era.
0: Porque dices, ángel de mi guarda, acompáñame, ¿no? Y te fue siguiendo todo el camino.
1: Así me acompañó. Pero venía sentado atrás porque si no se cansa.
0: Estoy pensando que era un ovni y era tu ángel de la guarda, dulce compañía.
1: No me era avistamiento hacia el volcán, que donde se ha reportado pues que ha habido más avistamientos de objetos no identificados, y que yo sé que mucha gente no cree, pero la evidencia pronto les va a decir que sí.
0: Jaime Maussan estaría orgulloso de ti.
1: No, voy a hacerlo mi amigo. Voy a invitarlo a Chandiablo aquí a Montitlán. Dicen que por ahí se ha visto mucho movimiento de ese tipo, pero bueno. Mientras la vida les da más pruebas a ustedes que no cree, vamos a felicitar a las mañanitas a Néstor Manuel Arios, que está cumpliendo años. Nos escuchan que sería de parte de su tía Vicky. Néstor Manuel, muchas felicidades.
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0: Él nos escucha en Quesería, así que le vamos a poner su canción de Quesería.
1: Quesería
0: de...

0: ¡Feliz cumpleaños, Néstor! Manuel Arias, un abrazote hasta que sería. Vamos a ir con Rolita y regresamos con tema de la mañana. Ya va prendiendo su radio.
1: Sí, si está cumpliendo años, que coma mucho pastel, mucha gelatina de esa de la que trae.
0: ¿De frutas?
1: De frutas arriba y
0: de una capa abajo. De as, cómo no. Buenas. Eso es una magia.
1: Traigo antojo de esa gelatina.
0: Ahorita vamos a cumplirlo. Ahorita hacemos una. Muy bien. Acá uno más ocupamos agüita, frutas y granetina.
1: Y leche de sabor,
0: ¿no? Claro.
1: Ahí está, muy bien. Sí, señores. 312-31-3-1080, el teléfono en la cabina. Aquí nomás estamos juntos.
0: Pero revueltos.
1: 9:13 de la mañana.

0: 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Son las 9:19.
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1: Oiga, 9:24 con una
2: temperatura. 24 minutos.
1: Son las 9:24.
2: Hay un señor. Ahí en el otro. Hey, Ruth, acá está.
3: Acá, ándale.
1: Hay un señor. 4 y 2.
3: Que vive aquí en la. Pues en la estación. Todo el día está aquí en la mejor. Uh-huh. Y pues yo creo que su chamba es de las más difíciles, pero de las más fáciles a la vez. Difícil porque pues todo el día tiene que estar aquí, mañana, tarde y noche, madrugada, viviendo aquí en Don Rufino, le decimos. No sé cómo se llama. Yo le digo Don Rufis.
1: Don Robotino.
3: Don Robotino. Y y entonces, pues todo el día está dando la hora, imagínate nada más.
1: Qué valioso es su trabajo.
3: Es lo único que hace.
1: Imagínate, que te paguen por decir la hora. Son las 9:25.
3: Y ya al rato, ¡ey! Don Rufis, la hora. Son las 9:26.
1: La temperatura en este día es de 30 grados centígrados allá afuera bajo el sol.
3: ¿Y adentro?
1: 24.
3: Eso. Muy bien.
1: Déjame. 24.
3: 312-31-3108 del teléfono en la cabina. Aquí nomás en la mejor 92.5. En este ya 5 de agosto. Próximamente les vamos a decir porque tenemos pajaretes este fin de semana, ¿eh?
1: Así es, hay que estar al pendiente para que sepan dónde va a ser y en dónde van a estar. 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
3: de amor.
1: 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Entonces, bueno, ¿usted qué espera?
3: ¿Cuántos vasos de leche caliente te avientas?
1: Yo hasta dos.
3: Dos.
1: Con un buen panecito, bolillito. O sea, primero un bolillito y luego el pan. Okay. Así es que.
3: O sea, dos panes.
1: Dos panes y dos. Uno con cada vez. Un vaso de leche.
3: O
1: sí, piquete, no, piquete, ya. Como lo de dos dedos de piquete.
3: ¿Así?
1: Sí, ¿verdad? Altito, para que sepa y amarre y duermas a gusto. Pero bueno, hay que estar al pendiente para que sepan dónde vamos a estar, dónde vamos, va a estar todo el equipo. Y pues ahí
3: ya les comentamos, ¿sale?
1: Muy bien, a nuestros amigos de las diferentes rutas, muchas gracias por estarnos acompañando, señores ruteros. Los Didis, Uber, Transporte Selecto, La Fibra Amarilla, por supuesto, los que sí nos están escuchando.
3: Muy bien, vámonos con musiquita. Esa canción se llama El Último Adiós del Frisian. La tenemos aquí nomás en La Mejor 92.5. Y si quieres alguna canción, ya sabes, 312-31-318.
1: Pero antes de eso, que nos digas, ¿cuál es tu mejor terapia? ¿Ir a terapia de verdad con un especialista de profesional de la salud? ¿O
3: un masaje,
1: qué
3: ¿no?
1: terapia tienes tú para decir, esta es la mejor terapia que puedes
3: salir
1: encontrar?
3: A correr?
1: Podría ser,
3: ¿hacer
1: claro.
3: box?
1: Ándale, ¿alguna actividad deportiva? Muy bien, cuéntanos, 312-31-3180. ¿Cuál es tu mejor terapia? Si nos dices la terapia, te ponemos tu canción.
3: Ok,
1: va.
3: ¿Cuál es tu terapia para el desestrés? Cuéntanos qué onda, qué es lo que haces para desestresarte. Lo que sea que hagas, pero que digas esto, me relaja. Sale 312-31-3180, aquí nomás.
1: En la mejor. Es la del último adiós, la de...

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0: 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Son las 9:35.
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1: Gracias, sogro, pero con el reportero, oye, Julión Álvarez y su norteña banda están presentando Llévala a la Luna por mí. No fui el bueno, dice Julión Álvarez, pues no pude, no alcancé, ¿verdad? Algo pasó, no, pues es que cuando no, y ya, seguirle, algo te vas a encontrar más en delantito. Pero por lo pronto, dice el buen Julión Álvarez, llévala a la Luna por mí, compa. ¿Quién sabe? A lo mejor ella se libró de tío tú de ella, ¿no? Pero lo importante es lo que dice Julión, yo le voy a seguir por mi camino. Es que es lo nuevo del Julión, ¿verdad? Ahora sí que está Julión Álvarez y su mariacheño banda. Así es que trae mariachi ahora el Julión. Felicidades, quedó muy bonito, ¿eh? ¡Corta!
0: Bien filoso, despiadado. 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

0: 9:39, buenos días. Está sintonizando la mejor, se acaba de conectar. Ya felicitamos al pequeño, buenos días por acá, te hablan.
1: Al pequeño, se oye bonito eso de pequeño, amigo.
0: ¿Eh?
1: Se oye bonito eso del pequeño.
2: ¡Ey! Buenos días, mi viejo. ¿Me podías complacer con la canción de Puntitas con Banda La Fugitiva?
0: Pero.
2: De puntita, no.
0: Espérate, no.
2: De puntitas,
0: no, que nos diga que él es su mejor terapia, si no, no hay canción.
2: De puntitas, no. ¿Qué más?
0: Rusio no dice que es su mejor terapia, no le pongas nada,
2: mejor
0: ¿eh?
2: Mejor terapia es escucharnos, yo lo sé.
0: No, que nos diga.
2: De Puntitas con Banda La Fugitiva, a un Hugo lo que quiera.
0: Mi desestrés es llegar a bañarme y tomarme una. ¿Qué? De.
2: Yo me imagino que era una caguama.
0: Ah, yo creo para descansar. Una canción. Las mañanitas con Banda Machos para Nelly. Meli Galindo. Meli está de cumpleaños. Ahorita la saludamos con mucho gusto.
2: Órale, a ver,
0: ahorita
2: ahí
0: te la mandamos.
2: Arriba, ahí. Buenos días. ¿Me puedes dar el teléfono de la señora Elvira que soba? Se escucha en la radio que dice: sí, déjame, te lo doy de una vez. Aguántame las Carnation. Doña Elvira, que es mi sobadora oficial. Soba, ¿eh? No es masaje, ¿eh? Es sobada.
0: Así es, de esas sobadas que a veces necesitamos un buen masaje, y o son sea, las mejores manos.
2: Sobadora, ¿no?
0: Exactamente.
2: 312-143-2212. 312-143-2212. Buen día, mi mejor terapia es salir de casa a correr todas las mañanas. Saludos a Jay y a la mami. Te ven ustedes en mi terapia todas las mañanas desde aquí, Nuevo Milenio.
0: Muchas gracias, Cari.
2: Buen día, gran abrazo, bendiciones para ambos. Me estresa salirme a rodar un rato. Mi trabajo es atender a la gente y ser amable.
0: Eso, mi preciosa Mari Silva. Tú siempre eres bien amable. Buenos días, nos pueden complacer con una canción. Y lo busqué hasta debajo de la caja. Cama. Ay, no encontré. ¿Sí?
2: No sé dónde lo busco, total.
0: Y si no, ahorita la te la ponemos la con un, desde Suchitlán. ¿Cómo están? Muchas gracias.
2: Mi mejor terapia es jugar fútbol, soy portero.
0: Para empezar.
2: Nosotros tenemos un portero aquí. Nosotros jugamos fútbol, Pollo, Tapia y yo. Jugábamos fútbol hace, ¿qué? ¿10 años?
0: No, dijeron que más.
2: ¿Más? ¿15 años? ¿15 años?
0: Este jovencito.
2: Yo jugaba de delantero. Ajá. Y Ruth jugaba de portero. Y cuando Ruth no iba, yo era el portero.
0: ¿Y si las tapaba?
2: La tanga Tapia, le decía.
0: ¿Por qué no tapaba ni una?
2: No tapaba nada.
0: Perdóname, Ruth. La leyenda.
2: Fíjate cómo, sin conocerte, Ruth.
0: Dije, pues es que no tapa nada la tanga.
2: La tanga Tapia.
0: La tanga es para andar más ahí, dejarle algo, le imagino.
2: Saludos a todos los futbolistas. Ahí está.
0: Claro, es que bueno, desestrés. 18 minutos y las 10 de la mañana.
2: Ahí va tu canción, Hugo Sánchez, la de puntitas.
0: Ahorita vamos a mandar también la otra de Y lo busqué con Ana Bárbara.
2: ¡Lo busqué! Está debajo de la.
0: Platíquenos cuál es su mejor terapia. ¿Qué hace? ¿Con quién lo hace? Y si quiere rolita, ya sabe, primero cuéntenos y le complacemos, así de rápido y sencillo. ¡Suéltasela, Ruth! Y que un día se me salga a decirle, échaselas, tanguita.
2: ¡Hola, mi tanga!
0: No es cierto, cancelado, cancelado. ¡Regresamos juntos!
2: ¡Revuelto!
0: Te voy a decir algo, mira.

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9: Ya casi a las 10 de la mañana, 9:52, aquí nomás en la mejor 92.5.
10: Vámonos, dice por acá, buenos días. Mi terapia es tomarme una caguama diario. Hola, nomás. ¿Podrás? ¿Sufres? Escuchar canciones de la mejor, mi desestrés. Saludos a los ruteros de la 22, especial para la unidad 66. Nomás andan marreando, póngase la de la mesera. Ay, de la 22, tenía que ser el 66.
9: Mi mejor terapia, irme de paseo, chida,
10: India. No, claro, ¿a dónde? ¿Al sur, al este, al oeste? Norte, sur, este, oeste,
9: oeste,
10: oriente, ¿no? Poniente.
9: Mi mejor terapia, escuché la mejor 92.5. Muchas gracias.
10: Gracias, Perseo Alonso, un abrazote.
9: A ver ahí arriba, ¿qué dice? ¿Qué me dice? Buenos días, es que es portugués. Mami, Yeyo, soy el señor Emiliano, saludos del Parque Industrial de Colima. Me estresa el trabajo y rodar en moto los fines de semana. Por cierto, hay una invitación al terreno este domingo. A ver, dale clic ahí.
10: Puedo compartir correo para que se une quien guste.
9: Ahí es, mira.
10: Ah, rodar, una rodada. Ay, el terrero está de moda por allá ahorita. Qué chido, está la Feria del Hongo, ¿sí, verdad?
9: Sí.
10: Todos los fines de semana de agosto, qué bonito, qué precioso y... Pues ojalá puedan
9: no,
10: tenerlo.
9: No, si eras porque... tú, mira.
10: ¿Qué?
9: Que estabas moviendo ahorita la patita, sí.
10: Ah, es que me duele mi rodilla ahora.
9: Ya ves. Buenos días, mami. Ya el mejor es tener la música y reír para compartir, porque en estos días la gente lo necesita. Por favor, sí. La de Súbele.
10: Súbele lugares. ¿Es esa?
9: Sí, señor, le saludos al Tejón de Cardona. Órale, saludos.
10: Si tiene la oportunidad de viajar, de salir de su colonia, ya con que salga uno de su colonia ya es viaje.
9: Ya con
10: la
9: eso.
10: Neta, ya, con que llegues al centro, te sientes en una banquita.
9: Subas a la ruta 22 y se va por toda la de María Humada de Gómez, llega hasta la cárcel, baja por la otra avenida, llega por la feria, se baja por la de, ¿cómo se llama? Por la Avenida del Campesino, todo 20 de noviembre, llega a la Niño Ceres, toda la Diana Cazadora, llega a Soriana y vuelves a tomar así como una hora se tarda.
10: Sí, nomás, son las que más pasan, de hecho, la 22 y la 21. La 21 pasa cada 10, 15
9: súbase
10: minutos.
9: Súbase si no tiene nada que hacer y se avienta un circuito de una hora a gusto.
10: Si quiere dar, si subas, la 21 es la que es como más externa, la de la orilla. Ya las internas ya son las que...
9: Pero esa está chida porque ves toda la ciudad de Colima, pues, y Villa de Álvarez.
10: Igual a 5.
9: ¿Sí?
10: A 5. Desde la
9: estancia hasta la 1. Y vayas a dar la vuelta.

0: Con que le y luego ahí se hace aire. Entra por las ventanitas de la ruta, hace aire bien rico.
1: Y ahorita no hay clases, entonces a gusto.
0: Claro, sin que no haya asientos. Nomás revisen. Señores choferes, les encargo que revisen sus asientos y su unidad, porque en la mañana venía mojado un asiento.
1: A lo mejor ya se hizo pipí.
0: Ay, calla, qué vergüenza, qué triste.
1: Puede ser.
0: No, era agua, porque a veces si no tiene ventanita o se filtra el agua en los
1: carros. No, alguien se hizo pipí y te tocó sentarte.
0: No, no me senté.
1: 9:55 de la mañana, nos vamos con música. Con razón me llegó el orcillo y dije, ¿qué
0: quisieras?
1: Será. Esa canción se llama Tus Desprecios, dice Pepe Aguilar, el fantasma, y la tenemos aquí nomás.
0: Si ya no escuchan a ellos, porque le puse un golpe.

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0: 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Son las 10 con 4 minutos.
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1: Cumbia, cumbia, vamos con la cumbia, sí, sí. Le damos la bienvenida a las 10 de la mañana con 9 minutos.
2: Con 9 minutos.
1: Voy a decir G7. Le damos la bienvenida a la hora.
3: Ok, va.
1: Seguimos con ustedes en esta bonita mañana desde Juntos por Revueltos. Ignacio Sandoval, número 13, Colonia Centro, siendo las
2: 10 con 9 minutos.
1: Y seguimos en vivo.
2: Aquí no más.
1: Es lo mejor.
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4: Tu programa es público, gente, cualquier predio político, que predio iluso, predio y solidaridad es brava.
1: Estamos complaciéndolos siempre y cuando nos cuenten cuál es su mejor terapia para quitar ese estrés, quitar esa presión.
4: El estrés o el 4, ¿no?
1: Sí, es extremadamente millonario de estrés. ¿Cuál es su mejor terapia? ¿Cuál es su mejor terapia? ¿Qué hace? ¿A dónde va? ¿Qué no hace? ¿Dónde se esconde? ¿Cuál es su lugar favorito? ¿Yo?
4: Sí.
1: Mi mejor terapia es ver mis series favoritas. Aplastarme en la cama o acostarme y no hacer nada hasta que se acabe la primera temporada. Esa es mi mejor terapia. Obviamente con su respectiva botanita, ¿verdad?
4: Sí.
1: Y su bebida refrescante por un lado para no estarme parando. ¿Su
4: Kawasaki
1: porque...
4: a un lado?
1: No, fíjate que soy más acá mucho hielito y primero la botana, hasta que me enchile. Y ya después ya veo que me...
4: ¿Y qué te tomas?
1: Depende, también. No sé, ¿qué puede haber ahí? Pues a veces es importante llegar y hacer tus compras, tu shopping, de esto del otro. Yo te compré unas papas muy buenas, por cierto. De salsas negras y a todo el mundo le ha gustado a quien le ha ofrecido. Entonces, comerme un elote. Eso me es una buena terapia. Comerte un elote y... platicar del elote.
4: Y enchilarte.
1: También. Mi mejor terapia son las cachetadas de mi esposa.
4: Se le acomoda todo, ¿no?
1: O te acomodas o te acomodas. No hay de otra. Yes. Muy bien, vámonos con más en la música. Usted acaba de sintonizar. Iba a checar el tráfico hacia... El tráfico si había algo relevante. Pero dicen hace 6 minutos que salgan con tiempo. Por supuesto,
4: ¿no?
1: Sí, que salgan con tiempo. Trailer descompuesto en la subida a Turla. Para que tome sus precauciones. Fluido hasta los Asmoles, sentido Colima Tecomán. Fluido, que le vaya bonito si usted va a salir en este momento. Si ya viene de regreso, acá lo esperan. Maneje con precaución. Vámonos, se llama La Cumbia. La Cumbia del. Iba a decir La Cumbia del Garrote.
4: De la cumbia, la cumbia. En el Garrote.

0: 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Son las 10 con 18 minutos.
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Oigan, seguimos con ustedes completamente en vivo. Algo me está pasando. ¿Me podrían poner claro? Buenos días. Dice, su mejor terapia es masticar chicle de talpa. Oye, es que eso es un reto. No, eso no es terapia, eso es un reto, don Héctor. O te duele la encía o te quebras una muela o te la mínimo te la cuarteas, un dientito. Depende cómo ande tu salud bucal. Cuídense su boca, hijos míos. Dense su chequeo de vez en cuando con su dentista de su preferencia, ¿verdad? Cuidemos nuestra boquita porque por ahí empiezan muchas enfermedades también. Por ahí entra lo que cae en nuestra pancita. Y sobre todo cuando hablamos con otra persona, pues hay que echarle una buena lavadita. Hay muchos tips y muchos productos que nos pueden ayudar y cuidar, sobre todo la dentadura, que nos dure un buen tiempo, por muchos años, por supuesto, para poder masticar hasta un chicle de talpa. ¿Te acuerdas de las quebramuelas? De este dulce, que era pues, literal, peor que el chicle de talpa. Era un caramelo dulce de coco, como un tipo cocada, pero chiquito. Duro, duro. Yo no, al menos en mi rancho existían. ¿Alguien escuchó de las quebramuelas? Es un dulce. Era un cuadrito así, como un hielito chiquito así en forma cuadradito. De sabor, sí, ¿verdad que sí? Y decían quebramuelas porque querías morderlo y literal se quebraba primero tu muela y ya después se quebraba el dulce. ¿Qué tenía? No lo sé, pero sí te quebraba las muelas. O lo chupabas porque no quedaba de otra. O utilizabas un martillo y ya en una bolsita, en un trapito lo partías y pues ya te lo podías deleitar. Pero sí, cuidamos nuestros dientitos, hijos míos. Que es los que nos ayudan a que nuestro bocado, si mal no recuerdo, cada bocado que entra en nuestra boca debe de ser masticado 30 y tantas veces. Según me acuerdo, según alguien pasó el tip, si estoy en lo correcto o en lo equivocado. Lo corregimos, pero son 32 veces o 30, no recuerdo cuántas, masticar cada bocado para que pueda hacerse una buena digestión y no inflamarnos y que no se nos dé el mal famoso 33 veces mascado. ¡Ah, ya ves! Por allí va. Gracias, preciosa Mari Silva. Para que podamos hacer una buena digestión, no nos inflamemos y nuestro estómago no se tarde tanto en deshacerlo, vaya. Y por supuesto, repetimos, el mal del puerco. Y luego que nos inflama. Es que la comida me inflama. No, es que no sabemos masticar. Y sí es cierto, no sabemos masticar. Y hagamos, inténtelo. De vez en cuando inténtelo y verá cómo funciona mejor. La quebramuela que yo conozco era de cacahuate con caramelo macizo. Bueno, sí, a lo mejor y sí, pero no me acuerdo que traía cacahuate. El mío traía coco. Por eso decía como una cocada, pero no, era una más chiquita. Dice por acá, buenos días. La canción del ruido de tus zapatos. Ay, así se la vamos a mandar. Vamos a mandarle primero a Mari porque ya había dicho cuál era su desestrés. ¿Los qué? Los coyuques. ¿Así se llama? ¿Cocoyules? ¿Qué son los cocoyules? No, a ver, dime. ¿Como una bolita? Ah, sí, chupaba. ¿Dónde venden estos o dónde se dan? Hace años que no se ven, dice Ruth. ¿Están extintos? Buenos días, hoy es mi aniversario de bodas número 26, gracias a Dios. Gracias por poner en mi camino a mi esposo Jorge Eduardo Ramírez. Le pido una canción. ¿Cuál quieres, mi Luce preciosa? Desearles muchas felicidades a Lucy y a Jorge por su aniversario y que pues sigan siendo una pareja ejemplar para sus hijos, que sigan apoyándose, caminando juntos y seguir construyendo una bonita familia. Tengo el gusto de conocerlos y les abrazo con todo mi cariño. No nos hemos podido ver, pero que sigan los aniversarios. ¿Y dónde va a ser la pachanga? Y la otra. Y si no hay pachanga, disfrútenlo con sus hijos. ¿Va que va? Dice, si esas quebramuelas, todo que ver, dice. Donde yo también los preparo. Ahora luego me cuentas, Mari, cómo se preparan los coyules, dicen por acá. Vamos con el ruido de tus zapatos y regresamos con más en este miércoles de Juntos pero Revueltos. Vamos a investigar bien qué son los coyules, De así. Es que yo no los había escuchado. O sea, yo en mi rancho no sé. A lo mejor tienen otro nombre. ¿Quién quita y diga, ay, son estos? Es que aquí ya saben que es
son sinónimos y antónimos de aquí. Pero dale, vámonos, regresamos.

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0: 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Son las 10 con 37 minutos.
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0: 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Son las 10:50.
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1: Te iba a decir, no me escucho, ¿qué pasó? ¿Qué pasó? 8 minutos y las 11 de la mañana, ya seguimos completamente en vivo. Seguimos leyéndolos por acá en este miércoles, sus mejores terapias. Creo que a veces es de verdad despejarse un poquito de la ciudad, del ruido de la ciudad. Tenemos la playa, tenemos ríos, tenemos montaña. Tenemos la montaña. Tenemos unos buenos paisajes, por supuesto, para poder irnos a relajar de ese espacio. No toda la vida es chamba. Pasa de que te la vives trabajando y descuidas a tu familia, momentos especiales, y no se vale. O sea, y después te arrepientes, ¿no? El trabajo, o sea, te sustituyen, ¿y qué? ¿Y qué vas a hacer? ¿Tu familia? No la vuelves a tener. Entonces disfruta de esta temporada del 2026, de este agosto. ¿Qué quieres en este 2026? Dice, buenos días, saludos a mi esposa Fernanda Vargas, que hoy cumplimos 10 años de casados. Y que soy muy feliz a su lado. Y si nos pueden poner una canción del Mundo a Tus Pies del Grupo Firme. Fernanda Vargas y el buen Freddy, enhorabuena por su 10º aniversario. Qué bonito, gracias por compartirlo. Claro que sí, le vamos a mandar su rola. Oye, 2 aniversarios, el de Lucy y el de Freddy. Muchas gracias por compartirlo con nosotros. Y pues que siga el amor. Respétense, cuídense, ámense. Trabajen juntos. El barco gira para un solo lado y remando juntos, creo que es bien bonito. Mami, mándale a mi esposa que hoy 10 años de matrimonio, otro de 10 años de matrimonio, con altas y bajas, sobre todo en las buenas y en las malas. Justo hoy, hace 10 años que tomé una de las decisiones más importantes en mi vida, pues decidí unir mi vida con la mujer que hasta hoy en día me ha apoyado en todo y nunca me ha dejado solo. Hoy en día quiero volver a decir, a ojos cerrados, la volvería a elegir como mi esposa. Ponle una canción de Par de Anillos. Pero, por supuesto, muchas felicidades al licenciado Emanuel y a su esposa por estos 10 años de matrimonio. Bendecidos sean. Pues, que celebremos más. Hay pachanga, nos invitan. Júntense, mira, los del 26, los del 10 y los del 10. Ya, pachangón se arma de aniversario. Les mandamos urolitas, suéltasela, Ruth. Ah, espérame, muchas gracias, Jackie, no, gracias. Señora Carmen, a ver qué dice la señora Carmen. Ya estamos despidiéndonos, no les vamos a dejar esas rolitas sonando. Par de anillos y el mundo a tus pies. El mundo a tus pies y el par de anillos. ¿Qué pasa, señora Carmen guapa? ¿Cómo está? ¿Qué anda haciendo? ¿Dónde andaba?
2: Hola, Jackie.
1: Hola.
2: Buenos días. Tienes toda la razón, para desestresarnos hay que irnos a la playa, a algún lado. Pero yo el domingo me voy para California.
1: Ya se va.
2: Para Reno, Nevada.
1: Eso.
2: A visitar a mi hija y a mis hermanos.
1: ¡Qué padre!
2: Me da mucho gusto escucharte. Hoy descansé.
1: ¡Qué padre, bonita!
2: Pero ando en friega en mi casa haciendo el quehacer.
1: Señora Carmen, le mando un abrazote. Que tenga un buen viaje a la Nevada por allá. Cuídeseme mucho. Disfrute su estancia por allá. Disfrute y desestrésese de los colimas y nos vemos pronto. Un abrazote. Vámonos con esas rolitas, con eso nos despedimos.

despedimos. Gracias, Ruth, por aguantarnos y desestresarte con nosotros. ¿Tú cómo te desestresas? No te pregunté. ¿Cuál es tu terapia? ¿Tu familia, tus amigos, la salida a la calle? ¿Eh? La familia. Muy bien, por Ruth. ¡Nos vamos! ¡Síganla pasando bonita! ¡Cirulairos!

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0: 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Son las 11:06.
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1: ¡Ya está al aire! ¡Jorge Alberto! ¡El chamaco! ¡Ya comenzó! ¡Ya se armó el cotorreo!

11 de la mañana con 12 minutos. Bueno, ya empezamos prácticamente, ¿no? Entonces, sin ni un preámbulo de por medio, 312-199-6490 y 312-31-3080 para saludos. A ratito le digo de qué forma vamos a regalar el día de hoy. Vamos a regalar vales de Alma Papelería. ¿Va? Ok, perfecto. Ya encontró el técnico Pollo. Acá está el lado chamaco. Vámonos con música, Pollo. ¿Cómo me duele? Hay que recordar el vale un ratito, ¿vale? 11 de la mañana con 12 minutos a propósito de vales. Ahí está.

0: 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Son las 11 con 19 minutos.
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0: nomás.
1: Solo buena música aquí en la cabina del chamaco. Peticiones también complacidas. Cuéntame con la presencia de la arrolladora en las 11:25. La cabina del chamaco. Cuéntame.

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Son las 11 con 37 minutos.

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8: Chazo grupero con el reportero. Oye, el mimoso trae un temita que se llama Claro, así como diciendo claro que soy un pedazo de gandalla, ¿verdad? Claro que estoy mal, pero se llama Claro. Y fíjate que el video, después de lo que vivió el mimoso, ¿verdad? O sea, de lo de la violencia en la familia, y luego saca un video bien tremendo, muy crudo el video. No, no es que uno critique nomás por criticar, es que véanlo, qué crudo, qué fuerte está, porque así es la realidad que vive una mujer, ¿verdad? Que está en el entorno de la violencia. Muy crudo el video del mimoso. Ahora sí que, pues, la gente opinará, ¿verdad? Y dirán, y es triste, ojalá pronto, ¿verdad? Ya con tanto que le hemos movido, y hay que moverle más para que las mujeres sean seguras en este país, es lo que canta el mimoso, o presenta al menos en su video. ¡Corta!
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8: Estamos tranquilos, todo que pues. Oiga, son ya 5 días de este mes de agosto. En 11 me aviento un cumpleaños más. Ojalá me presten el tiempo para llegar y poder presumirlo, ¿sale? El día del cumpleaños. Oiga, gracias por sus mensajes. Chamaco, va a ver. A partir de este momento, me manda un mensaje al 312-31-310-80. 312-31-310-80. Con lo siguiente, aquí nomás la mejor 92.5. Yo escucho la mejor FM y compro mis útiles escolares en Alba Papelería. ¿Sí lo entendí? Sí. Aquí nomás la mejor 92.5. Yo escucho la mejor FM y compro mis útiles en Alba Papelería. Me le pone su nombre, me le pone su apellido. Y lo manda al 312-31-310-80 y obviamente está participando para que se lleve 250 pesos más de mercancía. Ahí sí va a comprar sus útiles ahí en Alba Papelería. 250 pesos más con un vale que Alba Papelería le regala. En un momento digo quién, mándelos por favor al número que le estoy diciendo, 312-31-310-80. Aquí nomás la mejor 92.5. Yo escucho la mejor FM y compro mis útiles en Alba Papelería, ¿sale? Y me manda su mensaje. En un momento digo quién se va a llevar. ¿Quién se va a llevar este vale de Alba Papelería con valor de 250 pesos? Venga, ok, ya está listo el teléfono, ya está listo el número, ya está listo todo para los vales de Alba Papelería. Ahora con mucho gusto, 5 minutos, 5 para las 12. Seguimos con más música y le ponemos una siguiente canción a cargo de Remix, una de Remix Pollo, para sentir el ponchis, ponchis, para que me levante así como que ponchis, ponchis, ponchis, ponchis. ¿Qué es eso? Para esta rata, güey. Ok, una de... Tiene muchas canciones, por cierto, el Remix fue un descubrimiento que hicieron con este muchacho que le entra directo y de lleno a la cuestión de los teclados, a la cuestión de los sintetizadores, y muchas canciones que tiene, y suena esta, ahí va, a gusto el pollo, venga, hágase tu voluntad, y aquí está Remix, o como quieras mencionarle, ¿vale? Vámonos, música, aquí nomás, la cabina del chamaco, sigue, continúa, y le ponemos canciones chidillas para que se levante la moral en este estupendo día. Como que hace falta un chocomilito, ¿no? O algo por el estilo, ¿no? Ahí está.

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0: 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Son las 12 con 4 minutos.
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1: Que siga la participación para que se lleven su vale de Alba Papelería y también para que manden saludos al 312-199-6490, ¿vale? Aquí está Ezequiel Peña con esta canción. Se llama Ebrio de Amor. ¿Cómo está? Ánimo y sonrisa. Son las 12 con 10 minutos.

0: 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Son las 12 con 21 minutos.
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0: 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Son las 12 con 34 minutos.
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1: Oye, un saludo para la gente ya de El Salto. Gracias por acompañarnos, oiga. Solo para la gente de Jala. Gracias por acompañarnos, oiga. Ya para Madrid, allá por ese... Pues, se... ¿Cómo le puedo decir? ¿Se volteó? No, se volteó el tren. Cosas de la vida real. Pero parece que ya está solucionado, porque oigo que pasan cada hora pasa un ferrocarril, uno que viene, otro que va. Así que ahí estamos. Saludos Madrid, saludos Caleras. Si hay alguno, qué sé yo, de invito para que nos mande mensaje a alguna comunidad por ahí cerquita. Está Rincón de López, por ejemplo, está el Portecito, está el Charco Verde, está Periquillos, está Cofradía de Juárez, está Almería, está Colata con la Tía, Venustiano Carranza, que es el mismo. Así que por allá, por aquí, rumbos. Qué bueno que están en sintonía con 92.5. Buena música, está chidilla, ¿no? ¿Tiene alguna petición? Pues órale, de volada. Por aquí lo escuchamos. Hola, chamaco, ¿qué onda? ¿Cómo andas? Aquí nomás, mire. Dice aquí, ¿me puedes poner una canción? Las tardecitas para mi hija Brenda Justo. Cumpleaños de parte de su mamá Pati. Brenda Justo. Ahí le pusieron el apellido, ahora sí, fíjate. Ahí le va, Brendita, mi hija. Te manda saludos tu mamis, Pati, con mucho gusto. Unas mañanitas, tardecitas, ahí están. La del morrito, pollo, ahí está. Ándale. Saludos, mija, saludos, Brenda. Cumpleaños, felicidades. Que la pase chirillo. Que reciba muchos regalos y parabienes.

Al último como que se me fue de boca el morrito, ¿no? Oye, un saludo con mucho gusto a quien está participando. Fondo Musical Pollo, La Mejor FM. Miren, mándeme un mensaje al 312-31-310-80 que diga en WhatsApp. Aquí nomás, es más, mándele también, puedo mandar en texto. Aquí nomás La Mejor 92.5 FM. Sí, yo escucho La Mejor FM y compro mis libros en Alba Papelería. Le pones tu nombre, le pones tu apellido. Otra vez, aquí nomás La Mejor 92.5, yo compro mis libros o mis útiles escolares o mis libros. Mis útiles también puede ser, ¿por qué no? Y escucho La Mejor 92.5 FM, SAS, y le manda ahí, inmediatamente le pone el nombre y el apellido, ¿sale? Marisela Silva, es que me lo mandaron para acá, para otro lado, y ahí no me lo valen. Por aquí tengo el escrutinio. SAS 312-199-6490. Saludos, chamaco, para ustedes. Muchas gracias. Está muy escaso al 31-380. Están llegando todos y por acá. A los saludos. Hay poquitos el día de hoy. Vamos a hacer una labor el día de hoy también. Saludos, chamaco. Te estamos escuchando. Móchate con los vales. Pues participe, quien quite y se lleve el suyo, ¿vale? La hora con mucho gusto. 17 minutos para la 1 de la tarde. Saludos allá en los. Saludos a los Estados Unidos, allá donde quiera que estén haciendo labor. Allá en la manzana. Allá en algún asunto de pintando los barcos, como me han mandado mensajes y fotos y toda la cosa. Ahí estamos con ustedes, San Bernardino, California. Saludos con mucho gusto. Vamos a la música, Pollo. Aquí está esta canción. Con todo respeto, con mucho cariño. Ahí va, mira, hoy nomás, ah, perro, 16 minutos para la 1 de la tarde, súbele, Pollo.

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0: 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Son las 12:52.
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11: Bueno, esta canción se llama Cúlpame. ¿Cómo? Cúlpame. Aquí está esta canción con mucho gusto. Un saludo.

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0: 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Es la 1:05.
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0: Tachón, tachón, tachón. Ok, bueno, sigue por aquí la participación para que se lleven un vale de Alba Papelería. Perfectamente bien. Ahorita le voy a decir quién va a ganar. Vamos a hacer el proceso. Deja ver si por aquí anda, por aquí mi compañerita Gaby, la loba, para que nos preste su tiliche. ¿Sale? Anda, pues, a ver, aguánteme, tengo por aquí saludos. Hola, ¿qué onda, chamaco? ¿Cómo estás? Ánimo y sonrisas para todos los que te escuchan. Sale, vale, ahí está, perfectamente bien. Salud para la gente de Xochitlán, para ver si me puedes poner una canción. El amor de tu vida con el conjunto Primavera. Saludos desde Brujolandia para todos tus radioescuchas. Así dice aquí. Por cierto, el próximo sábado por allá vamos a andar. Allá van a andar mis compañeros. A ver, y si me invitan, le caemos allá para los pajaretes allá. Pero en Cofradía Xochitlán, ¿vale? Cofradía Xochitlán con los pajaretes. Con panecito ahí de la Providencia. Y luego el domingo, ahorita me acaban de invitar para el domingo. Nos invitaron al festejo que va a ser por allá. Para mis amigos de Mendoza, que van a hacer un festejo por allá en Quesería, próximo domingo tempranito por allá nos vemos, así que ánimo y sonrisas por allá. Va a haber birria regalada para que consiga su ollita, compre su ollita, o si ya la tiene, pues para que le caiga con todo y la ollita sale. Un saludo para Rafa Mendoza, que cumple años el próximo día domingo, lo quiere festejar con su gente, pero allá en Quesería, ¿sale? Un saludo para ti, de chamaco, para felicitar a Melisa Galindo, cumple años de parte de su tía, la güera. Melisa, te ponemos una mañanita, ¿sale, pollo? Unas mañanitas para Melisa. ¡Sas! Ahí le va, miren, para que ustedes disfruten, para que ese guaco. Melisa Galindo, saludos, felicidades.
1: Que te la pases de lo mejor. Ánimo y sonrisas.
0: Meli Galindo, que la esté pasando bonito. Saludos, mi estimado Nacho, dice este mensaje a mi mamá Esperanza, señora Perita, saludos con mucho gusto. Te escucha como siempre. Y un saludo para mis niños. Dice mi niña Regina que pongas la canción de la nena. ¿La ponemos, pollo? La nena con pequeño musical, por favor. La nena es con con Betabeo y con la nena. ¿Sas? A ver qué más tengo por aquí. Saludos, chamaco. A toda la gente de cabina. Saludos, mi estimado Pinky. ¿Qué onda? ¿Cómo estás? Saludos al Pinky. Hola, ¿qué onda, chamaco? Ánimo y sonrisas. 312-199-6490 para servirte. Saludos. Acá andamos, chamaco, trabajando. San Antonio, Texas. Oye, por cierto, tiene mucho rato que no se reporta el Mando Ramos. Después de que vino por acá, ya no lo he escuchado. No se pone en contacto. Ahorita le vamos a echar un mensaje, ¿no? Al Mando. Se eliminó este mensaje, otro también eliminado. Oigan, entonces participe, ¿no? Para que se pueda ganar un vale. Porque ya después de esta canción voy a sacar ganador, ganadora. Y con mucho gusto, para poder entregar, tiene que venir los datos como lo estamos pidiendo. Aquí nomás la mejor 92.5 es... ¿cómo era? Yo escucho la mejor FM y compro mis útiles en Alba Papelería, mis útiles o mis libros o mis cosas para la escuela. Pero sí, póngale eso, por favor, ¿sale? Y su nombre y su domicilio. ¿Va? Ok, perfectamente bien. Vamos a la música. Mientras tanto, la nena complaciendo.

0: 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Es la 1:22.
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8: Oiga, después de esta canción, vamos a hacer el nombramiento, la selección para quien se va a llevar el vale de Alba Papelería. ¿Sale? Después de esta canción, volvemos.

0: que después de la canción, la de Julián, pero mire, pusimos una más para que se diera más chance para ganarse un vale de Alba Papelería. Así que en este preciso instante de la vida, vamos a mencionar. Es más, mire, vamos a sacar dos, ¿no? De una vez, dos vales, o sea, para que luego no diga que el chamaco y que se los lleva. No, pues ¿a dónde se los llevo? No, yo no voy a la escuela. Así que ahí le va uno, ahí va el primero. Chamaco. Dice aquí, hola, aquí nomás la mejor 92.5, siempre y cuando tenga toda la como le dijimos, ¿no? Los datos. Aquí nomás la mejor 92.5, yo escucho la mejor y compro mis útiles en Alba Papelería. Hasta ahí vamos bien. Alba Papelería, tu mejor amiga, dice aquí, domicilio, Francisco y Madero, me pone el domicilio y todo, mira. Francisco y Madero, 122 de aquí del centro, Mayra Alejandra Rivera Farías, ya tiene su vale de Alba Papelería. Alba Papelería viene por acá, es el Ignacio Sandoval número 13, Ignacio Sandoval número 13, viene con una identificación y, obvio, aquí se van a entregar los vales de Alba Papelería. Entonces, aquí nomás la mejor 92.5, yo escucho la mejor y compro útiles en Alba Papelería. El domicilio Francisco y Madero 122, Centro Colima, Mayra Alejandra Rivera Farías. Ya tiene ganado su vale de Alba Papelería, ¿vale? Ok, perfecto. Ok, y luego vamos a ver qué ondas con otro más de los ganadores, dice aquí. Aquí nomás la mejor 92.5, yo escucho la mejor y compro mis útiles escolares en Alba Papelería. Ana Mireya Ayala, no sé si es Ayala o es Yala, porque dice aquí Yala Verduzco, Ana Mireya Ayala Verduzco, la cabina del chamaco, y es ganadora de Alba Papelería, un vale de Alba Papelería. Así que Ana Mireya Ayala Verduzco ya tiene este vale. Entonces fueron dos los que repartimos. Qué bueno que nos está escuchando, oiga, ánimo y sonrisas. La 1:35, 1:35. Saludos entonces ya para todos ellos. Y aprovechando que son saludos también, déjeme mandar más que tengo por aquí al 312-199-6490, que es de saludos. Y con mucho gusto aquí los mandamos y ponemos las canciones que nos están pidiendo, ¿sale? Las canciones que nos están pidiendo. Algo me hacía falta, sentí así como que estaba solo hablando así nomás a lo tarugo. Oiga, el próximo domingo nos vemos en Quesería, ya en el festejo a Rafa Mendoza, que va a regalar el birria y toda la cosa. Se va a poner chidillo, ¿eh? Allá afuera de la Casa de la Cultura de allá de Quesería. Próximo día domingo, muy temprano, allá nos vemos. Y vamos a convivir por allá con ustedes en esa transmisión que, por cierto, vamos a hacer directamente desde allá, desde allá de Quesería, ¿vale? Ándale, pues. Continuamos con música, apoyo, ponle algo por allá, tenemos algo, si no vamos a comerciales y con mucho gusto retornamos, ¿vale? La camina el chamaco aquí nomás.
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0: 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Es la una con 36 minutos.
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0: Pues cómo, nada más porque lo ven morro. No, muy bien, la adictiva y el Javi. Escúchenla, neta, escúchenla. Y se llama Déjese Querer, porque está bonita, pues. Además, imagínate la adictiva, ¿verdad? Un regional mexicano al 100% con el Javi, que ahorita es la mayor proyección, ¿verdad? De la música mexicana. El Javi es el que va, pero así como que, pues ya tiene ratito también yendo y yendo y yendo. No, pues que ya llegó, pues. O sea, la verdad, el Javi muy bien. Ya para grabar con la adictiva, no se lo pierdan. Déjese Querer, adictiva y Javi, desde Mazatlán, Sinaloa. ¡Corta!
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0: 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Es la 1:50.
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1: Pues ya nomás para despedir porque el tiempo se viene encima. Oiga, saludos con mucho gusto para todas las personas que están escuchando nuestra programación a través de la aplicación. Lo invito para que escuchen en la noche. Ya sé que en Estados Unidos son diferentes horarios, pero aquí cuando son las 8 está el programa de La Memoria, así que no se lo pierdan por nada del mundo. Y la invitación también para que nos sigan escuchando, porque a ratito también va a haber vales. Quien ya mencionamos de los vales de Alba Papelería que ganaron, que fueron dos mujeres, véngase por su vale, por favor, identificación en mano, aquí a Ignacio Sandoval, número 13, para que se los puedan llevar y lleva una identificación en mano, sí, para corroborar perfectamente como debe de ser. Sí, porque el día de ayer, antier, vinieron varias personas y dijeron llamarse tal y querían llevarse así como decían Cachirul, su vale de Alba Papelería, pues así no, oiga, ¿sale? Entonces, le invito para que siga aprovechando esta oportunidad que dan los amigos de Alba Papelería para que se ganen sus vales de Alba Papelería. Oigan, solo para la gente de allá del Atracadero que hoy

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Así que hoy saludos con mucho gusto al buen amigo Esteban Ávila y a todo su equipo de gente allá en el Atracadero. Y más invitaciones, pues el próximo día, sábado, con los Pajaretes, para que nos acompañen allá en Cofradía Xochitlán, los Pajaretes de la mejor. Pajaretes, los panes, y a ver qué diablos andando por allá. Ya sabe usted que somos unos loquillos. El próximo día, sábado. El domingo, nos vemos en Quesería, por allá con la unidad móvil. Va a ir el chiquitín Arizaga encabezando este elenco, así que comandante en jefe y también compañeros, un servidor, si Dios quiere, por allá nos vemos en Quesería, en el festejo de mi buen amigo Rafa Verduzco, así que próximo domingo por allá nos vemos, ¿vale? Vámonos con más música, despedimos la Cabina del Chamaco, 2 minutos para las 2 de la tarde, en la noche, la memoria, gracias, ánimo y sonrisas.

La cabina del chamaco cierra su puerta por hoy. Regresamos pronto a la misma hora y aquí no más. 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

0: ¿Qué tal? 92.5 Noticias, 92.5 Noticias de la ciudad Max Cortés. Hay datos importantes que comentar y compartir. Le quiero compartir que el arquitecto Sergio Alcaraz, recibió llamadas y se fue a Villa de Álvarez, en donde ya están haciendo la intervención de mantenimiento de la infraestructura en algunos, ¿cómo se llama estos? En las estructuras metálicas de los puentes en Villa de Álvarez, y están pintando igualitos de color guinda morena. Y entonces dice el arquitecto que es que pues si van a hacer eso, pues que es dinero público de las y los colimenses, que las y los colimenses opinen, y hace un llamado para que las autoridades pues hagan una consulta para determinar de qué color deben ir. Evidentemente, pues es importante el tema, el planteamiento. Hasta el momento la Secretaría de Infraestructura Desarrollo Urbano, la SEIDUM, no ha dicho nada al respecto. Por cierto, déjeme decirle que la infraestructura del tercer anillo fue entregada al gobierno del estado. Gobierno del estado, por eso está haciendo la intervención, porque le corresponde, dice el arquitecto Sergio Alcaraz. Ahí también información de Manzanillo, mi compañero Alejandro Pérez. Alertan comerciantes de la zona de Santiago que se están cometiendo robos en los establecimientos y piden tomar medidas preventivas para no ser víctimas de los amantes de lo ajeno, dice Rebeca Solís, quien sufrió un robo en su taquería. Trabajadores agremiados a la Confederación Revolucionaria de Obreros y Campesinos recibieron en tiempo y forma su reparto de utilidades, una prestación a la cual las y los trabajadores deben tener derecho, dice David Ortega Quiteiro. 167 estudiantes del CONALEP Manzanillo se graduaron y están listos para y preparados para iniciar en el campo laboral, dice Marta Mesa Obregón, directora del plantel. La madrina de generación del 2023-2026 fue, ¿quién creen? ¿Quién creen? Pues sí, claro, ¿quién más puede ser? La presidenta con licencia, Rosa María Vallardo Cabrera. Ahí los felicitó a los graduados y los invitó a continuar luchando y esforzándose para conseguir sus metas. Todo listo para dar a conocer todos los detalles del sexto torneo nacional de kayak y stand-up paddle que se desarrollará en Manzanillo el próximo mes de noviembre. El próximo 6 de septiembre se llevará a cabo la séptima carrera nacional Todo México Salvando Vidas, organizada por la Cruz Roja Mexicana. Aquí Colima también estará participando. Será de manera simultánea en 32 entidades del país. Ante el inicio del nuevo ciclo escolar, el próximo 31 de agosto, el Ayuntamiento de la Villa, encabezado por la maestra T. Gutiérrez, presentó el programa Feliz Regreso a Clases con el DIF Villa de Álvarez, en donde, entre otras acciones, se entregarán calzado escolar para niñas, niños y totalmente gratuito, lo que se estará entregando. Hay también información de lo que está ocurriendo con las actividades en esta jornada informativa. Le mandamos un fuerte abrazo a nuestro apreciado y estimado Luis Rosales. Desde aquí, desde todo el equipo de noticias, estamos muy pendientes y con un abrazo fuerte y con todas las buenas vibras, siempre con el apoyo a nuestro compañero Luis Rosales. Hay información también de lo que está ocurriendo con las actividades en esta actividad. Déjeme decirle que hay algunas críticas. Fíjense que yo no he checado ese tema porque finalmente no hay manifestaciones abiertas de las y los trabajadores en el sentido de que la nueva modificación en el tema contractual de las y los trabajadores, pues evidentemente en el gobierno de estado pues cambian cierto tipo de cuestiones, y algunos se preguntan por el tema de ¿cómo se llaman cuando tienen un accidente de trabajo? Incapacidad, no, las incapacidades. Ya le platicaré más adelante sobre el tema, pero sí va a ser muy importante que en el área de la Secretaría de Finanzas pues se den la posibilidad de estar cuestionando sobre los temas que se están presentando en torno a diversos asuntos. Quédese con nosotros, 2:06 PM, la temperatura ambiente en este momento en la capital del estado para todas y todos ustedes, 33 grados centígrados, aquí en la zona de la cabina 30 grados centígrados, por supuesto, en lo fresquecito. La pausa, regresamos.
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0: Buenas tardes, les saluda Max Cortés. Hay información importante, pues hay temas interesantes que comentar y compartir. Estamos buscando, para estar muy pendientes, esta tarde. Les saluda Max Cortés. Estamos buscando la manera de interactuar con las autoridades, evidentemente para ver la modalidad de con la que te están, ¿cómo se dice?, afiliando al Instituto Mexicano del Seguro Social. Porque hay preguntas de algunos trabajadores y queremos hacerlo para no caer en una, pues algún tema de inconsistencia en los términos. Queremos hacerlo con personal de la propia Secretaría de Administración y Finanzas, que sería lo más indicado, ¿no? O la Secretaría de Administración, no sé cómo se llama esta, ¿no? Pero es importante esa parte porque finalmente genera una mayor certidumbre. Muchas personas están planteando que no hay prestaciones. O sea, entonces, no te dan pago de incapacidades. O sea, te dan la atención médica, pero no te dan pago de incapacidades. Y en ese tema, pues, sí quiere hacer muy preciso para poder estar pendientes de los detalles. Ya le estaré dando cuenta puntual en cuanto tengamos información. Hay también información importante. Las 2 de la tarde con tan solo 11 minutos. 2 de la tarde con 11 minutos. Vamos a mandar micrófonos hasta el municipio de Manzanillo, donde se encuentra mi compañero Alejandro Pérez. Alex, buenas tardes.
1: 92.5 Noticias, edición vespertina, informando desde el puerto de Manzanillo. Locatarios del área de Santiago Aje Manzanillo, una locataria para ser más exacto, la señora Rebeca Solís, bueno, pues denunció que desafortunadamente durante el transcurso de la noche y de la madrugada, tres individuos, dos hombres y una mujer, se metieron a su taquería, sustrajeron dinero en efectivo y algunas otras cosas, y dijo que desafortunadamente, bueno, pues se llevaron mucho del trabajo que con gran esfuerzo han estado realizando, pero el motivo por el cual está compartiendo esta denuncia es para, sobre todo, alertar a otros compañeros, a otros comerciantes de la zona de Santiago para que tengan cuidado, para que tomen todas las medidas preventivas y de seguridad y eviten ser víctimas de estos amantes de lo ajeno, dijo. Desafortunadamente, ante ello, pues la autoridad brilla por su ausencia, los robos continúan en el puerto de Manzanillo, fue lo que dijo la comerciante. En otros temas, trabajadores agremiados al sindicato de la CROC, aquí en el estado de Colima, particularmente en Manzanillo, han recibido en tiempo y en forma la parte correspondiente al beneficio y a la prestación de lo que es el reparto de utilidades. Así lo explicó el dirigente estatal David Ortega Quiterio, quien dijo que se ha trabajado fuertemente con los patrones para hacerles entender que este reparto de utilidades es un derecho ganado de los trabajadores. Ellos son parte de esa utilidad y es gracias a ellos que se obtiene, por lo cual tienen todo el derecho a recibir un porcentaje de ello. Invitó así también a todos los patrones en todas las áreas y en todo tipo de empresas a ser empáticos y a reconocer el trabajo de sus colaboradores. Continuando con más información, hoy se llevó a cabo la ceremonia de graduación de 167 alumnos que egresaron del plantel CONALEP 061 aquí en Manzanillo, y en una ceremonia la directora del plantel reconoció el esfuerzo, la labor, el desempeño que han puesto estos egresados y dijo que sin duda alguna, bueno, pues Manzanillo podrá contar con 167 profesionales técnicos bien preparados para sumarse a la transformación que requiere todo el estado de Colima. Por cierto, la generación 2023-2026 llevó el nombre de Rosa María Vallardo, quien por cierto estuvo ahí presente, agradeció el honor que le compartieron, pero además también les dijo a los jóvenes que ella está ahí para poder apoyar y ayudar en todo lo que se pueda y lo que se necesite. Asimismo, los invitó a no rendirse y a luchar por sus objetivos y por sus metas, señalando que el certificado que estaban recibiendo era una muestra clara de que cuando ellos se lo proponen y luchan por ello, los resultados, claro que sí se pueden conseguir. En otro orden de ideas, bueno, pues déjeme le comento que ya está prácticamente todo listo para lo que será la rueda de prensa que se estará llevando a cabo el día de mañana. Y ello, por supuesto, para dar a conocer, el día de pasado mañana, para ser exactos, para dar a conocer todos y cada uno de los detalles de lo que será la sexta competencia nacional de canotaje y stand-up paddle que se llevará a cabo en el mes de noviembre aquí en el puerto de Manzanillo y que logra colocar a nuestra ciudad y puerto como un destino perfecto para la práctica del kayak y del stand-up paddle. Así lo dijo Rubén Calderón, quien es el presidente del Club de Canotaje Manzanillo AC. Para 92.5 Noticias, informo desde el puerto de Manzanillo, Alejandro Pérez.
0: Gracias, Alejandro. Gracias, buenas tardes. Bueno, vamos a ir a la pausa. Hay detalles importantes de las actividades. Ya está el tema de las condiciones meteorológicas actualizándose este 5 de agosto, de acuerdo a la información. Y actualizando los detalles que esta mañana le informábamos, bueno, le digo que la temperatura más alta el día de ayer fue en La Esperanza, Coquimatlán. La temperatura más baja hoy al amanecer, 19 grados centígrados, también en La Esperanza, Coquimatlán. De acuerdo a la información, las condiciones meteorológicas más para las temperaturas más altas hoy, 38 a 41 grados centígrados en todo el estado, 34 a 36 en la capital del estado. En este momento que le informo, estamos a 33 grados centígrados. De acuerdo a la información, Manzanillo, máximas de 32 a 35. Para mañana el pronóstico, las más bajas 19 a 22 grados centígrados, la capital de 20 a 22 y en Manzanillo de 26 a 28 grados centígrados. Le informo también que se pronosticó cielo medio nublado, si ocurrió esto en la mañana, más o menos, y va a continuar el resto del día nublado durante el resto del día, con probabilidad de chubascos con lluvias puntuales fuertes de 25 milímetros a 50 milímetros, es lo que nos está dando a conocer la Comisión Nacional del Agua. También hay información de la onda tropical número 24 que se estará desplazando en el sur del territorio nacional, propiciará lluvias fuertes en algunas zonas del Pacífico, entre ellos Jalisco, Guerrero, Oaxaca y Chiapas, no en Colima como se esperaba en esos estados. Acá solamente es lluvia fuerte de 25 a 50 milímetros. Ayer las precipitaciones pluviales más representativas en Suchitlán, 15.5 milímetros y 5.8 milímetros en Cuauhtémoc. Así las cosas. Parte de la información en esta jornada informativa. 2:00 p.m, con tan solo 18 minutos. Una pausa, regresamos.
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0: Hay más información para esta jornada informativa. Vamos a ir con Elvia Romero Santana, 2:21. Elvia, buenas tardes.
1: En sesión realizada en el Congreso del Estado, la diputada Dulce Huerta presentó un dictamen, esto para reformar la Ley de Profesiones del Estado de Colima, con el objetivo de incluir en el catálogo de profesiones 4 licenciaturas que son parte de la oferta académica de la Universidad Intercultural de Colima. Estas 4 licenciaturas son la licenciatura en Arte y Gestión Cultural, la licenciatura en Derecho con énfasis en la interculturalidad, la licenciatura en Turismo Comunitario y la licenciatura en Ingeniería en Agroecología. Además, se propuso enumerar las profesiones que requieren de un título profesional para ejercerla, siendo en total 343 ramas profesionales, incluyendo las 4 nuevas. Y bueno, desde tribuna esto fue lo que comentó la diputada.
2: Reorganiza el catálogo de profesiones a efecto de enumerarlas en fracciones. Se adicionan al catálogo de profesiones la licenciatura en Artes y Gestión Cultural, licenciatura en Derecho con énfasis en la interculturalidad, licenciatura en Turismo Comunitario y licenciatura en Ingeniería en Agroecología. Para quedar como sigue, artículo 15, de manera enunciativa más no limitativa, será obligatorio en el Estado tener título profesional para el ejercicio de las siguientes profesiones: licenciatura en Ciencias con especialidad en Matemáticas, licenciatura en Ciencias con especialidad en Biología, maestría en Ciencias de Área Biotecnología, doctorado en Ciencias Área Biotecnología, licenciatura en Ciencias con especialidad en Física, licenciatura en Matemática, licenciatura en Matemática Educativa, maestría en Ciencia.
1: Se enumeraron 343 ramas profesionales que, bueno, van a requerir de un título profesional para ejercerlas. Y bueno, pues esta iniciativa fue aprobada por 20 votos a favor. Y en más información, la diputada Betsaida Pinzón presentó una iniciativa, esto a nombre también de la bancada del PRI en el Congreso, con el objetivo de declarar el día 22 de diciembre de cada año como el Día Estatal de la y el Policía en el Estado de Colima. Y bueno, esto fue lo que comentó desde tribuna.
3: De corregirse. Esta iniciativa propone establecer el 22 de diciembre como el Día Estatal de la y el Policía, para que el reconocimiento deje de depender de decisiones administrativas y se convierta en un compromiso permanente del Estado con quienes dedican su vida a proteger la nuestra. Porque reconocer a nuestras y nuestros policías no es un acto de protocolo. Es dignificar una profesión indispensable, fortalecer su identidad y su sentido de pertenencia, acercar a la ciudadanía con sus instituciones y enviar un mensaje claro de respeto hacia quienes todos los días arriesgan su integridad por la seguridad de las familias colimenses.
1: Bueno, esta iniciativa fue turnada a la comisión, a las comisiones correspondientes para su análisis y posterior dictaminación. Y bueno, también desde tribuna, la diputada Marta Farías del partido Nueva Alianza expresó su preocupación, esto por las incidencias registradas durante la evaluación extraordinaria para maestras y maestros de educación básica, que afectó a un número importante de docentes, esto a través de la aplicación de el proceso de USICAM. Hizo una demanda pública para que ningún docente resulte afectado por motivos contra su voluntad. Y bueno, esto fue lo que comentó desde tribuna.
4: Durante la aplicación extraordinaria realizada el pasado 2 de agosto para las maestras y los maestros del estado de Colima, las fallas técnicas de USICAM registradas durante el desarrollo de la apreciación de conocimientos afectaron a un número importante de participantes que con responsabilidad y estricto apego a los requisitos establecidos, habían cumplido en tiempo y forma con cada una de las etapas necesarias para acceder a este proceso de evaluación. Reconocemos el esfuerzo y la preparación de quienes acudieron con profesionalismo y compromiso a participar en una etapa determinante para su desarrollo laboral, quienes después de haber cumplido plenamente con sus obligaciones enfrentan consecuencias derivadas de las circunstancias completamente ajenas a su voluntad. Detrás de cada folio existe una historia de preparación, de estudio, de esfuerzo y de legítimas aspiraciones profesionales. Por ello, ninguna deficiencia tecnológica debe convertirse en un obstáculo que vulnere los derechos de quienes han cumplido cabalmente con las reglas establecidas.
1: Aseguró que el sistema debió garantizar las condiciones óptimas, por lo que, bueno, dijo, se suma la petición de la eliminación de la unidad del sistema de la carrera de maestras y maestros y que se avance en un organismo que responda con mayor sensibilidad. Para 92.5 Noticias, Elvia Romero.
0: Gracias, Elvia. Hay más información, sí, hay muchas protestas. De hecho, les había sugerido que vieran con mucho detenimiento esto que ocurrió en la columna del retrovisor de mi compañera Gabriela Camacho Andrade, ¿no? Pues ahí está. Oiga, pues ¿qué creí? Están ya. Están ya saliendo. Me llegó esto. No sé quién lo mandó, de parte de quién. Y pues bueno, no, como no contesté, porque no se me dio la gana en este momento, porque estaba ocupado, la verdad. Estaba muy ocupado, mírese. Chequen con atención, por favor. Bueno, ¿qué le hago? A ver si escucha bien.
5: La elección de gobernador en Colima. Si el día de hoy fuera la elección a gobernador en el estado de Colima, ¿por cuál partido político votaría usted? Si usted votaría por Movimiento Ciudadano, opción 2 en su teclado telefónico. PAN, opción 3. PRI, opción 4. Morena, opción 5. Si usted aún no decide, opción 6. Para volver a escuchar la pregunta, opción 0.
0: Y ya como no contesté, se cortó. Así las cosas.
5: Gracias.
0: Ahí está. Entonces, pues es un algoritmo ahí que es automatizada, ¿no? Yo no tengo ninguna bronca, pero bueno. Max, buenas tardes. Comentarle que la reparación de la lámpara pública sigue fundida. La reparación de la lámpara pública sigue fundida y es un peligro, ya que el poste donde se tiene un cable que va a la banqueta. Y como está oscuro, casi nadie lo ve, casi nadie lo mira, y se tropiezan algunas personas, como le comenté ya. Tiene más de 2 semanas fundida. La dirección es Mirador de la Cumbre 2, calle Cumbre, esquina con República de Perú. Otra vez vamos a pedirles a los amigos del Ayuntamiento de Colima, pues que ya se pongan las pilas en ese tema, ¿no? En ese es un asunto, gracias por el reporte. Es una esquina de la calle La Cumbre con República de Perú. Se marca servicios públicos y no les contestan. Entonces, seguimos reportando aquí con mucho gusto y con mucho aprecio, porque siempre, bueno, la denuncia ciudadana es importante para darle seguimiento puntual. Déjeme una breve pausa. Estamos con más información. 2:30 p.m. Regresamos con la actividad sísmica. Regresamos.
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0: información. Hay más detalles de la jornada. 2:33 minutos. 2:33. Y esta situación que se presenta, pues es importante no perder de vista que está ocurriendo. En el caso específico, de la actividad de hoy, le quiero compartir algunos temas importantes. Ayer se registraron hechos violentos en Mirador de la Cumbre, por allá en el Colima, ¿no? Y no se ha informado nada al respecto. Pero sí es importante no perder de vista la información que se está generando. En el caso de hoy, bueno, pues también hay información que ha trascendido en el gobierno de Colima. Hay también información. La subsecretaria de Movilidad es en el caso específico, hay un dato importantísimo que tomar en cuenta en el caso de este tema. Todo esto que está sucediendo en el caso de los permisos, hay muchas inquietudes en torno al tema que se viene planteando y que reviste de total importancia en función de algunos aspectos importantes. Mire, la subsecretaria de Movilidad, Blanca Ballesteros Uribe, en el gobierno del estado, se reunió con taxistas de Tecomán y Manzanillo para dar seguimiento a sus peticiones y garantizar certeza jurídica a los derechos adquiridos por el sector. Aclaró dudas sobre la legalidad y vigencia de permisos de operación para taxistas ecológicos, destacando que la revisión de expedientes es directa y sin intermediarios. Además, que es importante eso, además de resaltar que se trabaja en una propuesta para ampliar la vigencia de dichos permisos de 3 a 6 años, fíjense, por el tema de la recuperación de la inversión, ¿no? Asimismo, se abordó la problemática de vehículos que prestan servicios de manera irregular, ante lo que se estableció el compromiso de coordinar operativos continuos de supervisión. La subsecretaria reiteró su apertura al diálogo constante y a mantener medidas de trabajo directas con las y con los conductores, priorizando siempre un servicio de transporte ordenado y transparente en beneficio de la población usuaria en toda la entidad. Ahí está el dato de la subsecretaría en Colima. También quiero darle una buena noticia, porque también es esto está ocurriendo en este tema, para el tema del auditorio. En la mañana, siempre su denuncia, pues es un gusto de recibirles, pero además que se atienda con prontitud. Ese es parte de los temas que se están generando y dando seguimiento puntual a lo que sucedió en la mañana. Pues bueno, le puedo informar prácticamente que ya hay un resultado positivo, en este caso específico en Colima. Miren, conversamos con el director de Protección Civil del estado, Eric González. A él le planteamos la necesidad de revisar unos cilindros de gas. Pues resulta que se canalizó la fuga con la empresa Global Gas. Fue personal de Protección Civil y se tuvo que hacer todo este tema. Obviamente que también ya se contactó con las personas. Si usted tiene algún problema, directamente te lo voy a dar el número de teléfono de el Protección Civil. Había una fuga pero era en la conexión, el cilindro no estaba fugando. Y obviamente que también se llevaron los dos cilindros para revisión. Ya la empresa pues hizo cargo con la persona que estaba ahí al pendiente de esos temas, ¿no? Es importante esa parte que se establece por parte de Protección Civil. Así es que bueno, dando cuenta puntual de estos temas, dando cuenta puntual de estos asuntos relacionados con las actividades de esta jornada, pues es importante no perder de vista que la denuncia siempre es fundamental para atenderla. Y pueden llamar directamente a Protección Civil para que les atiendan en sus llamados. Fíjense que en la mañana me habían dado un teléfono. Pero bueno, 312-31-328-17. O en las redes sociales de Protección Civil del Estado, así aparece, como Protección Civil del Estado de Colima. Recuerde que hay que tener mucho cuidado y atender los temas con mucha prontitud. Además, las empresas están obligadas en entregarle sus cilindros, y nos recomendaba el director de Protección Civil que pues hay que documentar bien la entrega del cilindro, y pues, para que constates que lo que te llegó, por ejemplo, yo compré un cilindro, le tomo fotos a la base, le tomo fotos a la parte de arriba, guardo mi recibo, y entonces ya lo tengo ahí. Lo puede poner en una carpeta, por ejemplo, en fotos, le pone carpeta pedidos de gas y ya, y va documentando usted su expediente, porque si no lo hace usted, no lo va a hacer nadie, y si no lo hace usted, pues puede perder dinero, como se están comportando. Yo insisto, hay empresas que venden que dan servicio, que venden gas LP, pues son empresas serias. Yo por lo menos puedo decirle que una de las empresas me atendió específicamente y me dio el servicio para revisarme las instalaciones, y al final se comprobó que había una fuga, que había un el cilindro no había tenido la durabilidad que en promedio se va, ¿no?, teniendo. Así es que es importante esa parte. Parte de la información, a ver qué es. Quiero comentarte que en Higuera El Espinal no han pasado a recoger las ramas. Ahorita vamos a comentar otra vez, a ver, déjame checar otra vez para tener. Quisiera comentarte que en la colonia Higuera El Espinal no han pasado a recoger las ramas que en el calendario marcaba a partir del 15 de julio. Gracias. Cuídate mucho. Gracias, amiga. Amigo, perdón. Amiga, amigo. Saludos. Y ¿cuándo vamos a tener invitado, Fernando? Yo creo que las próximas semanas. Si no es la próxima, hasta la siguiente. Pero muy seguro ya para actualizar información importante. ¿Sale? Así las cosas. 2:41. Parte de la información. Quiero darle a conocer detalles de lo que ocurre con el tema de la sismicidad, y vamos a ir con estos temas, parte de lo que nos reporta el Servicio Sismológico Nacional, Por cierto, quiero avisarles, quiero ponerles en alerta que sin que tú decidas que te metan a un grupo, en WhatsApp, hay que tener mucho cuidado, porque me metieron en un grupo y que supuestamente había ventas y que había comisiones y que te iban a regalar una lana y que quién sabe qué, pues resulta y resalta que esta situación empezó a complicarse. Ya me enteré, eso fue el 20-tantos de julio, me entero que el grupo lo eliminaron, el grupo fue, ¿cómo se llama?, fue bloqueado. Entonces hay que tener muchísimo cuidado, y pues no a caer en ese tipo de cosas. Recuerda que tu ciberseguridad depende de ti. Esa ciberseguridad depende de ti. Por favor, atiende las recomendaciones, ¿vale? Bueno, pues ahí está la información de estos datos que están ocurriendo, ¿no? Y todo esto que está sucediendo en el caso específico de la actividad sísmica. Ahorita le voy a dar a conocer. Alcanzamos 2:43, casi 44 minutos. 2:00 p.m. con casi 44 minutos. Y voy a ir con el reporte, la información, ¿dónde está? Que se genera en las últimas horas y dando cuenta puntual de las actividades que se presentan en materia, pues en el tema sísmico, ¿no? De las cuestiones sísmicas que están atendiéndose por parte de el Servicio Sismológico Nacional. ¿Sale? Esa es la información que se está presentando y que es el reporte de las últimas horas en esta situación. Ahí, en ese sentido, pues también poderle informar lo que ocurre. Fíjese bien, hay un reporte por parte del servicio, hay reporte del Servicio Sismológico Nacional, el último sismo, magnitud 3.5, en la zona de Ometepec, Guerrero, es la información. Pero vamos a ir un día antes, que es el día de ayer, el día 4, qué actividad se presentó a partir de sismos magnitud 3 y, pues bueno, también informarle lo que está sucediendo. Sismos magnitud, a ver, son muchos, ¿no? Sismos magnitud 3, que sí, efectivamente, pues son varios, ¿no? Son más de 100. Son 136 sismos en la República Mexicana. Y de estos vamos a compartirle que fueron dos en Colima, en el estado de Colima. Uno de ellos, epicentro, a las 2 de la tarde con 5 minutos y 57 segundos, a 33 kilómetros al noroeste de Coquimatlán, Colima, a una profundidad de 2 kilómetros, 3.3. Otro sismo a las 9 de la noche con 55 minutos, 29 segundos, epicentro a 126 kilómetros al suroeste de Manzanillo, Colima, a una profundidad de 18.2 kilómetros, 3.7 la magnitud. De todos los que se presentaron, de los 136, dos de ellos solamente en el estado de Colima. Ahora bien, de acuerdo a la información de las últimas horas, parte de la información que le estamos presentando con información oficial por parte del Servicio Sismológico Nacional, actualizando a esta hora del día, 2 de la tarde con 46 minutos más o menos, 26 sismos en la República Mexicana. No se tiene ningún sismo en el estado de Colima, pero sí hay varios sismos con epicentro en varios lugares. En Ciudad Hidalgo, Chiapas, 4.5. En Cintalapa, Chiapas, 4.2. En Ciudad Hidalgo, Chiapas, 4.1. Otro en Ciudad Hidalgo, Chiapas, 4.1. 4.2 en Ciudad Hidalgo, Chiapas. Y 4.1 en Río Grande, Oaxaca. Son los sismos de los con mayor representatividad a partir de los 4. 26 sismos. Recuerde, no corro, no grito, no empujo. Y me voy al último sismo que le decía a usted, parte de lo que es el tema principal, en este caso específico. El último sismo fue en Ometepec, Guerrero. De acuerdo a la información y actualizando los detalles, hasta las 8 de la noche del 4 de agosto se han registrado 1.426 réplicas del sismo de magnitud 7.4 ocurrido en Ciudad Hidalgo, Chiapas, el 17 de julio pasado, del 2026. La réplica más grande es de magnitud 6.5. Recuerden, no corro, no grito, no empujo. Protección Civil somos todas y todos. Vamos con más información a la pausa.
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0: Días 2:51 PM. Francis Bravo, Francis Reporte, buenas tardes.
13: Buenas tardes, Max. Saludarte con gusto a ti, al auditorio 92.5 Noticias. El próximo 6 de septiembre se llevará a cabo la 7ª carrera nacional Todo México Salvando Vidas, organizada por la Cruz Roja Mexicana, la cual pues se hará de manera simultánea en las 32 entidades del país. Y bueno, en relación a este evento, Héctor Manuel Galindo, delegado de Cruz Roja Colima, señaló lo siguiente.
14: Sí, vamos a tener una ruta diferente. Si se acuerdan, los primeros años lo habíamos hecho ahí en la Campana. El año pasado, pues fue la primera vez que abrimos una ruta urbana en el sur de la capital aquí del estado. Y esta vez, pues vamos a hacerla en el norte. Vamos a salir precisamente de Centralia, por todo el tercer anillo, rumbo a Villa de Álvarez. Y vamos a regresar pasando, la calle Prolongación Hidalgo, en Villa de Álvarez, para terminar en Centralia. Y posterior a ello, ahí vamos a tener nuestra ceremonia de premiación.
13: Y bueno, el delegado de Cruz Roja Colima explicó que la carrera tiene 3 categorías, la de 10 kilómetros, 5 kilómetros y 3 kilómetros. El costo es de $300 por categoría y pues...

0: página www.hazdeporte.com, así como a través del código QR. El kit de la carrera se entregará a los participantes a partir del próximo 15 de agosto. Y bueno, sobre el destino de que se hará pues del recurso recabado de esta carrera, Héctor Manuel Galindo dijo lo siguiente.
1: Vamos a comprar equipo médico para las ambulancias de las delegaciones de Tecomán, Armería y Manzanillo.
0: Y bueno, en otra información, ante el inicio del nuevo ciclo escolar, inicia pues el próximo 31 de agosto, el Ayuntamiento Villalbarense, encabezado por la alcaldesa Esther Gutiérrez Andrade, presentó el programa Feliz Regreso a Clases con el DIF Villa de Álvarez 2026, en donde, entre otras acciones, se entregará calzado escolar para niñas y niños, así como adolescentes, totalmente gratuito. Esto para pues personas con bajos recursos económicos. En rueda de prensa se anunció que del 10 al 26 de agosto ofrecerán servicios de limpieza bucal y corte de cabello gratuito, así como calzado escolar también gratuito para niñas, niños y adolescentes de familias de bajos ingresos económicos. Y en ese sentido, pues la presidenta municipal de Villa de Álvarez, Esther Gutiérrez Andrade, mencionó lo siguiente.
2: Porque queremos sobre todo que nuestras comunidades tengan mejores condiciones, queremos que todos y cada uno de nuestros niños, de nuestras niñas, de nuestras familias, tengan opciones también con esos servicios gratuitos que vamos a poner y con los programas que son a bajo costo, que vienen a fortalecer la economía de nuestras familias. Sabemos siempre que el inicio del ciclo escolar es complicado para todas las familias y más en las familias que hay hasta tres integrantes, cuatro integrantes. Hay algunas familias que todavía son de cinco o seis integrantes y pues los recursos sabemos que siempre son limitados. Es por eso que aquí, como un acto de empatía, estamos por supuesto generando esta condición con este programa para que lo aprovechen al 100%.
0: Y bueno, los beneficios de dicho programa se llevarán a 11 colonias de la zona urbana y a 5 comunidades rurales del municipio. Además, pues a través de este también se llevarán a las colonias y comunidades participantes un curso de elaboración de moños para el peinado de niñas. Se contará con mercadito DIF, habrá actividades lúdicas, lentes a precios preferenciales, útiles escolares y bonetería a bajo costo. Y el Centro Evaluador de Competencias y Asesorías Profesionales ofrecerá becas del 100, 75 y 50%. Las colonias beneficiadas con el programa Feliz Regreso a Clases con el DIF Villa de Álvarez 2026 son Real de Minas y Linda Vista, el 10 de agosto a las 5 de la tarde y 6:30 respectivamente. El Haya, el 12 de agosto a las 5:30 de la tarde. La Reserva, el 14 de agosto a las 5:30 de la tarde. Villas Providencia y Manuel M. Diegues, el 16 de agosto a las 5 y 6:30 de la tarde respectivamente. Real del 7, 19 de agosto a las 6 de la tarde. Arboledas del Carmen, 21 de agosto a las 5:30 de la tarde. Higueras del Espinal y Tabachines, 24 de agosto a las 5:30 de la tarde, y Palo Alto, 26 de agosto a las 6 de la tarde. En la zona rural, el programa estará el día 12 de agosto a las 10 de la mañana en las comunidades de El Mixcuate, en Joyitas y Nuevo Naranjal, el 18 de agosto a las 10 de la mañana y a las 11:30 respectivamente, y en Juluapan y Agua Dulce el 25 de agosto a las 10 de la mañana y 11:30 respectivamente. Para 92.5 Noticias, Francis Bravo.
3: Francis, estamos prácticamente en la recta final, nos quedan escasos dos minutos. Denuncia ciudadana, a ver, no alcanzo a ver, alerta, a ver qué es esto, no alcanzo a ver. A ver,
4: Una joven denunció que mientras circulaba en la altura de Los Limones...

0: Si no, no se va a lograr esta parte, ¿eh? A ver, es otra cosa, a ver. Ah, aquí está, aquí está. Una joven denunció que mientras circulaba en su bicicleta en el andador rumbo a Coquimatlán, es la altura de los Limones, un hombre se acerca y presuntamente le toca de manera indebida. La afectada logró alejarse rápidamente y llegar a un lugar seguro. De acuerdo con el testimonio, el sujeto, pues es uno de 1.80, no es entre 38 y 42 años de edad. Se le recomienda a las personas a pues, ir con cuidado. También solicitan a la ciudadanía, solicitan a la ciudadanía que se tenga un rondín frecuente. Vamos a ver a quién le corresponde esa revisión, ¿no? Pues de Seguridad Pública del Estado y la de Coqui, ¿no? Ahí les recomiendan, ahí les pedimos el apoyo, ¿no? También, una disculpa, me llegó hoy. Una disculpa, ¿eh? Y bueno, recorrido por el acueducto Agua para Colima. Ya hay información. Hoy miércoles, ¿eh? Bueno, déjame actualizar información. Es un tema interesante. Que hay que decirlo rapidísimo. Vamos a ver cómo lo sacamos, pero rapidísimo. Ahí está esto, ¿no? Ahí está. Este día se desarrolló una actividad importante de el recorrido. La gobernadora del estado, Indira Vizcaíno Silva, y el director general de la Comisión Nacional del Agua, Efraín Morales López, supervisaron en Villadrebres una más de las obras que transforman la construcción de un acueducto Agua para Colima, que tiene un avance de apenas del 45%, y también entregó la recuperación de un pozo profundo en la colonia Nuevo Milenio en Colima. Acompañado por el director de Ciapacop, por el subdirector general de Agua Potable, Drenaje y Saneamiento de la Conagua, ¿sí? La Conagua, Felipe Satarain Mendoza, y la secretaria de Infraestructura, Desarrollo Urbano y Movilidad, Marisol Neri León. Ahí Indira Vizcaíno agradeció a la presidenta de México, Claudia Sheinbaum Pardo, por tener a Colima como prioridad con un proyecto significativo, creo que un proyecto extraordinario para el estado. Este proyecto significa la garantía de tener acceso al agua en la zona metropolitana para los próximos 30 años. Es importante esta inversión, ¿eh? Es importantísimo para las presentes y futuras generaciones. El director general de la Conagua, Efraín Morales, informó que realizan una visita de supervisión al proyecto Agua para Colima, el acueducto que duplicará el abasto del vital líquido para Colima y la villa, que se va a llevar a cabo, lleva un avance del 45%. Destacó además que esta obra conjunta con el gobierno del estado, como una instrucción y compromiso cumplido de la presidenta Claudia Sheinbaum Pardo, y que la importante es el beneficio que se va a generar para la gente, más allá de los tubos, cemento o grava. También, previamente a este evento, la gobernadora entregó obras que transforman la recuperación de un pozo profundo en la colonia Nuevo Milenio, en el municipio de la capital del estado, con una inversión de 2.1 millones de pesos, que fue posible gracias al trabajo que realizó la Comisión Intermunicipal de Agua Potable y Alcantarillado de Colima y Villa de Álvarez, en coordinación con la empresa embotelladora de Colima. Ahí la gobernadora Indira Vizcaíno señaló que muchas veces gobernar y transformar no significa solo construir cosas nuevas, sino asumir la responsabilidad de hacer funcionar lo que ya existía. La mandataria explicó que ese espacio tenía casi 20 años sin funcionar, a pesar de que hubo inversión pública, dinero de la gente que se abandonó, y que por eso Para su administración es tan importante ponerlo en funciones, en funcionamiento, ya que implica estar al servicio de la población y mejorar el servicio del agua potable que se brinda en el municipio de Colima. Ahí también están las imágenes, déjenme checar, hay datos interesantes que se presentaron, pues sí, funcionarios ahí acompañados a la gobernadora del estado, Indira Vizcaíno Silva, y por supuesto parte de la información que se da con estos temas. Nos vamos ahora sí, nos vamos. Gracias por esta oportunidad de conversar y de compartir información importante en esta jornada informativa. ¿Algún dato final, quizá? Nada más, no nos resta más que hay que estar pendientes de la información. Nos despedimos, gracias a mi compañero Rubén Tapia de los controles técnicos. Que la pase bien, que tuve una excelente tarde. Les saluda Max Cortés. Regresamos, Dios mediante, mañana jueves 6 de agosto. Gracias, que la pase bien.
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0: 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Son las 3:08.
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0: 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Son las 3 con 18 minutos.
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16: 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En este momento, mientras escuchas estas palabras, tu cerebro está haciendo algo extraordinario. Está interpretando sonidos, convirtiéndolos en lenguaje, buscándole sentido y al mismo tiempo manteniéndote respirando, parpadeando y con el corazón latiendo. Todo eso en menos de un segundo. Y lo más sorprendente, el cerebro que hace eso hoy no es el mismo que tenías hace 10 años, porque tu cerebro nunca deja de cambiar. El cerebro no es una estructura fija, sino un sistema dinámico que se transforma a lo largo de toda la vida. Todo comienza en el vientre materno, donde se forma un cableado cerebral único para cada persona, tan irrepetible como una huella digital. Ese cableado es como el hardware de una computadora. Establece los circuitos básicos que nos permiten respirar, dormir y succionar apenas nacemos. Después del nacimiento llega la infancia, y ahí el cerebro se convierte en una esponja. Cada estímulo, una caricia, una canción, un juego, funciona como un programa de software que se instala sobre ese hardware inicial. Las conexiones entre neuronas se multiplican a una velocidad impresionante. Por eso, la infancia es la etapa de mayor plasticidad cerebral, la capacidad del cerebro para transformarse en respuesta a lo que vive. Luego viene la adolescencia, y aquí pasa algo fascinante. El cerebro empieza a afinar sus conexiones, fortalece las que más usa y elimina las que no necesita. Pero atención, el lóbulo frontal, que es donde se toman decisiones y se controlan los impulsos, todavía no está terminado. En muchos casos, no madura completamente, sino hasta después de los 21 años. Por eso, en la adolescencia, es común actuar sin medir riesgos y buscar la gratificación inmediata. No es rebeldía, es biología. En la adultez, el cerebro alcanza su mayor estabilidad. Las redes neuronales están mejor organizadas, lo que permite pensar con mayor claridad, regular las emociones y tomar decisiones complejas. Pero estable no significa estático. En esta etapa, también pueden aparecer desafíos emocionales como el estrés, la ansiedad o la depresión, porque en el cerebro siempre conviven emociones positivas y negativas. Y mantener el equilibrio depende mucho de cada persona. Y cuando llega la vejez, aunque la memoria a corto plazo puede fallar y algunas conexiones disminuyen, el cerebro sigue siendo capaz de aprender, de adaptarse, de sorprendernos. La experiencia acumulada fortalece capacidades como el juicio y la reflexión. Envejecer no es apagarse, es cambiar de ritmo. ¿Cuidar este órgano extraordinario? Existen tres claves: actividad física para oxigenar el cerebro, estimulación intelectual para forzar la neuroplasticidad y convivencia social, porque el cerebro humano está diseñado para relacionarse con otros. El aislamiento y la soledad lo dañan. La conversación, la colaboración y el afecto lo protegen. Porque entender el cerebro, como dice esta gran científica mexicana, es entendernos a nosotros mismos. Con información de la doctora Herminia Pasantes, pionera mexicana en neurociencias e investigadora emérita del Instituto de Fisiología Celular de la UNAM. Les saluda Mónica Genis.
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0: 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Son las 3:34.
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6: Dios sea con nosotros hoy, mañana y siempre. Y reciban la bendición de todos los grandes espíritus del bien, principalmente la de nuestro Señor Jesucristo. Con el favor de Dios y la amable atención de todos ustedes, una vez más, llegamos a sus hogares con este programa titulado Los Astros, Usted y su Felicidad. La calidad de nuestra vida depende de la pregunta que nos hacemos: ¿quiénes somos y para qué estamos aquí? Si bien muchas personas han descubierto quiénes son y para qué están aquí, otras todavía buscan esa respuesta. Descubrir esa respuesta puede servir para sanar la mente y el cuerpo. Desde el principio de la historia, la gente se ha planteado 4 preguntas fundamentales. ¿Quién soy? ¿Para qué estoy aquí? ¿De dónde vengo? ¿A dónde voy? Nuestra creencia particular o nuestra respuesta a esta pregunta ponen la base para las demás preguntas que hacemos. Al parecer, la calidad de nuestra pregunta determina la de nuestra vida. Si una persona cree que es un simple mortal, sus preguntas y su visión de la vida estará limitada por la mortalidad. Si cree que su verdadera esencia es un alma inmortal, su pregunta y su visión de la vida serán expansivas e inmortales. La persona que tiene una visión inmortal ve más allá de los límites que se construyen otros seres humanos, suelen ser los responsables de grandes descubrimientos y de las cosas importantes y duraderas que se realizan en el mundo. Se hacen preguntas sabias y estimulantes y creen que son capaces de hallar la respuesta. ¿Qué tal, hermano y hermana que me escuchan? Una vez más presentando un programa más de la serie Los Astros, Usted y su Felicidad.
7: 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Puede ser de amores, viaje, enfermedades o problemas con la justicia. 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
6: 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Cuando una persona está siendo víctima de un trabajo de brujería, muchos son los síntomas que le pueden alertar sobre este mal, sobre su vida. Los síntomas, amigo, amiga, más comunes son sentir dolor en la base del cerebro, dolores permanentes en el corazón, nervio, dolor en los huesos, cansancio permanente, pérdida de la potencia sexual, desinterés por el trabajo, mala suerte para el dinero. Con tu pareja siente fastidio y todo gesto y palabra te molesta, viviendo en una constante discusión. 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
6: ¿Qué siente usted, dígame, señora, después que nos visitó a nosotros?
9: Pues yo me sentía pero tan malísima que yo tenía más de 50 años que yo no podía ver la mía. Anduve yo para allá y para acá y en cambio ahora vine aquí y me estoy sintiendo bien tranquila, bien a gusto de mi persona, de mi casa, porque yo mi casa la sentía oscura, la sentía muy vacía y ahora mi casa yo lo estoy sintiendo que se está llenando mi casa, tanto como de amor como de tranquilidad.
6: Está viendo más alivio.
9: Sí, estoy mirando más alivio de todo.
6: Muy bien.
9: De todo, estoy mirando todo muy bien.
6: Bueno, pues nosotros le agradecemos mucho a usted la confianza que usted nos da, porque si usted no tuviera fe, las cosas que nosotros sabemos no le iban a servir, pero usted necesita tener fe, y si usted mantiene la fe y la calma, usted verá que usted lo suyo va a ser rápido, porque los espíritus pueden trabajar y quitarle todas las malas vibras, ¿verdad?
10: Claro que sí, así será, así será. Sí.
9: Yo invito a todas las personas que estén igual a mí de enfermas y espero vengan a curarse con los hermanos, que aquí ellos les van a ayudar y van a sentir mucho alivio con ellos.
6: De inmediato y sin más preámbulo, vamos a pasar al cofre de la correspondencia a grafología a través de la radio, y una de las cartas, el cual vamos a darle lectura, puede ser la suya. Y la primera carta que posa en mi mano viene marcada con el seudónimo del hombre precavido. Dice la carta: maestro, quiero que usted me diga cómo puedo prevenirme de un mal que persona mal intencionada me quieran poner. Acabo de comprar unos animalitos con mucho sacrificio y no quisiera que me perjudicaran en nada gente envidiosa. Se despide el hombre precavido. Amigo que me escribe con el seudónimo del hombre precavido, debe usted saber que para prevenirse de fuerzas sobrenaturales que le pueden afectar, existen amuletos que bloquean la influencia negativa de personas envidiosas que le dediquen un mal. También existe la medicina espiritual que elimina la fuerza negativa que ha entrado en la vida de una persona. Cualquiera de estas dos ayudas se la puedo proporcionar. Únicamente visíteme y verá que quedará completamente complacido con lo que le voy a decir y le voy a entregar. Gracias por su carta, espero su visita y que el gran poder de Dios le bendiga. Aquí tenemos una persona más, ya de las agradecidas, que quiere dar su testimonio porque han visto realizado su trabajo. Aquí está una señora la cual había venido por un problema que se presentó en su familia, la cual tiene una hija y ya tenía casi 4 meses, ¿verdad, señora? Que no sabía de ella. Usted vino y nos visitó para que le ayudáramos en eso. Dígale usted a la persona que están escuchando el programa, ¿qué quiere usted decir? ¿Qué puede usted decir de nuestro conocimiento?
11: Pues yo nada más vengo a dar las gracias de los resultados que yo vi respecto a que yo quería saber de mi hija y ya supe. De hecho, mi hija ya regresó a casa, pero ya la miré.
6: Ya la vio usted.
11: Ya la vi y es verdad lo que ellos dicen, su trabajo es real y nada más.
6: ¿Usted lo confirmó ya?
11: Ya, yo lo confirmé.
6: Oiga, ¿y qué tiempo tenía usted que no veía a su hija, que no sabía de ella?
11: 4 meses.
6: ¿Y el maestro, mi hermano, quien fue que la atendió a usted, le dijo que en qué tiempo se la iba a hacer regresar?
11: En 41 días.
6: ¿Y fue en ese tiempo o antes?
11: Antes.
6: Antes, entonces usted está contenta.
11: Muy contenta y muy agradecida.
6: ¿Y qué puede usted? Diga usted qué iba a decir.
11: Estoy muy agradecida con ellos y le doy gracias a Dios y a ellos que me realizaron el milagro de volver a ver a mi hija.
6: Que Dios la bendiga. Y diga otra cosa, mira, está llorando, que Dios la bendiga, qué felicidad. ¿Qué puede usted decirle a las personas que también han de tener algún tipo de problema, no es similar exactamente al tuyo, pero posiblemente otro? ¿Qué le diría usted a esa gente?
11: Que acudan a ustedes, que es real su trabajo y que es verdad.
6: Que Dios me la bendiga, muchas gracias y muchas felicidades porque ahora cuenta con su hija.
11: Gracias.
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6: En mi mano tengo otra carta y esta dice: maestro, me da gusto saludarlo a través de esta línea, y debido a que tengo mucha fe en usted, me decidí a exponerle mi mal para ver si usted me puede ayudar. Llevo enfermo de unos dolores en mi zona reproductora masculina que no puedo soportar. Este dolor incluso me altera mi nervio y no puedo controlarlo ni con fuerte dosis de analgésico. Dígame si es bueno lo que me pasa o no. Creo en los maleficios, por eso estoy consciente de que puede ser puesto mi dolor. Se despide hombre sin salud. Amigo que me escribe con el seudónimo de hombre sin salud, debo decirle que he descubierto en el estudio que le he realizado a la línea de su carta basándome en grafología, que lo suyo no es natural, sino es obra de una brujería que Abigail le ha puesto. Y esta mujer ha usado una prenda interior suya. Esta persona lo ha perjudicado en su zona íntima porque no desea que usted tenga vida sexual con otras mujeres. Y es por eso que se le ha manifestado ese dolor que le ha alterado sus nervios. Y también debo decirle que no podrá controlar el dolor con ningún tratamiento a menos que usted se libere de la brujería de la que ha sido víctima. Es lo que le dice y aconseja a su servidor, el maestro Samadí. Gracias por su carta, amigo hombre sin salud. Si usted viene a una consulta, le podemos ayudar. Que Dios guarde, proteja, le dé suerte, vida y salud. Recuerde que le esperamos en la calle.
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0: 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En mi mano tengo otra carta, mucha atención a las personas que me escriben. Esta carta dice: maestro, empecé con un dolor en el pecho que después se me pasó a la espalda. De ahí me dio en el estómago y en la pierna. Y de tanto que he acudido a que me digan qué es, me han asustado diciéndome que tengo un tumor. Yo no creo que sea tal cosa, porque en los estudios no se ha presentado ese tumor. Aún así, estoy preocupada y quisiera saber qué es lo que me pasa. Confío en su conocimiento y sé que me sabrá decir la verdad. Se despide de usted la mujer preocupada. Amiga que me escribe con el seudónimo de la mujer preocupada, el estudio minucioso que le hice a la línea de su carta basándome en mis ciencias extrasensorial, me han revelado que usted es una persona que lleva 8 meses enferma de ese dolor que la atormenta. Estoy enterado que ha acudido ante médico y yerbero y curandero, pero al no poderle dar solución a su mal, le han dicho que es un tumor y la verdad no es tumor lo que usted tiene, sino que usted ha sido perjudicada por una macumba que a usted le pusieron. Precisamente desde el día en que usted regresó de la casa de Mariana, la mujer que le ayuda a cuidar a su hijo, esta mujer es la que le causó el mal que usted está padeciendo, porque usted le debe a ella unas deudas de unos meses que ella ha trabajado con usted y usted nunca le quiere pagar. También por la manera en la cual puedo ver de que usted le habla y la trata, ella se siente muy ofendida con usted porque usted la maltrata y la ofende y la humilla. Debo aconsejarle que trate usted de hablar con ella, páguele ese dinero que usted le debe y luego venga a una consulta con nosotros para que nosotros podamos entregarle algo para que usted quite toda la cochinada que esa mujer le ha hecho, porque ella es la causante de los problemas que a usted le están pasando. Pero es porque usted le debe un dinero y yo le aconsejo, páguele su dinero y que esa mujer se vaya mejor para que ya ahí corte de una vez por lo sano y no vaya a pasar algo más grave. Es lo que le aconseja su servidor, pero venga a buscar algo que le voy a entregar para que usted limpie todas las cosas que esa mujer le tiró, que su casa se la tiene llena de entierritos por acá, por allá, en las plantas, en la maceta, donde quiera esa mujer tiene cosas enterradas para que usted se muera, para que usted se vuelva loca, para que usted se enferme. Venga que le vamos a ayudar. Gracias por su carta, recuerde.
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2: Hemos llegado al final de su espacio, Un Encuentro con su Salud, con el maestro Abraham de la Luz, deseando que el Todopoderoso los guíe hoy y siempre. 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

programa en este miércoles 5 de agosto del año 2026. Me da mucho gusto poder saludarles. Son las 4 de la tarde ya con 2 minutos. Tenemos una temperatura ambiente, dice el termómetro, de 29 grados centígrados. Yo sentí más calor hace rato, pero pues bueno, eso es lo que dice el termómetro el día de hoy. Así que bueno, nos da mucho gusto poderles saludar, esperando obviamente que usted se encuentre muy bien. Lo estoy invitando a continuación para que se quede con nosotros, porque lo vamos a llevar a través del fascinante mundo de la música con ritmo. Aquí nomás en Muévelas, y les doy la más cordial de las bienvenidas a todas y todos, y los invito para que se queden conmigo, porque a continuación vienen los 120 minutos más cargados de música activa de la

0: 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Son las 4 con 8 minutos.
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4:16 aquí nomás en la cabina de la Mejor FM. Este año 2026 regresamos más lechosos que nunca. Y pues bueno, tenemos para este fin de semana ya lista nuevamente nuestra regaladora, nuestra camioneta que usted ya ubica perfectamente bien con los logotipos de la Mejor FM. Y además nuestros patrocinadores que nos van a acompañar a el segundo fin de semana de los pajaretes de la Mejor. Muy pronto le vamos a decir a qué lugar vamos este fin de semana, pero este próximo sábado también vamos a tener actividad. Hay alta probabilidad de que pues vayamos a un lugar allá para el norte de la ciudad, o más bien para el norte de el estado de Colima, más bien. Así que pues bueno, vamos a ver si se confirma la fecha o no, pero estamos a punto de decirle a usted el lugar, el punto en el cual vamos a andar por allá con nuestros patrocinadores, que son parte importante precisamente de estos pajaretes de la Mejor, pues obviamente para que usted lo disfrute todavía más. Por acá vamos a mandar unos saludos también, con mucho gusto, a los que nos están escuchando en esta tarde. Buena tarde, mi estimado Tony, dice, acá te escuchamos en Villa de Álvarez, zona centro de Colima, aquí cerquita de las paletas, ¿cómo ves? ¿Gustas una? Ah, caray. Pues mire, con el clima así como está, ¿qué será bueno? Algo de mamey, tal vez de pistache, una paleta de la villa. Ahorita con el calorcito sabrosón que he estado haciendo, pues, ¿cómo no? Sí se antoja. Pero pues agradecemos, si ustedes están ahí en ese momento, pues disfrútenlo y sigan escuchando La Mejor aquí nomás. Son las 4:18. Oigan, por otro lado, el día de ayer ya se llevó a cabo la jornada 1 de esta competencia famosa llamada la Leagues Cup, donde la Liga MX se enfrenta a la MLS en diferentes partidos, diferentes fechas. Y el día de ayer los equipos mexicanos, no sé usted, pero yo digo que ahí quedaron medianamente bien los que ganaron y los que perdieron. Pues, ¿qué le puedo decir? Fue un 50-50, porque, por ejemplo, perdió Pachuca contra Cincinnati 3-1. Perdió el Atlas contra el Columbus Crew 3-1. Perdió Pumas contra Charlotte 3-0. Y ya luego, fíjese qué equipos ganaron. Ganó Juárez 2-1 contra Minnesota United. Ganó Tigres en penales 6-5 al Real Salt Lake. Y también le ganó el Atlante a los Vancouver Whitecaps 1-0. Así que pues fue 50-50. Hoy se van a llevar a cabo otros partidos. Hoy, miércoles 5 de agosto, todos somos San Luis. ¿Por qué? Porque pues va a jugar contra el Inter de Miami. ¿Y qué tiene que ver eso? Pues ahí juega Lionel Messi, y ahorita con el hate que hay a nivel mundial, pues todos somos San Luis, ¿no? ¿A poco no? Bueno, además de otros jugadores que están ahí en el Inter de Miami, que están esperando a ser derrotados por el Power mexicano, que ojalá sea así, porque es lo que estamos esperando, ¿verdad? Que el Power mexicano se, digamos, interponga en los planes de ganar esta League's Cup del Inter de Miami, que viene siendo como uno de los candidatos naturales. Hoy también juega Monterrey contra Orlando City, 5:30 p.m. ambos partidos. Luego viene el partido de León contra el Nashville a las 6:30 p.m. Va a jugar Querétaro también contra Dallas, 6:30 p.m. Y para las 8:00 p.m. viene el Toluca contra el Seattle Sounders a enfrentarse. Y a esa misma hora, pero con media horita más, o sea, a las 8:30, van las poderosas Chivas Rayadas del Guadalajara a enfrentarse a Los Ángeles Football Club. A ver qué tal nos va el día de hoy en este 5 de agosto. Son también 6 partidos. Esperemos que los 6 los ganen los equipos mexicanos. Y el día de mañana estamos hablando de otra situación. Ya mañana se va a enfrentar el Santos Laguna contra el New York City. Cruz Azul va contra Filadelfia. Chicago va contra Necaxa. Austin va contra Tijuana. América, San Diego. Y Portland contra el equipo de Puebla. Así va a estar el día de mañana y el día de hoy, que en un ratito más, 5:30 p.m. pues dará inicio el primero de estos partidos, San Luis contra el Inter de Miami. En esta ocasión, voy San Luis. Aquí le va usted. 4:20, vámonos a la música. Aquí está Pancho Barraza y Toño Lizárraga. Mírala, mírala. 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Estos muévelas.

0: Son las 4:23.
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1: También les digo algo muy bueno. Estén al tanto, porque en cualquier horario de La Mejor FM, en cualquier momento, pudiéramos lanzar que vamos a regalar vales de Alba Papelería. Por eso estén al tanto, ¿ok? 4:30

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0: 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Son las 4 con 36 minutos.
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1: Algo tiene la música con ritmo, algo tiene la música activa que esta tarde, bueno, se ha ido volando realmente. Son las 4 ya de la tarde con 42 minutos. Me da muchísimo gusto por acá poder leerte a través del WhatsApp de la mejor. Y bueno, aquí está tu canción que me pediste, Viva el Amor, con el grupo Control. Las 4:43. Aquí no

0: Son las 4:46.
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Oigan, para los amantes del cielo viene próximamente un evento muy importante. Va a haber un eclipse lunar parcial. Este evento va a impresionar al público la noche del viernes 28 de agosto. Anótelo, noche del viernes 28 de agosto. ¿Cuándo podrás observar un hueco en la luna? Se espera que el fenómeno se perciba a simple vista en el cielo oscuro, por lo que no será necesario tener instrumentos especializados. Sin embargo, en México, el Instituto Nacional de Astrofísica, Óptica y Electrónica explicó que el eclipse iniciará desde un poco antes, desde la noche del 27, extendiéndose hasta la madrugada del 28. La cobertura será del 96.2% del disco lunar. ¿A qué hora es el punto máximo? Bueno, para poder ver en vivo el eclipse parcial en su punto máximo, deberás desvelarte del jueves para el viernes, pues su punto máximo llegará en las últimas horas del 27 de agosto y se dividirá en las siguientes fases. Bueno, primero la fase penumbral, donde la luna entra en penumbra con la Tierra, se percibe un brillo muy sutil y difícil de notar. Esto va a ocurrir por ahí de las 7:25 de la noche del día 27. Luego, el inicio de la fase parcial, la sombra más oscura de la Tierra, conocida como umbra, empezará a cubrir la luna y ya se puede apreciar una parte del disco lunar oscurecido. Dará inicio a las 8:35 de la noche. Punto máximo. El eclipse alcanzará su mayor intensidad. Esto será por ahí de las 10:14 de la noche. Fin de la fase parcial. Empieza a dejar de verse la parte oscura y solo permanece la penumbra. Comienza a las 11:54 de la noche y ya luego el fin de la fase penumbral, donde la luna abandona la sombra de la Tierra y el eclipse concluye por completo. Esto será por ahí de la 1:02 de la madrugada del día 28. O sea que en sí es el día 27 cuando tienes que empezar a verlo, a partir de las 7:25 de la noche. Día 27, anótalo ahí en tu agenda si es que te quieres aventar pues uno de estos eclipses, vivirlo al máximo. Pues ahí está la información de este eclipse parcial lunar, que podrá verse del hemisferio norte, favoreciendo a México, pero también se va a observar desde otros puntos del mundo. Y bueno, se confirmó que será visible en toda la República Mexicana, también cubrirá Europa, oeste de Asia, África, América del Norte y del Sur, Pacífico, Atlántico, Océano Índico y la Antártida. Así va a estar la cosa. Bueno, son las 4:57 aquí nomás, a lo mejor. Aquí está Avi Quintanilla y los Cumbia Kings. Te quiero a ti.

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Son las 5:01.

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0: 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Son las 5 con 15 minutos.
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0: Siempre es un gusto escuchar a los Super Caracoles. En esta ocasión los escuchamos junto a Alistair Dávila y el tema de El Viejo. Eso fue lo que escucharon hace un momento. Son las 5 de la tarde con 26 minutos. Por acá le vamos a mandar un saludo con mucho gusto a nuestra amiga Zuleima Hernández, que está en sintonía en esta tarde. También por acá el amigo Carlos Ramos Hernández, mi estimado Carlitos. Buenas tardes, ¿cómo estamos?
1: Buenas tardes, aquí escuchando la 92.5.
0: Gusto saludarte.
1: Podemos mandar saludos especiales a mis ex compañeros de la secundaria técnica número 6.
0: Sí, ¿cómo no?
1: Generación
0: 85-88.
1: Ok. Que muchos están saliendo del closet, se están quemando los ojitos.
0: Voy a con creer la eso. Canción,
1: el baile del perrito, de favor. Buenas tardes. Yo te escucho aquí en la ruta 30.
0: Ya está, amigo.
1: Gracias, Tony. Buenas tardes, buenas tardes.
0: El baile del perrito, ¿cómo no? Con mucho gusto. Bueno, para allá, para los amigos de esta secundaria, de esa generación. Saludos para ellos, qué bueno que están ahorita en sintonía de la mejor. Y pues bueno, siempre es bueno reencontrarse, siempre y cuando nadie guarde rencores de absolutamente nada, ¿no? Que todo sea buena vibra, todo chido y ya. Y entender que pues bueno, lo que pasó en ese tiempo de tus estudios, de tu vida, de la secundaria, pues que quede en el olvido, porque pues ya seguramente ya ni piensas como pensabas en ese tiempo, ¿no? Si eras muy llevadito, si eras muy... no sé, dicharachero, alguien se ofendió en algún momento, pues bueno, que sepan que ya no eres así, que ya eres otra persona, educada, de buen carácter, de buenos ánimos, de buenos deseos. Dice, ¿qué onda, Tony? Saludos, estamos escuchando la programación a todo volumen. Ánimo, un saludo para mi compa Mico, que cumplió años este mes. Dice, él radica por allá en Los Obradores. Ánimo, a ver si me puedes poner una canción de banda machos, la que caiga. ¿Cómo no? Tenemos lista por ahí la canción del Bilingüe de la banda machos, y ahorita te la vamos a poner, mi estimado Joe Ricarte. Saludos para ti también por acá, para nuestra amiga Isa. Dice, hola Tony, muy buena tarde, a ver si me puedes poner la canción del Ranchero Chido, por favor, y si no, la del Casi Guapo. Ah, ¿cómo no? La tenemos las dos, ambas dos listas ahorita para ponerlas. Y bueno, escuchamos este otro mensaje que nos mandan por acá. Muy buena tarde, ¿qué hule?
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0: ¿Qué hubo, amigo?
2: Hablamos de aquí del taller del pitido, tío Tony. A ver, ándale. Si mandar un saludo para todos y especialmente para Carlitos el Cachambosas. Se puede poner la canción de Ay Mariposa, porque está celebrando que ya tiene nueva pareja.
0: Ándale.
2: Gracias, tío Tony.
0: Bueno, pues ahí cada quien su corazoncito. Cómo no, con mucho gusto. Saludos, amigos del taller del pitido. Muchas gracias por estarse reportando por acá con un servidor. También por acá otro mensaje que nos llega, dice, buenas tardes Tony, saludos por favor para Olivia del Rancho Rosita de parte de Andrés, quien la quiere mucho. Gracias Tony, hombre, de nada, mi estimado Andrés, también saludos para ti. Y bueno, por acá dice Chivarmano, hoy juegan las poderosísimas Chivas. Sí, hoy van a jugar, les dije hace ratito, hoy va a haber juego de mis Chivas a eso de las 8:30 de la noche contra Los Ángeles. A ver.

0: Son las 5:31.
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0: Estrada.
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0: 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Son las 5 con 44 minutos.
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0: 5 minutos para que sean las 6 de la tarde. Son las 5:55, señoras y señores. Ya casi a punto de retirarnos. Por acá le vamos a mandar un saludo al buen amigo Gabriel. Dice: buenas tardes, mi estimado amigo Tony Lira. Saludos igualmente. De regreso, mi buen Gran Greenball. Saludos para ti. También por acá me mandaron este mensaje. ¿Qué pasó? Buenas tardes.
1: Tony, buenas tardes.
0: ¿Qué
1: escuchándote en Nuevo Naranjal.
0: Gracias.
1: Las grandes.
0: Saludos para ustedes, amigos, allá en el Nuevo Naranjal.
1: Arturo García.
0: Ah, correcto, Arturo.
1: El hombre del sombrerón, el viejo del sombrerón, si se puede.
0: Ándale, con esa nos despedimos.
1: Tony.
0: Sí, cómo no.
1: Bye.
0: Órale, pues. Va, con mucho gusto, ahorita les voy a poner esa canción de El Viejo del Sombrerón, una de las más solicitadas aquí en Muévelas. También por allá para el amigo Joe Ricarte, dice, chulada de canción que pusieron, no, hombre, gracias, qué bueno que les agradó. La canción de Súbele, saludos para ti, gracias, la de Súbele, hay lugares, ya no nos va a dar el tiempo ahorita. Pero mañana sin falta, dice, hola Tony, mando un saludo para Andrés Ochoa Rodríguez, que está trabajando de parte de Olis, que lo quiere mucho. Bueno, pues ahí está el saludo, cómo no, con mucho gusto. Y pues bueno, señoras y señores, casi a punto de retirarme, otro mensajito más que nos llega por acá. ¿Qué hule? Buenas tardes.
2: Buenas tardes, saludos para todos los de la dulcería La Esmeralda.
0: Con gusto.
2: Y la canción a de 60 minutos, por favor.
0: Saludos.
2: Bendiciones para ti, cuídate mucho.
0: Igualmente, bonita tarde para Mari, por acá que se contactó con nosotros. Gracias, Mari. Muy buena tarde. Estamos en esta tarde realmente despidiéndonos, pero mañana por acá estaré con ustedes a eso de las 4 de la tarde. Ya lo sabe, de lunes a viernes de 4 a 6 de la tarde. Y en la mañana muy temprano también los espero, de 5 de la mañana a 7. De lunes a viernes también. Vamos a la música. Y a continuación, como carpa de circo, aquí nomás.